0: 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La hora exacta es 5 de la tarde. 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
3: ¿Cómo están? Miércoles 10 de junio, ya huele a que rueda la pelota. Ya huele a que arranca la competición mundialista. Y hoy vienen los Daniels, que nos van a contar los detalles de Libres, ese nuevo sencillo, y de su presentación en el Lunario del Auditorio Nacional el 29 de noviembre. Estará con nosotros el querido Gilgilín, el hombre espectáculo de México, Alfonso Arturo Veraprendes, conocido como Jürgen el Goyito Veram, Daniela Carballo Báez, con las mejores ideas de cómo cambiar tu vida. La frase ganadora del día de hoy: la vida, decía Gabriel García Márquez, la vida no es lo que uno vivió, sino la que uno recuerda. ¿Y cómo la recuerdas para poderla contar? Esa es la vida, señores. Buen día.

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1: Los Daniels.
2: Originaria de la Ciudad de México, sus inicios se remontan al 2007, cuando salió a la luz su primer disco Se Renta Cuarto para Señoritas.
1: Con el paso del tiempo se han mantenido y evolucionado con presencia en los festivales más importantes dentro y fuera de México. Han colaborado con artistas como Natalia Lafourcade, DLD, Lila Downs y Eli Guerra, entre muchos otros.
2: Ahora, continúan evolucionando sin perder la identidad que los mantiene vigentes en la escena musical. Con 7 álbumes de estudio y 2 producciones en vivo, es una banda de rock referente de la música independiente de nuestro país.
1: Hola, aquí en la cabina de Jesse Cervantes, en Exa, Los Daniels.
3: Los Daniels están con nosotros. Me da muchísimo gusto saludarlos. Rashid, Poncho, Quique, bienvenido.
4: Muchísimas gracias.
3: Hace un buen rato que no te veía.
4: Hace un rato que no nos veíamos, ¿cierto?
3: Y es una grata sorpresa verte con Daniels.
4: Gracias, gracias.
3: De verdad, igualmente. Bienvenido.
4: Gracias.
3: René y Charlie están con nosotros.
5: Hola, hola, hola.
3: Cuéntenme un poco este nuevo aire de los Daniels. Cuéntenme un poco, o cuéntenle al público un poco el devenir de este nuevo Daniels.
5: Bueno, pues cambiamos de vocalista, está Quique Jiménez ahora en la voz y la verdad es que estamos muy contentos con él. También regresaron Charlie y René a la banda, son miembros fundadores y estamos también súper contentos de revivir esa magia con la que componíamos al principio y ahora lo estamos volviendo a hacer. Y bueno, Rash y yo que llevamos aquí toda la vida, yo soy Poncho y pues eso es lo que está sucediendo ahora con Daniels.
3: Oye, y dime una cosa, este decidir reunirse con los miembros originales o los miembros originales, el tomar la decisión de buscar a alguien que venga y se integre, esperar que ese alguien se integre y encaje con personas que llevan pues, una vida juntos o que sí duraron un rato juntos, pero de conocerse una vida, uh-huh, para las dos partes debe ser un volado importante.
6: Pues sí. Siento que se dio de una manera natural, ¿sabes? De repente, Poncho y yo estábamos en esa encrucijada hace algún tiempo, evidentemente, de qué va a pasar con los Daniels. Continuamos, hacemos otra cosa, tenemos otros proyectos. Sin embargo, creo que la vida aplicó justamente lo que trilladamente se dice por ahí, y generalmente es cuando las cosas son para ti o algo es para ti, el mundo se encarga de que llegues a eso. Y en este caso así fue. Habíamos estado en el volado de hablamos con René, hablamos con Charlie, ¿qué pasa? Y de repente, por casualidades de la vida, me encontré a Charlie en un bazar en un parque y nos pusimos a hablar, ya te imaginarás. Enseguida le avisé a Poncho, oye, llamémosle a René, esto es como ya demasiada coincidencia o casualidad. Y ya reunidos y ya hablando y conscientes de la situación, dijimos, bueno, pues decidámonos a continuar con nuestro proyecto, con nuestro grupo, somos los Daniels finalmente, y busquemos a alguien, y de repente, igual, mismo caso, oigan unas audiciones, oigan, preguntamos, el amigo de no sé qué trata, y de repente apareció Quique en la ecuación, y aquí estamos muy contentos de poder estar continuando con esto que es la música que compartimos desde hace prácticamente 19 años con la gente que gusta de los Daniels.
1: Los Daniels.
0: Regresamos.

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1: El ser pet friendly no es algo nuevo, y es que en Chile 1962, el jugador de la verde amarela Garrincha, además de dar uno de los mejores mundiales, fue el digno propietario de un pequeño perro callejero que invadió la cancha durante el partido entre Brasil e Inglaterra. Ante la mirada atónita de los espectadores, que no daban crédito de lo que veían, el perrito corrió por varias partes del campo. Nadie lo podía detener, hasta que el inglés Jimmy Graves lo pudo atrapar para sacarlo del campo, no sin antes llevarse un recuerdo del cachorro, quien le orinó la playera. El can terminó viajando con el equipo ganador de aquel torneo, Brasil. Garrincha lo adoptaría y le pondría el nombre de Vi, en honor al segundo campeonato obtenido por su selección.
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3: ¿Por qué no los escuchamos para ver cómo va el ensamble de estos nuevos Daniels, ¿no? Claro, pues, claro, aquí funciona todo en vivo. Y pues, venga.

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21: Los Daniels.
22: ¿Con qué nos despedimos?
23: Te puedes matar, que es un clásico, de la banda. Fue de nuestro primer disco.
22: El primer disco.
23: Se renta cuarto para señoritas. Es con donde la gente nos conoció.
22: Pues muy bien. Entonces, venga, está aquí Daniels.

0: De verdad, Daniels, muchísima suerte.
1: No, muchas gracias.
0: Mucha suerte, que todo salga de maravilla. Para bienes. Y Quique, bienvenido a la familia de los Daniels.
2: Muchísimas gracias.
0: Suerte
2: gracias,
0: siempre, sí. Un tipo súper comprometido, un artista comprometido, sí, con lo que hace, que estamos seguros que va a encajar de maravilla. Así que a los fans, pendientes de las redes y de los conciertos, vayan al Lunario, que va a ser el próximo 29 de noviembre. Los boletos están a la venta.
2: Ya están,
0: ¿sí? Así que está. Gracias, Daniels, por estar acá.
2: Muchas gracias. Gracias por el espacio. Gracias.
0: Gracias siempre, bienvenidos. Vamos a continuar.

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1: ¿Qué onda, Dani? ¿Cómo estás?
2: Amo más que nunca esta entrada y ahora que ya estamos festivos del Mundial.
1: Oye, Dani, la verdad es que tenemos un tema muy bueno que tiene que ver con el fútbol, pero sí, que tiene que ver con una de las artistas más importantes, si no la más, y es Shakira. Y vamos a hablar de las 5 cosas que le cambiaron la vida a Shakira, ¿no?
2: Qué mujer. Me parece una mujer talentosísima, me parece una mujer muy inteligente. Y entonces yo quiero hablarte de esas 5 cosas que sí le cambiaron su vida, pero que no son tanto de la artista, sino de la mujer, ¿no? De la mujer que es, también es artista, pero pues que es una mujer que lleva mucho más. Te voy a decir, primer punto, autenticidad.
1: Okay.
2: Ella convierte una diferencia en una ventaja. Y entonces, hoy, tú lo sabes, la voz de Shakira es una de las voces más reconocibles que pueda haber.
1: Sí, señor.
2: Y eso que es como una cabra, porque sí, si te pones a analizar el lerón, lorén, lorén, ¿no? Entonces,
1: sí.
2: Es una cosa extraña, pero es una cosa que lo diferente no es malo, es solo diferente. La segunda cosa que me parece interesante de Shakira y que también cambió su vida es que tiene y que tuvo expansión mental. Fíjate cómo Shakira, siendo de Barranquilla, Colombia, una latina, morena, pues vaya, ya que había pasado con esta situación de la voz diferente y lo que tú me digas, sin ser multimillonaria, sin tener la relación, nada de eso. Y cómo ella, cuando hace este cross para pasar ya a ser una artista global, y ella no pensó en ver los límites, sino las posibilidades. Y hoy es una artista global.
1: Sí.
2: Hoy Shakira ya no es esa latina que pensábamos. Y no nada más eso, puso el nombre de las latinas muy en alto. Pues ha estado, a ver, al lado de J-Lo y dando, pero todo, y al mismo nivel. Y vaya, ¿no? Una artista totalmente con esa expansión mental. La tercera, identidad y resiliencia. Te voy a contar algo que no sé si sabías, tal vez sí, pero Shakira en 2017 tuvo una hemorragia en las cuerdas vocales. Uh-huh. Y le dijeron, es probable que tú no vuelvas a cantar. Y si cantas, no te va a dar para cantar como cantas. Está recuperadísima y ahí la vemos, ¿no? Pero ese punto a mí me encanta, que es esa resiliencia e identidad, porque siempre, o sea, luchando por lo que ella seguía haciendo, ¿no? La cuarta, creo que es mi preferida, la cuarta. Transformación. Convertir el dolor en algo valioso. Y ahí vamos a entrarle al tema que sabemos de Piqué. Ella transforma un momento, un episodio muy complicado en su vida, en una cosa muy valiosa, en una carrera mucho más prominente que la que ella estaba teniendo. Y no es que no la tuviera, pero que se había apagado un poco también por estar con este hombre.
1: Sí, sí, sí.
2: ¿No? Transforma el dolor en música, en marca, en renovación también.
1: Sí.
2: Y te voy a decir algo, y este punto te voy a decir por qué es mi preferido, porque muchas veces juzgamos bien feo, y la juzgaron a ella, uy, es que ahora anda sacando raja de lo que le pasó, y pues uy, me voy a poner a ventilar mis cosas, mamacita, pues ponte a ventilarla, si te va a funcionar así, pues hazlo, ¿qué tendría de malo? Beethoven lo hizo, Frida Kahlo lo hizo, los que damos conferencias, hemos dado conferencias a través de nuestras dificultades, de nuestras enseñanzas de vida que hemos tenido nosotros, ¿no?
1: Claro.
2: Y las compartimos de un terapeuta, en fin, ¿qué tiene de malo transformar y utilizar tu dificultad? Ella hizo.
1: Pegó con hilos de oro su vida y quedó una obra maravillosa, que es lo que es hoy en día Shakira, si a eso te refieres.
2: Claro, y que nos inspira además a todas, sí, porque claro, a las mujeres.
1: Pega para con hilo de oro tus problemas. Y sale adelante y queda como una joya.
2: Y queda como una joya. Me parece espectacular.
1: Espectacular.
2: Y el último es la evolución y adaptación. A ver, Shakira la conocemos latina, rockera, sus pelos oscuros, sus pelos rojos. Cuando se pasó, que hizo el crossover, como decía. Ay, es que ahora ya está bien güera. Pues sí, porque fue inteligente,
1: claro.
2: Porque tenía que entrar de alguna manera y tener esa adaptación. Y hoy Shakira la conocemos con todas las formas que puede haber, ¿no? Una mujer que te canta las baladas, que ha hecho estas transformaciones, no nada más con Piqué, porque lo hizo desde antes. Pues ahí están las cinco.
1: Muy buenas,
2: que yo creo que nos pueden ayudar a todos y que si que ponemos creo que atención.
1: En torno a la última, según entiendo, Shakira no caminó hacia una moda, sino a una evolución.
2: A una evolución.
1: Sí.
2: No, me parece increíble.
1: Pues Dani, qué maravillosos cinco puntos.
2: ¿Verdad?
1: Dani, ¿dónde te puede localizar?
2: Por favor, @ Dani Carballo, Dani con una N y con Y, Carballo con V y doble L. Ahí ya. En Instagram, en Facebook, en todos lados estoy.
1: Gracias, Dani.

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13: Hasta este día, Pelé es el único jugador en la historia en ganar 3 veces la competencia más importante de fútbol. El Rey fue campeón en Suecia 1958, Chile 1962 y en México 70.
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19: Mi tío Gilillo, ¿qué nos cuentas?
20: Mi Jesse, ¿cómo estás? Ya estamos, estamos aquí en esta segunda. Fíjate que ayer, mi Jesse, tuve la oportunidad de platicar con Gabriela Alonso. Nosotros en este espacio dimos a conocer que un grupo de diversos colectivos se subieron al escenario para como una muestra de agradecimiento porque Caifanes les dedicó un espacio importante en su concierto en el Palacio de los Deportes, ¿no? En su más reciente presentación. Y entonces ayer tuve la oportunidad de platicar con esta chica, Gabriela Alonso, que se subió también al escenario y que tenía este problema particular, ¿no? Que ella fue prácticamente quien subió a dar voz a estas acciones tan dolorosas y tan nobles y tan necesarias, porque al final la función que cumplen las madres buscadoras son justamente pues buscar a sus familiares, pues complementando una acción que tendría que estar haciendo el Estado mexicano, ¿no? Incluso ayer Gabriela estaba en Veracruz haciendo una búsqueda junto con otros colectivos. Entonces, fue una plática muy completa, en la que pues propiamente me hizo ver que no necesariamente el ejercicio de madres buscadoras responde o tendría que estar particularmente enfocado a madres buscadoras, que hay ciertos colectivos que tienen esta apertura, porque lo que al final se está haciendo pues es buscar a los familiares que desafortunadamente están desaparecidos. Me comentó un poco cómo fue el acercamiento con Caifanes, que también aquí habíamos dicho que era necesario que Caifanes, que la oficina de Caifanes tuviera mucho más cuidado para evitar que este ejercicio tan importante y insisto, tan doloroso, pues tuviera una mayor, no se desviara. Y me comentaba que justamente sí, la oficina de Caifanes, que Marusa, la manager de Caifanes, no hace una clasificación de quién tiene mayor dolor o quién está buscando a quién, ¿no? Pero que sí, al final sí hacen un ejercicio de investigación, y que sí, evidentemente, muchas veces recurrieron a la espontaneidad para subirlos como agradecimiento, porque estos colectivos le llevaron un par de obsequios a la banda. Entiendo que fueron unas chamarras. Entonces, que obviamente lo que ellos quieren al final, lejos de tener una discusión y una confrontación entre los mismos colectivos, que al final están defendiendo una sola bandera, lo que ellos quieren es que el tema se visibilice y que no se revictimice justamente a quienes están pasando por esta acontecimiento, insisto, tan doloroso y tan respetado. El ejercicio van a seguir, y lo que justamente buscan estos colectivos, como Luciérnagas, por ejemplo, que es uno de los colectivos, es que se visibilice, que se sensibilice a la población, y que cuando cualquier artista de la talla de Caifanes tienen este gesto de arropar estas acciones, pues evidentemente ellos lo toman como un reconocimiento a la labor incansable que están haciendo, que insisto, no complementa, ¿no? Hace un ejercicio independiente de búsqueda en un escenario en el que las autoridades tendrían que estarlo haciendo. Entonces, yo desde acá, como se lo dije en su momento a Gabriela, pues en función de nuestros alcances, pues siempre estaremos visibilizando este tipo de acciones y solidarios ante el dolor tan fuerte que pueden estar pasando, que es indescriptible, y con un sumo respeto por lo que están haciendo, porque no es fácil ponerse unas botas, agarrar un pico e irse a cualquier parte del país a buscar cuando menos una parte de sus familiares, ¿no? Entonces, desde acá el abrazo y el reconocimiento también a Caifanes, que entiendo va a seguir haciendo estas acciones para poner el foco donde tiene que estar.
19: Muchas gracias, Mijil. Hasta el día de mañana. Seguimos aquí en este programa.

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2: Mi querido Bollito, pues estamos ya muy cercanos, ¿no?
3: Ya nada, de que arranque esto y pues cosas que platicar precisamente de este torneo. A ver, por ejemplo, mañana quienes vayan al estadio pueden pagar $79 para que su nombre aparezca en la pantalla de la Ciudad de México. Pues hay ahí una cosa que está poniendo la FIFA, ¿no? Antes del partido aparece tu nombre ahí en la pantalla, una experiencia única, pero te están cobrando $79, no le pierdan, es de la FIFA.
2: ¡Hijos!
3: Ya me imagino el que va a poner y va a poner ahí un albur, no sé, Benito Camelo.
2: Oye, que le ponga yo, no soy Arturo.
3: No.
2: Sería soberbio.
3: Sería grande. Bueno,
2: para que se trabe así toda la noche con eso, no soy Arturo. Oye, fíjate que también te quería comentar algo importantísimo del valor que debemos darle a lo que va a suceder en México el día de mañana por el Estadio Azteca, ¿verdad?
3: Sí, claro.
2: Creo que el Estadio Azteca, fuera de lo que pueda llegar a ser una remodelación y de que quedó bien y de que quedó mal y de que ya que si no, la.
3: Sí.
2: Debemos reconocer que tenemos en este país al templo del fútbol.
3: Sí, es la verdad que te da el fútbol, o como le quieren decir, el templo, la...
2: Claro. Yo te voy a decir una cosa. 1970 vivió una final de Copa del Mundo donde Pelé levantó la copa.
3: Ni más ni menos.
2: En el 86, Maradona levantó la copa.
3: Escenario del partido del siglo, del que se ha catalogado como el mejor gol en la historia de los mundiales, sí. El de Manolo Negrete que le mete a Bulgaria la tijera. No.
2: O sea, estamos
3: inauguraciones
2: frente a un templo del fútbol.
3: Sí, no hay que valorarlo. Y la verdad,
2: Es un monumento. Si hubiera que buscar un monumento histórico, una, no sé,
3: es ese.
2: Una maravilla del mundo del fútbol, es ese.
3: Sí, claro, y tres inauguraciones, todo
2: y
3: lo que ha pasado por ahí.
2: Hecho para el fútbol, por el fútbol, para el fútbol,
3: pero que
2: huele a fútbol.
3: Pero que también ha tenido y va a tener NFL,
2: sí.
3: Conciertos, la visita del Papa, ha tenido todo ese estadio.
2: Pero cuyo origen
3: es el fútbol.
2: Es el fútbol.
3: Sí. No, de acuerdo.
2: Y la historia que tiene ese fútbol, creo, mi querido.
3: No tienes toda la razón.
2: No hay que perder de vista eso y hay que disfrutar lo que nos dé el Estadio Azteca.
3: Sí, y bueno, quienes vayan mañana, los afortunados, pues ya el mismo gobierno de la Ciudad de México dijo, por favor, lleguen muy temprano, ¿no? Tracen su ruta. Digo, ya lo platicaremos, pero bueno, pues sí.
2: Sí, hay que estar ahí. Pochito,
3: venga, mi
2: mañana platicaremos
3: va. De
2: lo acontecido, señoras y señores, o de lo que vaya aconteciendo.
3: Sí, se va generando información.
2: En el arranque de la Copa del Mundo.
3: Va que va.
2: Mañana tenemos programa ya aquí en MBS 102.5. No, bueno, va a pasar por la mejor, por el 102.5, va a pasar por EXA, por las redes, por la cadena. Más de 50 estaciones de radio ligadas al vivo. Ese 102.5. No, bueno, va a pasar por la mejor, por el 102.5, va a pasar por EXA, por las redes, por la cadena. Más de 50 estaciones de radio ligadas al vivo.

0: seguimos. Muchas gracias por escucharnos en XFM. Excelente miércoles. Adiós.
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2: La hora exacta es 6:00 p.m.
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1: Muy, pero muy buenas tardes. Tengan todos ustedes, sean cordialmente bienvenidos a esta chandera vespertina. Pásele, póngale, embárrele, úntele, mire de este lado cómo estamos iniciando la buena radio y cómo estamos iniciando Mente de Mentes en este programa de miércoles 10 de junio, en el cual, señoras y señores, tenemos nada más y nada menos que Al Capone. 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Al Capone, la buena música, el señor Fercho, que está piloteando la nave intergaláctica en esta tardecita. Mi estimado Fercho, ¿cómo andas? ¿Todo bien? ¿Todo a gusto? No, hombre, si ya te vimos que estás, pero si afilando todo el colmillazo, porque, híjole, no están ustedes para saberlo ni yo para contárselos, pero el Fercho tiene planes. El Fercho tiene planes, señoras y señores. Y bueno, pues nosotros estamos iniciando este programa de Mente de Mentes el día de hoy, Día Nacional de la Lengua de Señas Mexicanas. Y fíjense que en la mañana estaba viendo a la chula que maneja el lenguaje de señas. Me quedé sorprendido, qué bárbaro. La verdad es que todo mi respeto y admiración, porque yo creo que todos en algún momento dado deberíamos aprender lo básico para poder comunicarnos también con todas las personas que entienden y manejan este gran lenguaje de señas. Una cosa extraordinaria. Cada 10 de junio se conmemora en México el Día Nacional del Lenguaje de Señas Mexicanos. Esta fecha fue establecida oficialmente el 10 de junio del 2005. Se publicó en el Diario Oficial de la Federación el decreto que reconoce la lengua de señas mexicana como la lengua nacional y parte del patrimonio cultural de la nación. La oficialización fue un paso fundamental para garantizar los derechos lingüísticos y culturales de la comunidad sorda en México. Todos nuestros respetos de verdad para la comunidad y por supuesto, me gustaría ir más a fondo con este lenguaje de señas. Yo creo que todos deberíamos aprenderlo en un momento dado. Tenemos por acá más mensajitos que nos llegan al 624-192-1039. Mensajes tempraneros, mi estimado Fercho. Dice por acá Diego: ¡Viva México! Por acá mandó bastantes stickers. El día de mañana, señoras y señores, el día de mañana vamos a estar pues viviendo el partido de la selección dentro del Mendoza. Vamos a estar iniciando el Mendoza del día de mañana, ese mero, la M-Word, que difícilmente nosotros pudiéramos manejar aquí, pues inicia el día de mañana. Esperemos que sin ningún tipo de inconveniente, esperemos que todo sea deportivo y que sean fiestas. Dice por acá: excelente miércoles, día flojón. ¿Cómo que día flojón? ¿Será que es día flojón o día flojo? Lo que nos quieren decir por acá, señoras y señores, mi estimado Panther 22, Luis. Estamos por acá muy bien. Y pues por acá dicen también saludo para mi estimado JC, que siempre también anda por acá pendiente. Señoras y señores, el día de hoy también es el Día Mundial del Modernismo, entre muchas otras cosas. Nosotros esperamos sus mensajes al 624-192-1039. Vamos a tener la presencia de nuestro coach de mente, Alberto Carrera, estará presente aquí en la cabina. ¿Y saben qué? Vamos a hablar acerca de los días de asueto, que han surgido a raíz de los días que vienen con respecto al torneo internacional de selecciones, al Mendoza que vamos a estar viviendo aquí en México. Son tres partidos, o sea, realmente son tres partidos de fase regular más uno de octavos de final y uno de semifinales. O sea, tampoco es tanto lo que tenemos aquí en el en la Ciudad de México, más los que se suman en Monterrey y en Guadalajara. Pero son 13 partidos al final. Tampoco son tantos, mi Fercho. Pero bueno, pues lo vamos a estar viviendo el día de mañana. ¿Sabes? Están recomendando a la gente que llegue desde las 6 de la mañana al estadio. Es neto, ¿eh? Esto es verdad. Les están solicitando que lleguen con 4 o 5 horas de anticipación. Entonces, las puertas se abren desde las 6 de la mañana. No va a ser nada fácil el llegar el día de mañana al Estadio Ciudad de México. Así es de que, bueno, pues mis respetos para toda la gente que va a ir para allá. 10 de junio de 1978. Una de las canciones que han dado la vuelta al mundo entero. Esta canción por parte de John Travolta y Olivia Newton-John de Go. You are the one that I want. Esta canción que llega al número uno en Estados Unidos. Y la canción formaría parte de la banda sonora de la película Grease. Y la vamos a escuchar aquí en Mente de Mentes en XFM.

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1: El reloj sigue su marcha y son las 6 de la tarde con 13 minutos. 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Señoras y señores, yo ya acostumbro a traer mi costal de croquetas. ¡Échele croquetas a ese par de perros rolones! Mi estimado Fercho, eso sí es música, por supuesto. Escuchamos You Are the One That I Want, esto de Olivia Newton-John y de John Travolta, que pues ahí al principio no se sabe ni quién es quién, ¿no? O sea, de repente así como que la voz de John Travolta, dices, ¿quién es Olivia Newton-John? Pero bueno, ya cuando ves la película ya te acostumbras, pues sí, trae así como que el agudito muy alto, ¿no? Mi estimado John Travolta. Y después escuchamos a Daft Punk, esto que es Around the World. Muchísimas gracias a toda la banda que se conecta al 624-192-1039. Mi queridísima Yadira Flores nos manda por acá mensaje y nos manda una portada justamente de esta película de Grace. Y Olivia Newton-John siempre fue mi amor platónico, mi estimado Fercho. ¿Qué te digo? ¿Qué te digo? Me encanta. En Xanadu es un placer. Es una de las películas que tiene mucho mejor soundtrack que la película misma. A pesar de que tiene muy buen cuadro de actores, Jim Kelly sale ahí, o sea, es su última película bailando de Jim Kelly, pero bueno. Dice por acá Gerardo, señor Go, una pregunta, ¿por qué la gente corriente, olor a pacuso, pies cenizos, le va a la América? ¡Ora! ¡Ora! O sea, no encuentro falla en tu lógica, pero es que, ¿por qué me haces decir esto al aire, mi estimado Gerardo? Aunque coincido totalmente. Dice, ¿es general así de esa enfermedad? ¿Será así? Yo creo que sí, pero bueno, no, ¿cómo te atreves a decir eso de la gente, mi estimado Gerardo?
2: No, sí, dime palabra.
1: Totalmente. Y, o sea, hasta penal para el América pudiera sonar ahí. Mi estimado. Mi estimado Fabián nos manda por acá mensaje, nos dice lo siguiente.
3: Ese Jorgito.
1: ¿Qué bajó?
3: Buenas tardes.
1: Buenas, Jorgito. Buenas las buenas tengas. Tardes. Mejor las
3: vaya,
1: pases.
3: Hasta que pones música buena.
1: Óquela. O sea, a ver, Al Capone aquí es el buen Fercho y del Fercho no vas a estar hablando, ¿eh? Porque siempre pone buenas rolas. Dice por acá también Ángel Martínez. Muy buenas tardes, gentes de mente. Gentes de mente. Otro. Qué feo es que no les den ácido fólico de niños. Pero bueno, gentes de mentes, dice. Yo también me sé el lenguaje de señas. Lo malo es que nada más para hacer puras groserías. Oh, qué...

Mendoza 2026. ¡Mendoza! Ahí está el Mendoza 2026 y vale la pena viajar al pasado y recordar cómo sonaba el mundo cuando Estados Unidos organizó por primera vez este evento en 1994. ¿Qué estabas haciendo en 1994, mi Fercho? Yo tenía 13 años, estaba yo en la secundaria y llevábamos la pantalla ahí a la escuela porque los partidos de México fueron a las 11 de la mañana, me parece, y ahí es donde vimos los dos goles de Luis García y también el de Marcelino Bernal que le metió a Italia. Entonces los recuerdo como si fueran ayer, ¿eh? Este año las canciones oficiales fueron Glorian de Dara Holt y Zone of Blackness, y también fue un año en el que Green Day lanzó el Doki, donde viene la canción de Basket Cage. ¿Qué más hubo en ese año 1994? The Offspring lanzó el Smash. También Ace of Base, Aerosmith, Bon Jovi, Bryan Adams y una generación de artistas que marcaron la década de los noventas. Mientras Brasil levantaba su cuarto trofeo, Roberto Baggio fallaba el penal, el último penal, el histórico con el cual se levantó campeón el equipo de Brasil. Millones de personas escuchaban el soundtrack de la época que hoy sigue siendo referente a la cultura pop. Por eso cuando hablamos del Mendoza de Estados Unidos 94, no solo hablamos de fútbol, hablamos también de generación de canciones de una década. Por ejemplo, decíamos Basket Cage con Green Day, Come and Play de The Offspring, Black Hole Sun de Soundgarden, Crazy de Aerosmith, Always con Bon Jovi, Design con Ace of Base, gran canción esa también, Streets of Philadelphia con Bruce Springsteen y la de Loser de Beck. Nada más para que te eches ese trompo a la uña, mi estimado Fercho, ¿cómo ves? Grandes canciones. El Mendoza del 94 sigue siendo uno de los más exitosos en asistencia de la historia. Más de 3.5 millones de aficionados acudieron a los estadios, cifra que podría ser superada por este Mendoza del 2026. Será el primero de 48 selecciones que se jugará en México, Estados Unidos y Canadá. Y justamente por eso vamos a escuchar esta canción que es Crazy de Aerosmith. La escuchas aquí en Mente de Mentes en XFM.

0: Regresamos en un instante, si no nos encierran antes. ¿Sabías que también puedes hacer envíos por Aeroméxico? 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
2: Ya son las 6 de la tarde con 30 minutos. 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Tenemos mensajes que nos llegan al 624-192-1039, cosa que nos da muchísimo gusto y a los cuales les vamos a dar en este momento seguimiento, les vamos a dar lectura. Y dice por acá, soy tu pastelito bebé, que se aparece cuando quiere este señor, ¿eh? Cuando quiere anda aquí, cuando no anda chapulinea, para nada sirve, soy tu pastelito bebé. Pero eso sí, a la hora de pedir roles, ¡ay, sí! Mi George, acá andamos. Y me dice, ¿qué onda, mi George? En mi opinión, yo digo que México se friega a los africanos 2-1. Fíjate que estaba yo con el pendiente. Oye, ¿cuál será el marcador que piensas hoy tu pastelito bebé contra los sudafricanos? Porque aparte, son los sudafricanos, mi hermano, o sea, no son los africanos. África es todo un continente, este es el país de Sudáfrica. Pero bueno, soy tu pastelito bebé, 2-1 dice que queda. Un pendiente menos con los que con el que podemos estar esta tarde. Muchísimas gracias, soy tu pastelito bebé. Dice por acá, Gordillo, ¿por qué le dicen Mendoza a ese torneo? Pasen el contexto. Mi estimado Gordillo, fíjate que resulta que pues la FIFA anda muy piquismiquis, anda muy extremo en esas cuestiones de que solamente su club de fans, su club de amigos pueden hacer ciertas menciones con respecto a su torneo de internacional de selecciones. Y pues está prohibida la M-Word. Entonces nosotros, para evitar decir la M-Word, mejor preferimos decir ese torneo con MD. Exactamente, con M de Mendoza, porque nosotros somos muy respetuosos de las reglas. Entonces, ese es el contexto, mi estimado Gordillo. ¿Qué hacían en el 94? Pasen el dato, ¿qué estaban haciendo? Yo les digo que yo tenía 13 años en aquel entonces. Me duele todavía, me duele, me lastima el cómo perdimos en penales contra Bulgaria. Ese penal que paró el Brody Campos todavía nos daba vida, pero tuvo que llegar Alberto García Aspe, que ya había metido un penal en ese mismo partido y falló uno de los penales del Babotas. De hecho, el único que metió fue Marcelino Bernal, creo que él sí metió su penal y con eso nos daba vida, pero de ahí en fuera, todos se fueron al caño. Dice por acá, en ese orden de ideas, bro, ¿cuál crees que serían las rolas que pudieran recordarse en este mundial? En este mundial, ay, no lo sé, fíjate que qué buena pregunta, mi estimado Alan. Creo que más adelante, me adelanté, seguramente lo vas a decir. No, no lo tenía yo en el radar, fíjate, pero pues a producir al campo, ya pusiste el tema. Vamos a ver qué canciones son las que pudieran surgir de este mundial, de este Mendoza 2026. Por eso dije, ¿no? Que de este Mendoza. Dice por acá, Diego, World Cup 94. De la mejor final que ha habido, la gran falla de Roberto Ballo cuando Bulgaria nos eliminó. Ya sé, lo estábamos recordando en este momento. Y Liv Tyler, esa rola, si le entro, cómo no. También por acá, fíjate, Rayo lo que nos dice. Fíjate, escucha lo que nos dice.
3: Fíjate, Jorgito, que eso de la palabra del Mendoza, ajá, su nombre original, que no lo puedes decir en...
2: No se puede.
3: Al aire, no en televisión, se puede. O en tipo de publicidad.
2: Sí.
3: Pensé que era cura tuya.
2: No.
3: Te seguí la cura ayer, la neta.
2: Ajá.
3: Pero ya que lo escuché ayer en un noticiario serio, dije, oye, sí es verdad.
2: O sea, ¿qué nos estás queriendo decir, Rayo? ¿Que nosotros no somos serios? ¿A eso te refieres? O sea, ¿tú crees que somos tus payasos que estamos aquí para hacerte reír de 6 a 8 de la noche, que no somos serios? Por supuesto que no, aquí somos gente seria, señor.
3: A ver, Jorgito,
2: ¿qué bajó?
3: Lo que menos tenemos en este programa es seriedad.
2: No,
3: de repente se dan notas verdaderas.
2: Ajá,
3: y lo platicamos y de todo le sacamos cualquier chingada.
2: ¡No, épale! ¡Pírate!
3: Pues le creí más al de MBC Noticias de la mañana.
2: Ah, bueno, sí, a Luis Cárdenas, por supuesto que le debes creer. A ver, mi Fercho, sácate acá un jabón y vamos a lavarle la boca a este muchacho por andar de groserito. Uriel Hernández por acá nos dice, ¿qué onda, mi estimado Jorge? Ya estamos aquí escuchándote, ¿qué rollo? ¿Qué me perdí? De entrada, cuando me dices Jorge, siento que mi mamá me está regañando. Jorge Go, aunque te cueste más trabajo, aunque gastes más saliva, mi estimado Uriel. Ahí te encargo, ¿eh? O sea, porque yo no voy a decirte a tu casa, oye, tú qué tranza, zángano. No, no, no. O sea, yo te digo como debe de ser. Entonces te encargo, Jorge Go, por favor, aunque te cueste más trabajo. Rivas dice por acá: 3-1 gana México. ¿De plano? ¿3-1? No se me hace descabellado, fíjate. No se me hace descabellado. Bechuy nos dice: yo estaba en tercero de secundaria. Yo estaba en primero, lo recuerdo perfectamente. Y llevamos una tele al salón. Sí, a todo el mundo nos dieron chance de llevar tele. Y dice por acá: unas papitas con chamoy, refrescos, botaneamos. Todavía no estaba prohibido ese tipo de snacks en las escuelas. No había celulares ni redes sociales. Justamente, todavía podíamos disfrutarlo de esa forma. Y dice por acá también: ¡es Mendoza! ¡Mendoza! Sí, ya se nos andaba cuatrapeando, pero afortunadamente creo que alcanzamos ahí a poner pusimos freno, ¿verdad que sí pusimos freno, mi Fercho? ¿Verdad que sí? Sí, sí, pusimos freno. Luis Enrique Castillo nos dice: bueno, vamos con música. Regresamos en un momento más para seguir hablando de qué estabas haciendo en el 94 cuando pasó ese torneo de fútbol en Estados Unidos. ¡Por lo pronto! Lo que sigue, señoras y señores, gran canción de Juanes. Esto es Adiós Le Pido. 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

0: Regresamos en un instante, si no nos encierran antes. 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
11: Ya son las 6:46 PM. 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Seguimos leyendo los mensajes que nos llegan aquí al 6241927239. Luis Enrique Castillo nos dice lo siguiente.
12: Yo digo que México va a perder.
11: Ajá.
12: Va a perder 1-0.
11: Te lo sí.
12: No, no trae nada México ahorita.
11: Ya lo sé, pero no quiero que pierda.
12: Y por esas fechas yo estaba en la escuela. Estaba en la escuela. Y me acuerdo que sí llevaron una televisión. No era pantalla. Era una televisión.
11: Sí, claro, en aquel entonces todavía era aquel cajón con cinescopio, se le llama, ¿no? O sea, todo un cajonzote que tenía que llevarlo a algún papá y lo ponían ahí en una mesa y todo el rollo. Sí, por supuesto, lo recuerdo también perfectamente. José Luis Güero nos dice lo siguiente. En el 94... ultimaron a Luis Donaldo Colosio. Y también en ese año perdió la vida Ayrton Senna. La selección de Brasil le dedicó el campeonato del mundo. Sí, es cierto. Ayrton Senna, el 1 de mayo, fue cuando perdió la vida en el circuito de Imola, esto en Italia. Un día después de que había perdido la vida otro piloto, este Roland Ratzenberg. Tristemente en una curva también perdió el control y perdió la vida. Y de hecho Ayrton Senna traía la bandera de la nacionalidad de Ratzenberg para ondearla al momento de subir al podio y no llegó. Y no llegó. Todo esto, híjole, buenos recuerdos de 1994, tantas cosas que pasaron. Luis Donaldo Colosio, el que también cimbró a la sociedad mexicana, recuerdos que vienen a la mente actualmente. ¿Ustedes qué estaban haciendo, muchachos? Compártanlo con nosotros. Por acá nos dice con terminación 8470. Hola, buenas tardes. Yo creo que va a ser un 4-1 de México contra Sudáfrica. 4-1 creo que es un marcador bastante, bastante, no sé, como exagerado. No creo que llegue a 4-1, pero sería un resultado extraordinario, principalmente por pues los goles a favor. Dice también por acá Uriel Hernández, con razón tardaste en leer tu nombre. No, fíjate que fue el autocorrector, mi estimado bandido pelirrojo ultra crepidario Jorge Go. Ya ves que yo vengo manejando y pues solamente aplico la de hablar para que se escriban las notas de audio. Pero bueno, pasando a otro tema, te hubieras traído a la bandida otra vez. Estuvo bueno el argüén de ayer que te la trajiste. Bueno, así como ¿qué voy a andar trayendo aquí a la bandida? Esa bandida es roba radio escuchas, por eso no me la traje el día de hoy. Dice por acá Bechuy, y me faltó, cantábamos la canción de México, let's go. México, let's go. Sí, me acuerdo, era una canción bastante gachita, de OV7, Cabá, ¿cómo se llaman estos otros? Bueno, puro poperillo por ahí de, pero bastante gachita, pero que yo ando cantando a cada rato, va, la neta. Dice por acá, no sé cuál sería tu playlist, pero creo que Bruno Mars debería estar. Aunque no me guste tanto Bad Bunny, Carin León también podría estar dentro del soundtrack de este Mendoza 2026. Y en 94 yo ya estaba en la prepa. ¡No, man! También vimos el partido y va a ganar México 3-0. 3-0, o sea, traen marcadores bastante positivos, muchachos. Nosotros vamos a estar mañana viendo el partido ahí en el domo, ahí en The Place at Cabo. Los invitamos de verdad a que vivan allá los partidos. Es un lugar increíble, es un lugar padrísimo para poder disfrutar del fútbol con sus cuatro pantallas gigantes y el sonido inmersivo que tiene, que vaya que está bueno. Si tienen chance, cáiganle, porque la neta va a estar bien, bien chido. Dice por acá, del Mendoza del 86, me acuerdo de la chiquitibum a la bimbomba. ¿Cómo se llamaba? Mar Sánchez, ¿no? Mar Castro se llamaba. Por cierto, española ella, porque ni siquiera es mexicana. Sí, ella es española, pero ¿te acuerdas de la canción? México, México, vamos a... Sí, no, por supuesto, me acuerdo de la marca. Estaba posicionada en el mejor lugar para poner la vista de la marca, vamos. O sea, la chiquitibum se llamaba. Vamos a ganar este campeonato, lo vamos a disfrutar. Si bien que me acuerdo, Y también vamos a cantar el equipo tricolor tiene. Vámonos con música, regresamos en un momento más. 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
1: Por años, cientos de comentaristas en todo el mundo han tratado de encontrar el mejor gol en las competiciones mundialistas, pero sin duda el más espectacular e inolvidable fue el de Manuel Negrete durante México 1986, entre los equipos de México y Bulgaria, cuando al hacer una pared en los linderos del área con Javier Aguirre, Negrete de media tijera disparó la portería anotando y llevando su selección a cuartos de final. Una encuesta web en 2008 lo eligió como el mejor gol en la historia de los mundiales.
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3: Ya son las 7 de la noche con un minuto. 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Bienvenidos a esta segunda hora de programa, esta segunda hora de chandera irremediablemente. Agradecemos, por supuesto, a mi estimado Fercho, que está piloteando la nave intergaláctica como todas las tardes, que lo hace de manera extraordinaria. Bienvenidos a todos a esta segunda hora de programa y también a todos nuestros amigos invisibles que están navegando en modo ninja, que están bajo el anonimato, pero que por supuesto que se dan un tiempecito para sacar su teléfono, su dispositivo y mandarnos un mensajito, el que sea, el que sea. Saludos también a la bandida, que ya anda por acá, ya va de camino a su guarida. ¿Qué tendrá? ¿Guarida? ¿Bandiguarida o pelirroja guarida? O no sé cómo se llame el lugar a donde pernocta, pero lo que sí es que es un arroba auditorio, porque ya, tráete a la bandida otra vez y no sé qué tal. Nel, hasta que se porte bien. Oigan, por acá nos dicen, bro, y hay que ponernos en modo Mendoza. Y en todos los Mendozas anteriores ya había esa efervescencia que se extraña. ¿Será que somos más cerebrales o menos emocionales? ¿Ya habremos madurado o seremos peores? Yo creo que las condiciones sociales son las que no nos llevan a abrirnos mucho hacia la fiesta. Me acuerdo que en el Mendoza del 86 había hasta canción por parte de la selección. Ahí estaba Hugo Sánchez, Manuel Negrete, estaba también Tomás Boy cantando el equipo. Tipo tricolor tiene mucho corazón y en la cancha lo demostrarán. Y había otra canción que era Bienvenidos, bienvenidos. ¡Hombre! Toda esa efervescencia mundialista se vivía. Y es que, bueno, desde que Bora los concentró un año antes, o sea, estaban enfocados, realmente estaban bien enfocados en ganar el partido. Y bueno, pues como decían ahorita, la chiquitibum, que bueno, pues, qué cosa. La marca lucía, ¿no? La marca lucía en ese entonces. Por acá tenemos a Rayo que nos dice:
4: mañana México va a ganar 2-0.
3: 2-0.
4: Y va a quedar en primer lugar de grupo.
3: Es probable. Yo no desde sé por mañana.
4: Qué dicen que México no trae nada. Porque si México no trae nada, los sudafricanos traen menos.
3: Bueno, pero Chequia no es cualquier cosa, ¿eh?
4: Y ya me imagino lo reencanijado que debió haber estado el jefe Boy cuando cantaba esa canción.
3: Bueno, es que el jefe Boy se enojaba por todo.
4: Pareció puras. Bueno, ya sabes qué palabras.
3: Sí, ya sé, por supuesto. El jefe Boy era un personajazo, ¿eh? Era un personajazo el buen Tomás Boy. Dice por acá Luis Soler: ¡ufas, mi George! ¡Cómo me encanta cuando pones Kane! ¡Póngale correa a ese perro rolón! Yo en el 94 estaba exactamente un mes de cumplir mi primer año de vida. Mañana gana México 1-0. Fíjate, iba a cumplir un año de vida acá, mi estimado Luis, y nosotros ya estábamos haciendo corajes por cómo expulsaron a Luis García y cómo perdimos en penal. ¿Tú te acuerdas, mi estimado coach? Sí, te acuerdas, ¿verdad? No, hombre, ese partido debimos haberlo ganado. Y México después hubiera ido contra ¿cómo se llama este equipo? El de los cuadritos, contra Croacia. Hubiera ido contra Croacia y teníamos posibilidades, ¿eh? En el 94 había posibilidades. Dice por acá Angelito: modo niña los de Pumas. ¿Ahora por qué? Ah, bueno, porque resulta que se nos va Jordan Carrillo a las Chivas. Eso sí se siente gacho, eso se siente muy, muy gacho. Dice por acá: ya viene para mi casa la bandida, Uriel Hernández. ¡No creo, bro! Dice, bro, que la tenga. No, esto no lo voy a leer al aire. Pero bueno, dice por acá Yuli, nos manda mensajito. Dice:
5: en este mundial,
3: épale,
5: sí pasamos al quinto partido.
3: Al quinto partido. Acuérdate que es el Mendoza. Aquí no podemos andar diciendo otras palabrotas. Son peores que una grosería. Pero bueno, vámonos con música. Regresamos en un momento más porque ya anda por acá mi estimado. ¿Cómo te llamas, bro? No, de cierto. Alberto Carrera, nuestro coach de mente. Y vamos a platicar de temas súper interesantes con respecto a los días de asueto que están dando en algunos lugares, en algunos estados, y cómo es que aplica. Así es que no te despegues, nos vamos a ir con Chicago. Esto es Saturday in the Park. 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
2: Ya son las 7 de la noche con 13 minutos. 7 de la noche con 13 minutos. 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Por acá Yuli nos decía: oigan, pues ¿qué dije? ¿Qué? ¿Dónde estuvo el tema? ¿Dónde estuvo el...? Acuérdense que ahorita el torneo internacional de selecciones solamente podemos hacer referencia a él como si fuera el Mendoza. Entonces, solamente el Mendoza puede. Ese mero es el que suena aquí. Así es que, señoras y señores, tenemos aquí en la casa a Alberto Carrera, nuestro coach de mente, que el día de hoy nos va a platicar acerca de algo que estuvo sonando mucho en las noticias, y es que en la Ciudad de México y en algunos otros estados de la República, como es Campeche, en donde no tienen ni partidos ni tienen manifestaciones, pero les dieron el día de asueto para mañana. Aquí en Baja California Sur, también en oficinas gubernamentales, se está implementando. Así es que, mi estimado Beto, ¿cómo estás? Buenas noches.
3: ¿Qué tal, mi estimado Jorge? Pues muy contento de estar aquí con ustedes. Y como dices, contentos de estar un día antes de uno de los eventos más importantes.
2: ¿Qué es él?
3: ¡Mendoza!
2: ¡Eso! Listos para iniciar este gran encuentro, torneo internacional de selecciones. Y bueno, pues resulta que se les están dando días feriados a los habitantes de la CDMX y algunos otros estados.
3: Sí, fíjate que siempre se ha visto, y afortunadamente muchas empresas tienen esa cultura, ¿no? Esa cultura futbolera y esa pasión por la selección. Y yo creo que es padre que las empresas pues habiliten estos momentos, que muy pocas veces los podemos, que cada 4 años los vives, y ahora lo estás viviendo en tu propio país. Entonces yo creo que es importantísimo. Desafortunadamente no todas las empresas tienen la misma cultura o la misma forma de ver las cosas. Dicen, pues es un partido más, no hay que hacer tanto argüende por eso. Pero sí, tenemos varios estados, como dices, Campeche, que ahí dio los días feriados. Ajá. Los puestos gubernamentales, pues todos tienen esa obligación de estar ahí viendo el partido. Y pues ahí va a depender muchísimo de la cultura y de la empresa en la que estés, ¿no? Realmente en el puesto en el que estés. Hay varias empresas que he escuchado que pueden llevar su televisión, que pueden poner una televisión ahí en el comedor, o que pueden poner varias formas de poder apoyar a nuestra selección.
2: Pero no es obligatorio.
3: No es obligatorio.
2: O sea, habrá empresas que digan, no, sabes que aquí es hora laboral y lo siento mucho, no podemos mezclar.
3: De hecho, a nivel nacional, no es, o sea, nuestra presidenta lo quiso hacer, lo impulsó con los empresarios, pero desafortunadamente, pues no todos dijeron, ah, pues sí, vamos a darle el día del asueto, día feriado. No, eso no existe.

0: Te descuento ese día. No hay, no hay esa posibilidad de, oye, me das el día, o lo puedes negociar. Claro que todo se puede negociar, claro, en este mundo, ¿no? Y lo podemos hacer, claro que sí. Pero, te digo, estuvimos leyendo, estuvimos ahí enfocados a todo, a ver qué tanto puede ser tan permisible o qué tanto podemos abrir a esto. Yo, estando en la empresa, también lo hago, para ver qué tanto podemos ampliarlo con la gente. Pero realmente no podemos hacer mucho. Realmente la empresa, o sea, sí, el gobierno nos dijo que podíamos hacer algo, pero las empresas no lo hicieron. Te podría contar 4 o 5 empresas que realmente lo hicieron, dieron el día, dieron, algunos puestos los dieron como home office. Oye, pues vete a home office, o te doy tus 2 horas de comida, vete a ver el partido y regresas normalmente a tus labores.
1: Ok.
0: ¿No? O sea, hicieron esas negociaciones y esas partes, formas de poder hacer que las cosas sí sean. Porque entre más, pues ya sabemos, en que entre más gente vea el partido, más gente esté al pendiente, pues también inflamos otras cosas, ¿no?
1: Totalmente. Vamos a música, pero me gustaría dejarte esta pregunta en el aire, mi estimado Alberto Carrera, coach de mente. ¿Qué beneficios puede traer para las empresas implementar home office o jornadas flexibles durante eventos masivos, como en este caso es el Mendoza? Así es que la dejamos en el aire. En un momento más regresamos. 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
14: Ya son las 7 de la noche con 24 minutos. 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Y nosotros seguimos con Alberto Carrera, nuestro coach de mente. Y antes de que contestes la pregunta que había quedado en el aire, mi estimado coach, dime, el día de mañana en la inauguración del Mendoza 2026, ¿cuál es el marcador que tú crees que se va a llevar la selección mexicana?
15: México 2.
14: Ajá.
15: Sudáfrica 1.
14: México 2, Sudáfrica 1. Ok. Recordamos que en la inauguración de Sudáfrica 2010 empatamos a 1. Íbamos perdiendo 1-0. Gol de Rafa Márquez. Empatamos, de hecho. Empataron la selección. Íbamos perdiendo. Entonces, Sudáfrica en esta ocasión, pues viene de visita. El ánimo que se va a tener en el Estadio Azteca, ¿tú crees que le dé a México como para un 2-1?
15: Sí, yo creo que sí, porque los africanos siempre tienen una fortaleza y un potencial impresionante, a pesar de que sean jugadores que a lo mejor no están en su mejor momento ahorita, pero creo que es una selección que no hay que hacer menos y que,
14: claro,
15: que viene también a hacer lo suyo y que seguramente va a buscar un golecito en el Azteca.
14: Ok, pues bueno. se vienen varios partidos, digo, el día de mañana, jueves, después tenemos nuevamente en jueves y luego en miércoles, ¿no? O sea, sí, los juegos que van a ser, de hecho, a las 6 de la tarde. Entonces, vamos
15: bueno,
14: a tener
15: el día de
14: que
15: mañana,
14: estar...
15: ¿no?
14: No, el día de mañana es a las 11 de la mañana. Pero a las 11 empieza la transmisión, a las 12 es el partido. Pero los demás partidos los vamos a tener que estar, digamos, pimponeando aquí en Mente de Mentes. Entonces, seguramente nos va a tocar un miércoles.
15: Va a tocar un miércoles.
14: Entonces, ahí te esperamos. Esperamos para estar platicando. Un miércoles contigo y el jueves va a ser con Miranda Osuna. Vamos a estar por allá en el domo, ahí en The Place at Cabo.
15: Perfecto.
14: Entonces, pues el mejor lugar para ver el fútbol.
15: Pues ahí estaríamos viéndolo.
14: Ya tú sabes cómo se las gasta uno. Dice por acá, dato: México nunca ha ganado un partido inaugural. Espero la localidad influya. Como ves, buen dato el que
15: buen
14: da
15: dato,
14: por acá.
15: Muy buen
14: el datos falsos de Diego, que se caracteriza por eso, por dar datos falsos, pero bueno. Mi estimado Alberto Carrera, ¿qué beneficios puede traer para las empresas implementar home office o jornadas flexibles durante eventos masivos en este Mendoza?
15: Mira, yo creo que podría ser muy importante. Hay empresas que a lo mejor en cuestión de beneficios o en cuestión de prestaciones no son tan amplias o no tienen esa fortaleza que les caracteriza a lo mejor para que te quedes o para ponerte la playera, como hemos dicho. Pero yo creo que este tipo de eventos, este tipo de permisos que les pueden dar a la gente que disfruten, entendamos que es cada 4 años que ahora están en nuestro país, creo que podría ser un buen engagement que uh-huh. puedes hacer con la gente, ¿no? Puedes hacer un buen click, puedes hacer una buena alianza con ellos para fortalecer ese, pues mira, o sea, me están dando oportunidad en algo
14: claro.
15: que es importante para el país. Muchas dicen, es un partido, es un Mendoza.
14: ¿Ah?
15: Es un Mendoza.
14: Muy bien. Ya tenemos por acá la vara para
15: Qué bueno, qué bueno.
14: ¿Cómo es, mi Fercho? ¿Cómo es cuando alguien quiere decir la M-word? ¡Mendoza! Ahí está.
15: Ahí está. Entonces creo que haces un engagement impresionante con la gente que trabaja contigo y los motivas. Al final es algo que todo el mundo queremos ver. Hasta la gente que no le gusta el fútbol lo quiere ver, quiere estar ahí.
14: Es lo que te iba a decir, o sea, la gente va a estar dispersa. O sea, si tú los obligas a estar trabajando, de todas formas, estarán checando redes sociales, estarán en el celular, estarán distraídos y no dando la atención si es que están en una posición in front. O vamos, o sea, vas a generar como mucho mejor ambiente laboral.
15: Sí, totalmente, creas un ambiente diferente, haces esta parte de cultura también con la gente de tu propio país, uh-huh. o sea,
14: hacer dinámicas dentro de...
15: Pues, le puedes sacar muchísimo jugo a
14: claro.
15: esto, ¿no? Entonces, realmente...
14: Comprar la botanita.
15: Sí, totalmente, o sea, puedes hacer cosas muy buenas. Yo en la mayoría de las empresas que he estado se ha hecho eso uh-huh. y creo que ayuda muchísimo a que la gente lo disfrute, porque también muchas veces hay muchas faltas, ¿no? Al final también, entonces...
14: Los invitas a que vayan... Y les compras la pizza.
15: Sí, la pizza, el refresquito. O
14: sea, de repente, que mete acá las rápidas y jálate con una de esas, ¿no?
15: Sí, totalmente. Y eso ayuda muchísimo a que lo restringas. Es cuando vas a tener más faltas. Uh-huh. Vas a tener gente cero productiva y va a ser un mes en el que vas a tener a tu gente.
14: Eso es algo dispersa, bien importante. ¿No? Es todo el mes. O sea, no nada más es el día de mañana que es la inauguración. Es un mes.
15: No eres tú, soy yo.
14: Exacto. Y se vienen partidos importantes. Fíjate que yo estoy pensando en una diarrea para todo este mes, y me duran bastante las diarreas.
15: Híjole, yo ando pensando en lo mismo.
14: Es que sí, se vienen partidos.
15: Un dolor de cabeza, hombre, que no me puede parar.
14: El España contra Uruguay va a ser un partidazo, mi queridísimo Beto, que te digo.
15: Entonces, y nos esperan muy buenas cosas. Entonces, empresas, hagan esto, aprovechen este juguito que nos está dando el Mendoza, ajá. para darle más cultura a tu empresa, darle más amplitud a la gente, que la gente pueda sentirse cómoda, que se pueda sentir parte de, y también apoyando algo que es impresionante y que también nos va a ayudar mucho como país. Entonces, nosotros como empresa debemos apoyar a este tipo de eventos que son repentinamente y que nos dan mucho derrame económico y que ahí podemos hacer que la gente también esté con nosotros y podemos tener esos beneficios. Desafortunadamente hay empresas pues que sí, como dices, ¿no? El front tienen que estar pues al servicio al cliente totalmente, pues ahí con que les pongas la bocinita, que se sienta el ambiente, uh-huh. que se sienta realmente esta parte mexicana de apoyo, va a ser fundamental para que tú tengas un buen engagement con la gente y que puedas tener retención en tus áreas, ¿no? Porque a lo mejor hay gente que también renuncia para irse a ver al Mundial, ¿eh?
14: Seguramente, sí que lo habrá. Bueno, pues, mi estimado Beto, muchísimas gracias el día de hoy por platicar con nosotros. ¿Algún libro o alguna película, serie?
15: Hoy no les traigo un librito ni una película. Ando emocionado por este momento que viene. Entonces, no, ahora sí no pude darles un librito, pero... Espero que se hayan leído todos los demás que les he dicho, porque han sido muy buenos.
14: Han sido buenos libros, han sido muy buenas recomendaciones.
15: Yo acabo de terminar el último que les dije la semana pasada y... Realmente sí vale la pena, háganme caso.
14: No le mientas al mundo, o sea, si le vas a la América, ¿qué vas a saber leer, hombre? Ah, no es cierto.
15: Se hace el intento, ¿no?
14: Se hace el intento, trae dibujitos.
15: Traigo dibujitos.
14: Ah, no es cierto. Mi estimado Beto, te agradezco mucho, como siempre, el que estés aquí con nosotros platicando y dándonos estos tips de coach laborales. ¿Dónde te podemos encontrar?
15: En coach.demente, en TikTok, ahí me encuentran, y ahí estamos abiertos para todo y pues a disfrutar este Mendoza que es para nosotros.
14: Aviéntate un grito de Mendoza, por favor, mi estimado.
15: ¡Mendoza!
14: ¡Eso! Ha sido el Mendoza más pujado que he escuchado en toda mi vida. ¡Vámonos con música! Regresamos en un momento más. Esto es Mente de Mentes en XFM.

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2: Ya son las 7 de la noche con 48 minutos. 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Después de haber escuchado a los señores de Zoé con esta gran canción. Y también escuchamos algo de The Page Mode, mi estimado Fercho. Qué buenas rolas estás colocando, como ya es tu costumbre. Muy buenas canciones a Personal Jesus. Y llegó el momento de irnos a la sección deportiva. Ahora. Pero ando por acá poniéndole un cate acá. Oye, Yuli por acá nos dice, ¿qué pasó? ¿Por qué el regaño? ¿Por qué en el momento en que nos dicen del Mendoza? Ya le explicamos el porqué del Mendoza y dice, ok, ya entendí,
3: no lo sabía, ¿eh? Una disculpa bien grande.
2: No, ¿sí? Te preocupes.
3: No sabía, lo bueno que arreglaste el movimiento.
2: Por supuesto.
3: Ya, aquí ya le quedó claro al Axel.
2: Ok.
3: Gracias, Jorge.
2: Vientos.
3: No vuelve a pasar.
2: Eso espero.
3: Pero estamos listos para el Mendoza. Qué chistoso.
2: Ya sé.
3: Es rarito.
2: Es rarito, sí, el Fercho es rarito, pero se le va a quitar prontamente. No es cierto. Dice por acá mi tocayo, Jorge Castañeda. Tocayo, ¿una quiniela para el mundial o qué? Estaría bueno, armar una quinielita, a ver con quién van. Y que se arme. Dice por acá, buena tarde, Jorgito. Aquí es donde me doy cuenta que jugarle al emprendedor valió la pena. Dice por acá el Nolberto. Me voy a quemar todos los partidos del Mendoza 2026. Eso de ser mi propio patrón valió la pena, aunque me debo un mes de sueldo. También Uriel por acá dice, mi estimado George, aviéntate un Mendoza con la voz del Pato Lucas a tu audiencia que te vemos todos los días o te escuchamos más bien. No seas gacho. Mira, a producir al campo, yo creo que el próximo domingo con todo gusto podemos hacer un Mendoza con la voz del Pato. ¿Cuándo he hecho yo la voz del Pato Donald? Ni me sale. Mendoza. No, pues no. No habría forma. No puedo, no me sale. ¿Qué más dice por acá? Julie es la misma que peleaba con el Freddy Boy. Es la misma, exactamente. La peleonera de Julie, que le mandamos un abrazo con todo gusto, con todo cariño, por supuesto. Oigan, las finales de la NBA. Vaya que está buenísimo. Se está jugando el cuarto partido de la serie entre los Knicks de Nueva York contra los Spurs de San Antonio. Los Knicks de Nueva York le ganaron a domicilio en los dos primeros juegos de la serie a las Espuelas de San Antonio, ahí en San Antonio. Después viajaron a Nueva York y todo el mundo pensaba que los Knicks iban a arrasar, y no. Ganó San Antonio el primero de la serie en Nueva York. En este caso se pusieron 2-1. Y el día de hoy están ganando 90-75 en Nueva York. Y esto puede hacer que se igualen las series. Los dos partidos en San Antonio los ganó Nueva York y los dos partidos en Nueva York los está ganando San Antonio, aunque pues la diferencia se está acortando cada vez más. Van 90-75. Todavía existe la posibilidad de una remontada por parte de los Knicks, pero ¡qué series! La verdad es que está muy muy bueno. Dice por acá, ¿qué tal? Un favorzote, pasa el audio de Telocico. ¡Salud! ¿Tenemos audio de Telocico, mi estimado Fercho? No sé si lo tenemos, pero si no, con todo gusto lo vamos a tratar de compartir. ¿Ese? ¿Será ese el que quiere? Bueno, pues vamos a tratar de compartirlo acá para 3513 con su respectiva mordida. Ay, ¿en cuánto estamos vendiendo los audios, mi estimado Fercho? Una lanita, ¿verdad? Estamos en UMAS, los estamos manejando en UMAS. No, ahorita vemos si te lo podemos compartir con todo gusto, mi hermano. Y bueno, más información deportiva que tenemos por acá. Pues después de la actividad del Mendoza, todavía no termina, todavía ni siquiera, es más, ni siquiera empieza el Mendoza y ya tenemos fecha para volver a la actividad. La Liga MX anunció que el torneo Apertura 2026 arrancará el próximo 16 de julio con un duelo que promete llamar la atención. Necaxa contra Atlante. No, hombre, me lo pierdo sin falta, mejor veo secar la pintura. La noticia marca el regreso del fútbol nacional apenas unas semanas después de el Mendoza, lo que significa que muchos equipos tendrán poco tiempo para reorganizarse, recuperar a sus selecciones y preparar una nueva temporada. Así que bueno, pues ya se viene la reactivación del torneo y pues esto se está viendo para el 16 de julio. Así que luego, a darle con todo, señoras y señores. Y bueno, mientras gran parte de la atención está puesta en el fútbol y el Mendoza, pues hay atletas mexicanos que siguen poniendo el nombre de nuestro país en lo más alto del deporte internacional. Esta vez fue el turno del tiro con arco. México consiguió una medalla de bronce en la Copa del Mundo que se celebra en Antalya, Turquía, reafirmando esta disciplina que es una de las grandes fortalezas del deporte nacional. Y las buenas noticias podrían no terminar ahí porque el equipo femenil sigue en la pelea por la medalla de oro, demostrando que las arqueras mexicanas continúan entre las mejores del planeta. Lo más impresionante es que México ha logrado construir una verdadera escuela de tiro con arco. Así que bueno, pues ahí están. Dice por acá arriba, en Umas Caguamas, me apunto, jalo, cómo no. Ahí está la información, mi estimado Fercho, como siempre te agradezco infinitamente el que hayas piloteado la nave intergaláctica de manera extraordinaria, y nos escuchamos el día de mañana. Recuerden que vamos a tener transmisión especial desde las 11 de la mañana. Vamos a estar teniendo enlaces y a las 12 del día vamos a estar también teniendo enlaces con todos ustedes para vivir la pasión del Mendoza. Estaremos allá en el domo en The Place at Cabo. Ahí estaremos disfrutando del encuentro, todo el equipo de EXA, pues llevándoles la emoción de este gran encuentro y por supuesto el torneo internacional de selecciones. Por acá nos dicen:
4: el verdadero el hocico es de Luis Enrique y ese hasta personalizado.
2: Ah, sí, cómo no, el verdadero el hocico, por supuesto que es personalizado, dice por acá. A ver.
5: ¡El hocico!
2: Ahí está. También para ti, mi estimado Angelito. Yo me despido, recuerda, pórtate mal, cuídate bien, niégalo absolutamente todo. Síguenos en redes sociales, ahí estamos como EXA Los Cabos en el Caralibro. También estamos como EXA-Los Cabos en Instagram y EXA Los Cabos en TikTok. A mí me encuentras como Jorge Go Oficial. Yo me despido, recuerda, yo soy Jorge Go y afortunadamente tú no lo eres. Adiós.

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1: El certamen de Francia de 1938 es considerada como uno de los torneos más cortos en la historia, durando cerca de 15 días. Por su parte, la edición de 2026, con sedes en Canadá, Estados Unidos y México, será considerado como uno de los más largos en la historia de los mundiales, contando con 39 días.
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1: Antes de cada torneo mundialista, la atención del público se ve puesta en los sorteos para saber en qué grupo le tocará la selección preferida. Y en dichos sorteos hemos presenciado sacar las bolas de las urnas a leyendas del deporte, hasta escuchar abucheos y errores por parte de los organizadores. Uno de los más insólitos durante la rifa ocurrió en 1974 en Alemania Federal, cuando la mano inocente de un niño de 11 años, quien fue elegido entre los integrantes de un coro al azar, sacó los nombres de las dos Alemanias, la occidental y la oriental, que en aquellos años se mantenían divididas y en constantes conflictos políticos. Ambas escuadras se enfrentarían en lo deportivo dentro del grupo, noticia que impactó a todo el mundo.
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El jugador más joven en presentarse en una Copa Mundialista se trató del brasileño Edu. Tenía 16 años, 11 meses y 6 días al iniciar el torneo de Inglaterra 1966. Sin embargo, no debutó en ese Mundial. 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
1: El 9 de junio de 1974 se definió que el torneo de fútbol de 1986 se realizaría en Colombia. Pero en octubre de 1982, el presidente de aquel país, Belisario Betancourt, declaró no estar de acuerdo con exigencias para realizar el campeonato. Un año después, el comité organizador seleccionaría entre cuatro sedes: Estados Unidos, Canadá, Brasil y México. Y en tiempo récord de tan solo tres años, nuestro país logró organizar el certamen, aún a pesar del trágico temblor del 19 de septiembre de 1986.
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1: Hasta el momento, ningún entrenador extranjero ha ganado la competición de fútbol más importante del mundo. Todos los directores técnicos ganadores lo han hecho junto a su selección natal.
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1: En Qatar 2022 se dio el primer equipo arbitral femenino en pitar un partido por primera vez en la historia de los mundiales. Las encargadas fueron la francesa Stephanie Frappá, la brasileña Neusa Back y la mexicana Karen Díaz Medina durante el encuentro de Costa Rica contra Alemania.
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1: En el fútbol existen reglamentos y normas, pero hay una ley suscrita en el reglamento del torneo que estipula que solo los jefes de estado de los países y los jugadores campeones son los únicos que pueden tocar sin guantes la Copa del Mundo y también pueden cargarla. Cuando un equipo gana el trofeo, los jugadores levantan el auténtico durante la celebración de la final. Pero cuando se van a casa, se llevan una réplica hecha también de oro. Ese trofeo es el único galardón en el mundo en viajar con su propio avión.
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1: México 86 es recordado como uno de los más sobresalientes en la historia de las copas, tanto por la magistral actuación de Diego Armando Maradona y la mano de Dios, y por el inolvidable gol de tijera realizado por el seleccionado mexicano Manuel Negrete. Y hablando del equipo mexicano, para esta competición, a manera de dar una mejor hospitalidad a los países visitantes, los nuestros se dieron a la tarea de grabar un par de canciones, El Equipo Tricolor y La Ola Verde. Para el videoclip, se grabó a los dirigidos por el técnico yugoslavo Bora Milutinovic, donde podíamos ver los rostros de Carlos Hermosillo, Pablo Larios, Cristóbal Ortega, Miguel España, Javier Chicharito Hernández, padre, Francisco Javier el Abuelo Cruz, Fernando Quirarte, Olaf Heredia, entre otros. Los únicos que no aparecieron fueron el director técnico y Hugo Sánchez, pero tanto el disco como el videoclip no hubieran sido posibles sin el talento del actor y cantante Rubén Cerda, quien dirigió a los seleccionados, así como de grabar las voces en diferentes tonos para las dos canciones.
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1: Una de las cábalas más raras que rondaron en el año 2022 es que un grupo de hinchas argentinos querían que su selección llevara el corazón de Diego Armando Maradona como amuleto para ganar Qatar 2022. El órgano del astro argentino permanece en resguardo en el Departamento de Anatomía Patológica de la Policía de Buenos Aires. Según la agencia de publicidad Bombay, quien apoyaba este hecho, dijeron que tenía sentido que el corazón de Maradona viajara con la selección, porque ese hubiese sido el deseo del astro argentino.
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8: Hola, hola, soy Claudia Mejía. Estamos en un nuevo episodio de Ya Oíste. Hoy vamos a hablar sobre alimentación. Ya sé, a veces es como de la rutina, el trabajo, no podemos alimentarnos bien y que llega el fin de semana y nada más queremos estar en casa, no hacer nada, pero creo que es muy importante. Hoy está conmigo un nutriólogo, es Cristian Gómez Montoya. ¿Cómo estás?
9: ¿Qué tal? Mucho gusto. Pues estoy encantado de estar aquí acompañándolos.
8: La alimentación, cuando nos queremos enfocar justo en nuestra alimentación, es que quiero bajar de peso. Creo que es más como esa parte. Quiero bajar de peso, no tanto por quiero estar saludable. Entonces ahí también hay un entorno de mitos muy grandísimos.
9: Claro, hay que empezar nuevamente con esta idea de disfrutar estos alimentos, de incluir pues una gran variedad, de empezar otra vez a disfrutar estos alimentos, de ya empezar a entender lo más valioso que es justo esta experiencia. ¿En dónde podemos encontrar nutrición? Pues realmente en todos lados, en lo que, por ejemplo, Navidad, Año Nuevo, que el Día de la Candelaria, realmente muchas veces nos juntamos para comer, para consumir alimentos, que si quiero regalar un detalle, doy chocolates, también aquí podemos encontrar nutrición justamente porque entra esta ingesta de alimento y ahí también, esto también es dieta, no nada más es, ay, la dieta milagro, ay, esta dieta que me va a ayudar a bajar de peso, porque como tú bien lo dijiste, muchas veces nos enfocamos en el peso solamente sin enfocarnos en lo que realmente vale la pena, que es la composición corporal, nuestra salud y el porqué de ese alimento que estamos consumiendo.
8: Dijiste dieta, dieta es comerte un chocolate. Dieta, o sea, abarca toda tu alimentación.
9: Sí, sí, dieta va muchísimo más allá. Es lo que consumes, sea lo que consumas día con día, eso es dieta. Okay. Así sea, comas nada más una manzana, eso ya entraría dentro de una dieta diaria.
8: Ok, y entonces, ¿cuál es la diferencia en llevar justo un plan alimenticio acorde a tus necesidades?
9: Ok, pues mira, llevar un plan alimenticio acorde a tus necesidades es justo eso, ir controlado, dependiendo si tienes alguna patología, dependiendo si tienes alguna necesidad, algún objetivo, si quieres también dirigirlo hacia algo más sencillo, hacia algo más, no sé, no a todos nos gusta lo mismo. Entonces aquí también entra esta parte de nosotros como profesionales de salud, irnos dirigiendo y acomodando, adecuando estos planes de alimentación organizados a cada persona, no tanto que las personas hagan lo que yo digo si no les gusta, porque realmente no lo van a seguir, van a decir, ah, pues sí, este producto milagro o así, por más que funcione no lo voy a consumir. Pero creo que aquí es importante esta parte de aterrizar hacia dónde quieres ir y qué necesitas con tu alimentación.
8: O sea, sí o sí, todos, todas, debemos de acudir con un nutriólogo, con un profesional, para saber qué comer y saber qué comer bien, si se puede.
9: Claro, y se puede comer rico, se puede comer saludable, se puede comer bastante variado dentro de lo que tú necesitas en tu ingesta diaria recomendada, porque muchas veces pensamos que no, que debemos de comer pura lechuga, que debemos de comer puros licuados, puros jugos inclusive, ¿no? Que se tiene esta creencia, pero la realidad es que no va por ahí. Debe de ser como las características de la dieta correcta, debe ser variado, debe ser suficiente, debe ser adecuado para cada persona, inocuo, que esto quiere decir que sea saludable, limpio para las personas, que no nos haga daño, que cumpla con las características de higiene adecuadas también en el manejo de alimentos, y creo que esto también es muy importante de revisar.
8: Y si una persona que es vegana o vegetariana, no, bueno, vegetariana es diferente, ¿no?
9: Ahorita sí, vamos a hablar
8: sobre
9: diferente.
8: Eso. Pero una persona que es vegana y no tiene un seguimiento constante o adecuado de un profesional como lo es un nutriólogo, ¿qué impacto tiene en su salud?
9: Bueno, es importante mencionar aquí ya un poquito más específico, por ejemplo, nutrimentos como la vitamina B12, la vitamina D, el omega 3, y estos muchas veces no se pueden cubrir con una dieta 100% vegana, debido a que estos se encuentran mayormente en alimentos de origen animal. Sí se puede ya incluirlo en suplementación, pero hay veces que los mismos veganos dicen, no, yo de plano ni suplementación. Ahí hay que encontrar la manera, es todo un reto, la verdad, también encontrar como la manera de decir, a ver, estos alimentos pueden cumplir un poquito más con lo que necesitas. Se puede tener también un tipo de vida saludable diaria siendo vegano, pero sí tomando en cuenta que es importante cuidar esta parte de la vitamina B12, el calcio, el hierro, la vitamina D, como te decía, el omega 3, porque es esta parte donde ya entran como estos mitos de que no, si haces veganismo, ya vas a bajar de peso, vas a verte bien, o vas a ser débil, siempre te van a contar puntos buenos o puntos malos, ¿no? Por eso es importante siempre acercarte con un profesional, porque en redes vas a encontrar opiniones a favor o en contra. En las noticias, de qué tendencias. En todos lados siempre te van a decir mucha información. Y como me decías, hasta una amiga puede llegar y, oye, no, es que mira, fíjate que bajé 10, 15, 20, 30 kilos. Pero no es tanto enfocarnos en el peso, sino enfocarnos en nuestra composición corporal.
8: Pues sí, porque puedes pesar 90 kilos, pero tu masa corporal es menor que el músculo. Uh-huh. Entonces no es lo mismo.
9: Sí, un ejemplo que me gusta mucho darle a mis pacientes es esta idea de pesas, por decir también otro número, 70 kilogramos, pero bajas un kilogramo de grasa y luego subes un kilogramo de músculo, vas a seguir pesando los mismos 70 kilos, pero tu composición corporal va a ser muy diferente y tu salud también pues puede tener también cierto reflejo, ¿no? Y pues esta parte del veganismo muchas veces se cree erróneamente que es un tipo de dieta, pero no, como te decía, es un estilo de vida que justamente se deben de seguir. Cada persona sigue una idea diferente acorde a su contexto.
8: ¿Y qué pasa con el vegetariano?
9: Ok, bueno, la diferencia entre el vegano y el vegetariano es que el vegetariano a veces sí puede incluir alimentos de origen animal como el huevo o la leche, ya sean ovo-lacto-vegetarianos incluyen ambos, lacto-vegetarianos incluyen solamente productos de leche o lácteos, y los ovo-vegetarianos solamente huevo, pero el vegano sí es un poquito más cerrado a querer consumir. Pero pues hay varios tipos de veganos, realmente hay inclusive un tipo de vegano que solamente consume frutas, semillas que han caído, ni siquiera dañan la naturaleza. O sea, también entra esta parte del medio ambiente y la parte ecológica, por lo que te decía también de no dañar la naturaleza, de la huella ambiental.
8: Yo creo que este episodio se tiene que llamar ¿por qué ir con tu nutriólogo? Un nutriólogo. Porque sí, o sea, todo el mundo tenemos esta idea de que ir al nutriólogo es como de, va a tardar un buen en que yo llegue a mi meta, o ya que me dé lo que me tenga que dar. En realidad no es así. Uh-huh. Y ahorita tú no lo estás diciendo. Entonces, cambiar ese chip no es tan fácil. Pero como tú decías, empezar por algo ya es una ganancia, ¿no?
9: Sí, y es importante para nosotros nutriólogos empezar a ver esta cuestión de, si mi paciente tiene tal característica, se le complica tal cosa, esto no le gusta, por ejemplo el aguacate, ¿no? Que claro que es un alimento con gran cantidad de nutrimentos. Si no le gusta, no es como que ya te lo tienes que comer, porque va, al contrario, nunca va a volver a regresar a la consulta. Y también entra esta parte, ¿no? De respetarlo, de decir, bueno, si no le gusta el aguacate, ¿qué otro alimento le puedo ofrecer a mi paciente para que él diga, me gusta y estoy cumpliendo, ¿no? Siempre es dar estas opciones, porque realmente opciones hay muchas.
8: Cristian, muchísimas gracias por acompañarme aquí a este episodio.
9: No, muchísimas gracias a ti por invitarme, por también escucharme, por a apoyar también a las personas en esta cuestión de la información, que empiecen a escuchar también todos estos temas que son bastante importantes.
8: Él fue Cristian Gómez Montoya. Yo soy Claudia Mejía. Nos vemos en un próximo episodio. Adiós.

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1: Maple, el alce canadiense, Sayu, el jaguar mexicano y Clutch, el águila americana, son las tres mascotas que representan el Torneo Internacional de Fútbol 2026 y que reúnen la riqueza cultural, el legado y el espíritu de cada país para transmitir el mensaje de unión, diversidad y pasión por el deporte.
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1: El máximo anotador en competencias mundialistas es Miroslav Klose. El alemán participó en 4 Copas Mundiales, jugó 24 partidos e hizo 16 goles.
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1: Dentro de los jugadores mexicanos con más partidos en las justas mundialistas, el defensa Rafael Márquez encabeza la lista con 19 partidos, el centrocampista Andrés Guardado con 13 cotejos y el delantero Javier Chicharito Hernández con 12 juegos.
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1: En el próximo torneo internacional de selecciones 2026, el Estadio Azteca será el único recinto en todo el planeta en ser tres veces mundialista. Las dos anteriores fueron en México 70 y México 86.
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1: Un total de 2.720 goles han sido anotados por más de 1.400 jugadores en las 22 ediciones de los torneos internacionales de selecciones. 97 de ellos han anotado al menos 5 goles.
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1: Diego Armando Maradona es dueño de 3 récords insólitos en los mundiales. Uno de ellos, siendo el jugador con más faltas sufridas en los mundiales con 152. El segundo récord, al ser el jugador que más faltas le cometieron en un torneo internacional con 53, en México 86. Y por último, el jugador que más infracciones le hicieron en un partido, 23, contra Italia en España 82.
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1: La primera vez en definirse una final mundialista en penales fue en 1994, en Estados Unidos, entre las selecciones de Italia y Brasil en el Rose Bowl de Pasadena, California, teniendo como resultado 3-2 a favor de los sudamericanos.
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0: Detrás del balón hay una historia que contar. Dentro del fútbol, muchos jugadores usan ciertas costumbres para atraer la suerte, y los certámenes mundialistas no son la excepción, como en Alemania 2006, cuando el portero italiano Gennaro Gattuso portó el mismo suéter desde el primer día del torneo, soportando el clima, los comentarios y el mal humor que le causaba. Italia se coronó ante Francia en penales, y al parecer el suéter nunca lo lavó.
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0: Detrás del balón hay una historia que contar.
1: El Estadio de Dallas será el recinto con mayor capacidad de aficionados en el Torneo Internacional de Fútbol 2026, organizado por Canadá, México y los Estados Unidos, con capacidad de 94 mil asistentes por partido.
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0: Detrás del balón hay una historia que contar.
1: Sorprendentemente, hubo dos jugadores argentinos que se perdieron un mundial por el cabello. En Francia, 1998, las ausencias de Fernando Redondo y Claudio Polcanilla fueron evidentes. Ambos pasaban un buen momento en sus carreras, pero el director técnico de la selección, Daniel Passarella, les dejó fuera de la lista final solo por el largo de su cabello, obligándolos a cortárselos. Ellos se negaron. Caso contrario fue el de Gabriel Omar Batistuta, quien sí aceptó cortar su melena.
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1: Detrás del balón hay una historia que contar. El delantero turco Hakan Şükür ha sido el jugador que más rápido ha anotado en la historia de los mundiales. Esto fue durante el Mundial de Corea-Japón en 2002, al enfrentarse ante Corea del Sur, cuando al inicio del partido aprovechó un error del defensa para anotar a los 10 primeros segundos del encuentro. 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
1: ¿Bueno?
2: Sí, sí, Talía, ¿hablas tú?
1: Sí, ¿quién habla?
2: Eric, ¿cómo estás?
1: Bien, ¿y tú?
2: Oye, pues hoy hay una función muy buena. Quería ver si querías ir al cine.
1: ¿Ahorita?
2: Pues, es a las 8.
1: Es que me da pena.
2: ¿Pero por qué?
1: Pues porque hace mucho no te veo.
2: Yo tampoco, pero vamos, ¿no?
1: No sé, déjame ver.
2: ¿Qué tienes que ver?
1: Tengo que ver, pues, pedir permiso.
2: ¿Y a quién pídele permiso?
1: Es que ahorita no está mi mamá.
2: Entonces, ¿me hablas o te hablo al rato?
1: No, háblame al rato.
2: Okay.

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0: Detrás del balón hay una historia que contar.
1: La selección alemana es el único equipo que no ha perdido en definición de penales en ninguna competencia mundialista.
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0: Detrás del balón hay una historia que contar.
1: Los balones en las competencias mundialistas han contribuido en gran medida al mejor desarrollo del juego. Su tecnología, diseño y nombre le han dado un color diferente al juego, desde el nombre como el Teslar, usado en México 70 en honor al satélite que transmitió imágenes de televisión, el Tango de España de 1982, que fue el primero en usar una mezcla de cuero y materiales sintéticos, el Balón Azteca de México 1986, que fue el primero en ser diseñado basándose en el país anfitrión, o como el Jabulani de Sudáfrica 2010, el cual, a pesar de su sofisticación, los porteros se quejaban diciendo que era imposible atajar.
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0: Detrás del balón hay una historia que contar.
1: Otro de los grandes jugadores que tiene cábalas muy especiales es Cristiano Ronaldo, seleccionado de Portugal, quien entre sus rituales durante los partidos tiene la costumbre de ponerse primero la media derecha, pisar el terreno de juego con la misma pierna y cambiar su peinado en los vestidores en el medio tiempo antes de regresar a la cancha.
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0: Detrás del balón hay una historia que contar.
1: Hace algunos años, dentro de la selección mexicana, todos llegamos a conocer a los hermanos Dos Santos, Giovanni y Jonathan. Pero no han sido los únicos que han jugado para México. De hecho, son la tercera pareja de hermanos en disputar una copa. Anteriormente, en Uruguay 1930, hubo dos parejas de hermanos, la de Manuel y Felipe Rosas, y la de Rafael y Francisco Garza.
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0: Detrás del balón hay una historia que contar.
1: El balón oficial de la próxima competición internacional de fútbol 2026 lleva por nombre Trionda, que además de tener características únicas de tecnología e innovación, rinde homenaje a que por primera vez tres países serán los encargados de albergar el certamen.
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0: Detrás del balón hay una historia que contar.
1: El camerunés Roger Milla es considerado el jugador más longevo de los torneos mundialistas, con 42 años, y además anotó un gol contra Rusia en Estados Unidos 1994.
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0: Detrás del balón hay una historia que contar.
1: El primer gol en los mundiales fue en 1930 en Uruguay por el francés Lucien Lavoie al minuto 19 durante el partido inaugural contra la selección mexicana.
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0: Detrás del balón hay una historia que contar.
1: Durante una tarde que tuvieron libre los seleccionados brasileños en el certamen de México 70 en Guadalajara, los futbolistas aprovecharon su tiempo para visitar algunos locales del centro, entre ellos una fábrica de zapatos. Conocieron las instalaciones, así como el proceso de elaboración del producto. Al culminar la visita, el dueño de la empresa les obsequió un par de zapatos a casi todos los jugadores, excepto al defensa Joel Camargo. Esto porque en toda la fábrica no encontraron zapatos de su medida, que era muy grande.
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1: La temperatura exacta es de 23 grados. La hora exacta es 5 de la mañana.
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1: Bueno.
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minutos. Ya estamos aquí en MBC Noticias. Estamos escuchando Vamos a Jugar de Tatiana, porque hoy es el Día Mundial del Juego. Hoy justamente es el Día Mundial del Juego. Ya todo listo para el Mundial de Fútbol, la inauguración que se llevará a cabo en unas horas más, a partir de las 11:30 de la mañana. Pues bueno, comienza la inauguración, la ceremonia. Vamos a ver también ahí el juego de México contra Sudáfrica. Ojalá que le vaya muy bien. Y pues hay manifestaciones programadas de la Coordinadora Nacional de Trabajadores de la Educación. Le tengo todos los detalles en un momento más. Pero bueno, pues hoy también es el santo de Alicia, Bernabé, Máximo, Remberto, París, Rosa, Paula e Ignacio. Hoy es Día Internacional del Juego, Día del Funcionario de Justicia, Día Mundial del Cáncer de Próstata y Día Internacional del Síndrome KGB. 6:09. Vámonos.

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1: ¿Qué tal, amigos de MBC Noticias? Les informo el pronóstico del tiempo desde el Servicio Meteorológico Nacional. Actualmente una circulación ciclónica en altura persistirá sobre el Golfo de México. Interaccionará con una vaguada en niveles medios de la atmósfera, una zona de baja presión con potencial para desarrollo ciclónico, inestabilidad atmosférica y con los remanentes de Cristina, generando lluvias muy fuertes a puntuales intensas en zonas de Veracruz, Oaxaca, Chiapas, Tabasco, Campeche, Yucatán y Quintana Roo. Por otro lado, canales de baja presión en el interior del país, aunados a inestabilidad atmosférica y el ingreso de humedad del Océano Pacífico y Golfo de México, ocasionarán chubascos y lluvias fuertes en gran parte del territorio nacional, pronosticándose lluvias puntuales intensas en Puebla y muy fuertes en Chihuahua. Dichas lluvias podrían estar acompañadas con descargas eléctricas, rachas de viento y posible caída de granizo. En contraste, continuará el ambiente caluroso a muy caluroso en el norte y noroeste de la República Mexicana, así como en la península de Yucatán, y prevaleciendo la onda de calor en Sonora, Chihuahua, Durango y Sinaloa. Para el Valle de México, en el transcurso de la mañana se prevé ambiente fresco, medio nublado, nublado, con bancos de niebla en zonas altas de la región. Por la tarde se pronostica ambiente templado a cálido, cielo nublado con probabilidad de lluvias puntuales fuertes en la Ciudad de México y en el Estado de México, condiciones que se podrían acompañar con descargas eléctricas. La temperatura mínima en la Ciudad de México será de 14 a 16 grados Celsius y una máxima de 23 a 25 grados Celsius. Mientras que para Toluca, Estado de México, se prevé una temperatura mínima de 10 a 12 grados Celsius y una máxima de 19 a 21 grados Celsius. El viento se pronostica de dirección variable de 10 a 20 kilómetros por hora, con rachas hasta 40 kilómetros por hora. Informó el pronóstico del tiempo Boris Hernández del Servicio Meteorológico Nacional de la CONAGUA.
2: A las 7:30 de la mañana, la presidenta Claudia Sheinbaum encabezará su conferencia de prensa matutina. A las 8 de la mañana iniciará la mega marcha de colectivos encabezados por madres buscadoras, transportistas, campesinos, pensionados y trabajadores de salud, quienes saldrán de diversos puntos rumbo al Estadio Ciudad de México. A las 11:30 de la mañana se llevará a cabo la ceremonia de inauguración de la Copa del Mundo de la FIFA 2026. A las 13 horas dará inicio el partido inaugural México contra Sudáfrica en el Estadio Ciudad de México. A las 20 horas comenzará el partido Corea del Sur contra Chequia en el Estadio Guadalajara. El Papa León XIV se trasladará a las Islas Canarias en los dos últimos días de su viaje pastoral a España. El canciller alemán Friedrich Merz pronunciará un discurso ante la Cámara Baja del Parlamento con ocasión del próximo Consejo Europeo. Y el candidato presidencial colombiano Iván Cepeda, del partido de izquierda Pacto Histórico, dará una rueda de prensa a 10 días de la segunda vuelta de las elecciones.
3: Son las 6:12 y, bueno, pues hoy tenemos un gran, gran programa por delante. Perdóneme usted. Ya. Perdón, tenía yo aquí atorado un estornudo que no salió y no sé si le ha pasado, pero son espantosos, ¿no? Ay, bueno, a ver, estamos pues previo a la inauguración de la Copa del Mundo, previo al partido México contra Sudáfrica y bueno, pues previo también a lo que esperamos salga muy bien. Ayer hubo manifestaciones, ayer hubo por ahí algunos encontronazos. Ayer hubo, pues también algunos pactos. Muchos de los participantes en manifestaciones, en protestas diversas, no van a bloquear. La gente está muy molesta porque, bueno, pues no les han cumplido sus condiciones. Y los integrantes de la Coordinadora Nacional de Trabajadores de la Educación van a marchar hacia el Estadio Azteca, Banorte, Ciudad de México. Van a estar, pues, tratando, me imagino que de complicar la llegada. Hay un operativo impresionante de seguridad. En las tres sedes mundialistas, Monterrey, Guadalajara y Ciudad de México, hay desplegados casi 90,000 elementos de la Guardia Nacional. Ahorita le detallo paso a paso cuál es la presencia de cada uno de los elementos de seguridad en cada una de las ciudades. Y estamos, bueno, pues frente a un hecho histórico. Yo la verdad espero, confío, que pues se imponga la alegría, la algarabía, una buena vibra, pues frente a un muy mal humor social que se está viviendo en varias partes de la República por muchísimos temas, desde la inseguridad, el asunto económico que no está llegando como uno esperaba, desde, pues ya sabes, la ilusión y desilusión que genera la Copa del Mundo. Entonces, bueno, pues ojalá que esto salga muy bien. Vamos a estarle dando todo el reporte de lo que está sucediendo. 6:14, bienvenidas y bienvenidos, soy Luis Cárdenas. Vámonos con todo. Estas son las informaciones más importantes desde los estados.
0: Estados. Michoacán.
4: 5 elementos de la Guardia Civil fallecieron y 5 más resultaron lesionados tras una emboscada registrada la tarde de este miércoles en la carretera Nahuatzén-Zacapú. Según reportes oficiales, los agentes realizaban labores de vigilancia en la comunidad de La Mojonera cuando fueron sorprendidos por un grupo armado. Tras el ataque, se desplegó un operativo para dar con los responsables.
0: Estado de México.
4: Policías municipales y estatales hallaron los restos humanos de una mujer dentro de una maleta localizada al interior de un inmueble ubicado en la colonia La Perla, en el municipio de Nezahualcóyotl. Las investigaciones apuntan a que podría corresponder a Teresa Guadalupe Molina, de 55 años, desaparecida desde el 25 de abril en la alcaldía Venustiano Carranza de la Ciudad de México. Según cámaras de videovigilancia, la mujer entró a su domicilio en la colonia 20 de noviembre. Sin embargo, no se le vio salir. Su hijo ha sido señalado como presunto implicado y se encuentra detenido.
0: Jalisco.
4: Un ciudadano estadounidense condenado por tráfico de fentanilo y armas fue capturado en Tlajomulco de Zúñiga, luego de permanecer prófugo desde 2023. Se trata de Emanuel N., quien escapó de una prisión federal en Kentucky. El sujeto fue localizado y detenido en una plaza comercial en la colonia Gavilanes. Fue puesto a disposición de las autoridades migratorias para ser deportado inmediatamente.
0: Puebla.
4: Autoridades estatales y federales desarticularon una banda delictiva conocida como Los Abasolos, dedicada a la venta y distribución de narcóticos en la capital poblana. Durante un cateo realizado en un inmueble de la colonia Santa Cruz, Guadalupe, capturaron a 10 presuntos integrantes y decomisaron diversas dosis de droga, dinero en efectivo y una motocicleta con reporte de robo.
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5: Lo que ocurre en México se da en un contexto muy particular de protestas, prácticamente a las puertas del estadio.
6: Estamos hablando de un campeonato del mundo que arranca mañana en menos de 24 horas y esta es una de las imágenes que nosotros estamos compartiendo en La Nación Más, en un lugar céntrico, el FanFest que se va a dar en un lugar típico, que es una plaza muy bonita que hay aquí en el centro de México. Pero no se puede acceder, está cerrado.
7: Todos estamos afectados. No, no es posible. Nos dijeron que nos iban a abrir un acceso y es la hora que no abren. Nos está perjudicando. A mí que no haya mundial, que no haya nada, que me dejen pasar a mis clientes.
8: Mañana haremos visibles las demandas. Tenemos como coordinadora nacional de trabajadores de la educación, pero también las demandas, las exigencias legítimas de las madres buscadoras, de sus hijos, de los padres de los 43.
9: El primer lugar a nivel nacional en desapariciones es Jalisco, y Jalisco está tratando de maquillar todo, está tratando de decir que no, que todo está bien. Claro que no está bien cuando día con día se están desapareciendo nuestros jóvenes.
10: ¿Cree que es una situación que puede preocupar debido a las protestas que se están realizando?
11: Ninguna, está todo. Pero si por alguna razón no se puede usar el Zócalo para la inauguración, hay 18 sedes donde se puede ver de manera gratuita.
12: Sobre el FanFest, les vamos a informar, ¿sí? Posteriormente, la definición, rápidamente les diremos cómo vamos a hacer, ¿sí? ¿Qué vamos a hacer con respecto al FanFest?
13: Ya cuando viene el evento y cuando se dan anuncios de que las sanciones son millonarias por infringir las licencias, es cuando en muchos de los casos se busca tener acceso a esas señales.
14: After 6 years, it comes up for renewal.
15: Después de 6 años, llega el momento de la renovación del tratado. No sé si lo renovaré porque, para ser honesto, a Estados Unidos le va mucho mejor. No necesitamos sus autos, no necesitamos su madera, no necesitamos su energía, no necesitamos nada de lo que tiene.
16: We don't need their energy, we don't need anything.
17: El 15, 16, 17 y 18. El 18 yo tengo una reunión larga con el responsable de las negociaciones por parte de Estados Unidos, de la revisión. Toda la semana vamos a estar concentrados.
18: Es un proceso que está corriendo. Al final es las extradiciones es un tema bilateral de todos los días. Es parte de la relación de ellos. En varias ocasiones han pedido información adicional. Estamos en ese proceso y habrá que esperar qué respuesta le da el Departamento de Estado a nuestra solicitud.
19: Entre las fuentes externas de riesgo más mencionadas para el sistema financiero se encuentran un deterioro en las perspectivas de crecimiento de la economía global, la adopción de políticas proteccionistas y el deterioro de acuerdos comerciales, así como una inflación mayor a la esperada.
20: ¿Sí puede viajar a Estados Unidos?
21: No doy declaraciones.
22: Este asunto de la visa.
21: Yo no doy declaraciones.
22: No le doy importancia.
21: No doy declaraciones.
22: ¿A qué le atribuye que siga esta?
21: No acostumbro a dar declaraciones.
15: Lamento decirle esto a México, pero ahora estamos enfocados en ir por tierra contra los cárteles, porque el mar era más difícil. Mucho entraba por el mar.
23: A lot was coming in by sea.

0: 6 de la mañana con 20 minutos. Bienvenidas y bienvenidos. Estamos en MBS Noticias. Me llamo Luis Cárdenas y es un gran honor poder estar con usted a través de un podcast. Estamos en cualquier plataforma, cualquier momento, cualquier lugar, donde se le pegue la gana, rompiendo la barrera del tiempo y el espacio. Y recuerde que lo más actualizado en mbsnoticias.com. Estamos también en vivo en estos momentos en Dish Megacable, en mbsnoticias.com, en el stream. Estamos también en EXA, en La Mejor y en Globo. 6:21. Hay movilizaciones previstas para hoy, a unas horas de la inauguración de la Copa del Mundo. Estamos, pues, prácticamente a 4 o 5 horas de la inauguración de la Copa del Mundo. A las 11:30 comienza, pues, todo el tema de la ceremonia de inauguración. Ayer estuvo Gianni Infantino en el Palacio Nacional, porque pues la presidenta no quiere ir al estadio. Entonces, bueno, pues tuvieron que llevar la copa y al estadio y hacer una ceremonia muy solemne. La 4T salió muy solemne para todo lo que presumen de pueblo bueno y sabio. Pero bueno, pues ahí ya se lo llevaron a la presidenta y las fotos, todo muy bonito, qué padre. Y hoy, después hubo una cena ahí en el Castillo de Chapultepec de Gianni Infantino con empresarios. Se puso interesante también aquello. Y en medio de todo esto, pues había un caos impresionante con la Coordinadora Nacional de Trabajadores de la Educación. El gobierno, pues, hincado, rogándole a la gente que aceptara las condiciones, que aceptara la propuesta. Les regalaron las plazas, de hecho. Se eliminaba prácticamente este poquito sistema que tienen de revisión magisterial. Iban a volver a poder tener el control de las plazas. Iban a poder rentar esas plazas, heredar esas plazas, que de todas maneras ya lo hacen, ¿no? Entonces, pues no les interesó, no les han llegado al precio hasta el momento, y se alistan manifestaciones para intentar no bloquear necesariamente la entrada, pero sí impedir, sí complicar la llegada al Estadio Ciudad de México, Azteca Banorte. Alberto Zamora, buenos días.
1: Luis, muy buenos días. Integrantes de la CENTE alistan una nueva jornada de movilizaciones en la Ciudad de México en el marco de la inauguración del Mundial de Fútbol. Se espera que se concentren en las inmediaciones de la terminal de autobuses de Tasqueña cerca de las 8 de la mañana con la intención de acercarse nuevamente al Estadio Ciudad de México. Se prevé que ofrezcan una conferencia de prensa a lo largo del día para dar a conocer los acuerdos de la Asamblea Nacional Representativa. Este miércoles se llevó a cabo una nueva mesa de diálogo en la Secretaría de Gobernación, en la cual la titular de la dependencia, Rosa Isela Rodríguez, hizo un llamado a la CENTE a evitar más afectaciones a los estudiantes. Los detalles más adelante.
0: El gobierno les ofreció realizar una consulta en escuelas para desaparecer, se llama rarísimo, la unidad del sistema de información de carrera magisterial. Tiene un nombre complicado, como todo en este país, pero bueno, no es otra cosa más que, pues, la entidad que controla que al menos el maestro se sepa 4x4. La mayoría no se lo sabe ya, por desgracia. Pero bueno, eso

0: escándalos, pero la gente claramente es quien está en esta bronca. Y claramente son los que están extorsionando, los que ya tienen a todos hasta el gorro. Instalar la comisión permanente para encontrar coincidencias de ambas partes. Si a mí me pregunta, por mí, que metan a los dirigentes al bote. Porque ahí es en donde merecen estar. Son una bola de vándalos. Son una bola de extorsionadores. Y le digo algo más. Con Peña Nieto esto ya se había resuelto. Y no estoy aplaudiéndole al PRI. Pero es cierto. Con Peña Nieto esto ya se había resuelto. Y en su momento metieron a varios en la cárcel. Porque es lo que son. Unos extorsionadores profesionales. Y por desgracia en México... Y lo digo con mucho dolor, pero somos unos agachones. ¿Nos dejamos extorsionar? La voz del gobierno, caray. Escucha a la titular de gobernación. Escuche esto, la súplica, la voz plañidera. Escuche.
1: Propusimos iniciar de inmediato una ruta de trabajo que incluya una consulta democrática escuela por escuela para lograr una iniciativa de reforma educativa que haga posible la desaparición del USICAM y establezca una nueva relación de trabajo entre maestras y maestros y el Estado, donde prevalezcan los derechos laborales, la transparencia y no se caiga.
0: Luego le pongo el audio, este no es, además se escucha muy mal, una disculpa, está más que plañidera, agudísima también ahí, muy mal grabada, pero bueno, ahorita le pongo el audio ahí de lo que dijo Rosa Isela Rodríguez, la secretaria de Gobernación. Pedro Hernández, de la sección 9 de estos criminales, advirtió que van a hacerse más visibles las demandas en las manifestaciones y como ya nos adelantaba Alberto Zamora, están listos para generar caos hoy, previo a la inauguración de la Copa del Mundo. No tienen la fuerza para bloquear todas las entradas, pero sí la van a hacer de todos. Escuche.
2: Mañana haremos visibles las demandas. Tenemos como coordinadora nacional de trabajadores de la educación, pero también las demandas, las exigencias legítimas de las madres buscadoras, de sus hijos, de los padres de los 43. Mañana la afición también conocerá de estas demandas.
0: Hacienda ya reaccionó y dice, oye, está cañón. A ver, no se puede. O sea, vamos a darles el país a la gente y ya nos vamos a otro lado. De ese tamaño sería. Dice Hacienda, oye, pues no se puede eliminar el sistema de pensiones de 2007. No hay manera. Adelante, Jalciri Magallanes.
3: Gracias, Luis. Buen día. El secretario de Hacienda, Edgar Amador, señaló que en el presupuesto para este y los siguientes años no se contemplan las demandas de la Coordinadora Nacional de Trabajadores de la Educación. Durante la conferencia Derecho de Réplica fue cuestionado precisamente si costaría 20 puntos del PIB cumplir con las peticiones del magisterio disidente. Los detalles más adelante.
0: Más tarde le presento a usted un especial de nuestro compañero René Cruz. Porque varios de los dirigentes que merecen la cárcel tienen antecedentes penales y tienen juicios pendientes. O sea, no es tan difícil entender que son unos criminales. Lo que me cuesta mucho trabajo es escuchar a un gobierno que se somete a esos criminales. Más adelante le tengo este especial. Tengo nombres y apellidos de integrantes, dirigentes de la CENTE, porque el tema va más contra los dirigentes, a las pobres personas que traen acarreadas, que traen ilusionadas, que traen a fuerzas, que los traen hambreados, que los traen ahí muy mal, a esos son a los que además estos dirigentes les roban parte de su salario. Al rato le cuento, pero tengo nombres y apellidos de varios de estos dirigentes con antecedentes penales. Ahorita platicamos del tema. ¿Qué está pasando en el aeropuerto de la Ciudad de México? Policías mantuvieron un amplio resguardo del aeropuerto ante el amago de manifestaciones de la CENTE. Escuche usted.
4: Pues que estaba cerrado.
5: O sea, que hubiera bloqueo.
6: Bloqueo. ¿Y ustedes van, salen ahorita hacia dónde?
5: Hacia San Francisco.
6: San Francisco. ¿Llegaban en tiempo medido?
4: No, venimos con tiempo.
6: Ah, vienen con tiempo.
4: Lo predimos.
6: Sabían que pues posiblemente había una manifestación. El aeropuerto informó con tiempo de que iba a haber probablemente alguna protesta.

0: está. Pues, había que tomar providencias.
1: Pues no creo, porque la aerolínea nunca nos avisó.
0: No, les dijo nada.
1: No, nada.
0: Caray.
2: Llamaron, mandaron mensaje que no habíamos hecho el check-in.
0: Ajá.
2: Pero no que iba a haber esta situación.
0: ¿Qué dicen?
3: Que está cerrado por manifestación.
0: ¿Y van rápido, van caminando de volada?
3: Sí.
0: ¿Tú trabajas aquí o dónde?
3: Sí, yo trabajo aquí.
0: Ah, muy bien. ¿Ni aún así hubo chance de ingresar con algún transporte, en bicicleta,
3: no,
0: moto?
3: El Didi lo pararon ahí. Lo pararon ahí y ya dijeron que tenías que caminar.
0: ¿Y ahorita ya se te hizo tarde?
3: Ya se me hizo tarde.
0: ¿Trabajas en la terminal
3: 40
0: 1?
3: Minutos. En las dos, me vine para acá ahorita.
4: Ahí estaba Juan Carlos Alarcón, bueno, pues preguntándole ahí a los pasajeros cómo les estaba yendo en la llegada a las terminales 1 y 2 del Aeropuerto Internacional de la Ciudad de México, pues por movilizaciones y también porque tampoco quedó el aeropuerto a tiempo. Lo que ya sabíamos, no iba a quedar nada a tiempo. Ahorita platicamos, vamos a tener un enlace también con todos nuestros reporteros, todos nuestros compañeros de MBC Noticias que están en distintos puntos de la Ciudad de México. Cerca de 1 millar de personas desaparecidas se manifestaron ayer sobre Calzada de Tlalpan. Como ellos no son vándalos de la gente, sino gente con dolor a cuestas, dolientes, manifestándose, pues ellos sí los bloquearon un poquito, a ellos sí les echaron un poquito a la policía, a ellos sí. Un poquito, digo. Tampoco es que los hayan reprimido, no me iría tanto. Pero a diferencia de lo que pasa con la gente, no, hombre, a los pobres dolientes, porque pues es lo que son, lo que somos en este país en gran parte, país de dolientes. Pues a ellos sí los trataron con un poquito más de orden y de ley que como tratan a los vándalos de la gente. Rocío Méndez, buen día.
5: Gracias, Luis. Buenos días. Anoche, por más de 4 horas, 1 millar de familiares de desaparecidos se movilizaron desde las 19 horas sobre Avenida Tlalpan, pero alrededor de las 21 horas solo lograron llegar unos metros antes de la milla de resguardo de seguridad en los entornos del Estadio Ciudad de México, que este jueves tendrá el partido inaugural del Mundial de Fútbol. Al fallar la conciliación entre manifestantes y los funcionarios capitalinos encabezados por César Cravioto, secretario de gobierno, al dar la media vuelta los servidores públicos fueron increpados por jóvenes, algunos con rostros encubiertos. Que la alegría pública no sirva para ocultar el dolor de las familias. Pedimos que el espectáculo no se levante sobre el silencio de quienes buscan, demandaron. Más adelante, más información.
4: ¿Y qué pasa en las sedes mundialistas? Vámonos hasta Nuevo León. Judith Medrano, buen día.
6: Hola, ¿qué tal, Luis? Te saludo con gusto. Llegó el día cero para la celebración del Mundial 2026 y Nuevo León se encuentra listo para la celebración del Balompié Internacional, aunque aún queda infraestructura pública pendiente por realizar. Una de ellas es la obra insignia de la administración estatal, la línea 6 del metro, que inicia en el Aeropuerto Internacional de Monterrey y termina en los límites del municipio de San Pedro a lo largo de 32 kilómetros. Fue apenas a finales del mes de abril cuando se iniciaron las pruebas en 4 de las 18 estaciones que tendrá el monorriel llamado el más largo de América Latina. Pero esta información te la presento más adelante.
4: Un abrazo, Judith. Y en Jalisco, Elsa Marta Gutiérrez, buen día.
7: Gracias, Luis. Buenos días. Jalisco está listo para el encuentro mundialista que arranca en un par de horas. En total, 17,181 elementos tendrán a su cargo la seguridad de los turistas que visiten la entidad. Desde ayer ya se observa el despliegue de efectivos federales en distintos puntos de la ciudad. Además, como parte de las medidas de seguridad para el FAM Festival, el municipio cercó con tapiales las plazas Liberación, Fundadores y de Armas, lo que ha generado inconformidad entre comerciantes que quedaron aislados. De acuerdo con el secretario general de gobierno Salvador Zamora, hasta el momento no se han recibido amenazas que pongan en riesgo la justa deportiva, aunque no se descarta ningún escenario. Las autoridades aseguran que no reprimirán ni prohibirán las manifestaciones. Luis, todos los detalles te los presento más adelante. Buenos días.
4: 6:34 a.m. Hablando de los FanFest, hay 3 FanFest. Más tarde vamos a platicar de lo que representa un FanFest. Es un lugar autorizado por la FIFA que tiene todo para ser pues un lugar sasazo de fiesta. Esa es la idea, porque pues en un mundial la gente no toda puede ir a un estadio. O sea, a lo largo del planeta hay FanFest de la FIFA. Y aquí en México, pues tenemos tres, porque son las sedes mundialistas. Solo hay tres Fan Fest: Guadalajara, Monterrey, Ciudad de México. Ciudad de México, el Fan Fest del Zócalo, debería de ser el más importante. Le caben cerca de 60,000 personas, una cosa por el estilo. Pero entre los vándalos de la CENTE, entre la ineptitud del gobierno y entre los requisitos de la FIFA, pues parece que no está al 100% terminado. ¡Auch! ¿Qué oso va a ser esto? Ayer la presidenta dijo que pues, no estaba segura de que terminaran el FanFest. La FIFA posteó en sus redes sociales que ya estaba listo el FanFest, pero no así necesariamente el ingreso. El gobierno no ha dicho nada. La FIFA dice, pues ya estamos. Las pantallas, ya todo eso ya está. Pero la presidenta dice, no sabemos. Dice la presidenta, bueno, si no está ese, no hay problema, hay 18 más. Pero no se trata de eso, se trata de que ese es el FanFest. Es la sede, pues, es el más importante. Y luego Clara Brugada, pues tampoco ayuda nada. Escuche usted a la jefa de gobierno en la ambigüedad total.
8: Sobre el FanFest, les vamos a informar, ¿sí? Posteriormente, la definición, rápidamente les diremos cómo vamos a hacer, ¿sí? ¿Qué vamos a hacer con respecto al FanFest?
4: Las 6:36, vámonos a una brevísima pausa. Estos son los titulares del planeta en este día histórico para México. Y se lo digo en serio, ojalá que salga bien. Pero se está poniendo complicada la cosa. No me tardo, estos son los titulares del planeta. Regreso.
9: Titulares del mundo. New York Times, Estados Unidos.
10: Múltiples ataques aéreos estadounidenses en Irán, mientras Trump expresa su frustración con las negociaciones.
9: Washington Post, Estados Unidos.
10: Tregua en Irán, al borde del colapso.
9: El País, España.
10: Zapatero pide que Estados Unidos disipe las dudas sobre la prueba clave de su imputación.
9: Le Monde, Francia.
10: Defensa, el jefe franco-alemán está fracasando.
9: The Guardian, Reino Unido.
10: Despliegan cañones de agua en la segunda noche de disturbios en Irlanda del Norte.
9: Der Spiegel, Alemania.
10: El cuento de hadas de 80,000 millones de dólares del jefe de la FIFA.
9: Corriere della Sera, Italia.
10: La ira de Trump contra Teherán.
9: Fucho de São Paulo, Brasil.
10: El Senado aprueba la renegociación de la deuda rural. El gobierno prevé una posible reestructuración de la deuda de 140,000 millones de reales.
9: El Clarín, Argentina.
10: Adorni presentó su declaración y admitió que tenía ahorros en negro por 506,000 dólares estadounidenses.
9: Al Jazeera, Medio Oriente.
10: Irán afirma que los ataques estadounidenses hacen que la tregua sea insignificante y perjudican los activos estadounidenses en la región.
9: En un momento regresamos. Continúa con la información con Luis Cárdenas en MBS Noticias.
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6:44. Ojalá que nos vaya muy bien. Yo no sé cómo va a quedar el marcador, nadie lo sabemos, hay muchas apuestas. Veo alguien que dice 4-1, espero que sea a favor México. Veo otros que dicen 1-1, otros que, bueno, pues señalan, bueno, a lo mejor un 2-1, a lo mejor, no sé. ¿Usted cómo ve el partido? ¿Sabe qué? Yo hoy pondría esta frase de Séneca que dice: no nos atrevemos a muchas cosas porque son difíciles, pero realmente las cosas son difíciles porque no nos atrevemos a hacerlas. Ojalá que esto, más allá de todo lo difícil, de todo lo complicado, de todas las cosas malas que están sucediendo alrededor de esta Copa del Mundo, ojalá que esta magia, esta fuerza, este torbellino de ilusiones nos alcance y que a eso de las 3, 4 de la tarde este país se convierta en algarabía, en alegría. Nos surge un poquito de alegría, nos surge un poquito de felicidad, nos surge un poquito de buenas noticias. La merecemos. Que le vaya muy bien a México hoy. Pásela bonito. Recuerde que en esta vida todo pasa, nada en el universo es permanente. Y esto también pasará. 6:46.

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1: El gobierno de México presentó los avances del programa Vivienda para el Bienestar en Durango, dirigido a trabajadores que ganan hasta 2 salarios mínimos, el cual tiene como meta la construcción de más de 34 mil casas nuevas. La presidenta Claudia Sheinbaum recordó que la CONAVI está a cargo de la construcción de 5.400 viviendas, mientras que Infonavit realizará 25.000 y Foviste 4.345. En Durango se registra el 41% de avance con 16 proyectos y presenta una inversión superior a los 20 mil millones de pesos, generando 104 mil empleos directos. La Comisión Federal de Electricidad informó que en el marco del Plan Michoacán por la Paz y la Justicia, desarrolla un programa estratégico de electrificación orientado a ampliar la cobertura del servicio en comunidades de Michoacán y atiende directamente a la población mediante las ferias del bienestar. La CFE detalló que el programa considera la ejecución de 765 obras de electrificación, con una inversión de 304 millones de pesos. A la fecha, se han concluido 542 obras. Además, se contempla la conclusión de 223 obras adicionales este año. El Hospital Regional de Alta Especialidad en Torreón, Coahuila, perteneciente al ISSSTE, realizó una jornada de urología y cirugía robótica en beneficio de 34 derechohabientes con padecimientos urológicos. Del 27 al 29 de mayo, un grupo de médicos especialistas llevaron a cabo 26 cirugías laparoscópicas y 8 robóticas urooncológicas. Los pacientes, entre ellos 8 mujeres y 26 hombres, fueron beneficiados con técnicas de mínima invasión, por lo que no requirieron más de 24 horas de hospitalización y recibieron su alta médica un día después de comprobar su buen estado de salud. Para MBS Noticias, Paola Hinojosa Mira.

0: La temperatura exacta es de 23 grados.
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1: El senador Adán Augusto López dejó más dudas que certezas al negarse a aclarar si el gobierno de Estados Unidos le revocó o no su visa con su ya muy gastado mantra de "yo no doy declaraciones". Eludió a los reporteros del Senado quienes le lanzaron preguntas sobre su visa. "No doy declaraciones ni en corto, ni de lejos, ni de cerca. No acostumbro dar declaraciones, sino con mucho gusto", respondió. Lo contradictorio fue que momentos después sí dio declaraciones sobre otro tema, pero sí dio declaraciones. Habló de su salud. Dijo que esta semana fue sometido a una operación de los ojos por un problema de cataratas. Y no solo dijo que la cirugía fue en México, sino que se la hicieron en un hospital del IMSS. Así que no es que don Adán no quiera dar declaraciones a la prensa, sino el secreto es que le pregunten de su vista, no de su visa.
0: Confidencial, el financiero.
2: En una videollamada de 40 minutos, ayer la presidenta Claudia Sheinbaum y su homólogo de Brasil, Luis Inácio Lula da Silva, se pronunciaron contra las injerencias de otros países en sus políticas internas en medio de divergencias de ambos líderes con Estados Unidos, al que han acusado de esas prácticas. Los gobernantes ponderaron la preservación del multilateralismo, del derecho internacional, de la democracia y del principio de la no injerencia, particularmente en el complejo contexto global actual. Oportuna coincidencia, ¿no?
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1: Que el secretario de Gobierno de Ciudad de México, César Cravioto, informó que el subsecretario de la Dependencia, Fadlala Akabani, resultó golpeado con un palo durante la protesta que encabezaron madres buscadoras y otros manifestantes en la calzada de Tlalpan, que se acercaron hasta el límite del cerco policíaco instalado en los alrededores del Estadio Ciudad de México, la víspera de la inauguración del Mundial de Fútbol. Mala señal.
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2: En un momento complejo, tan solo ayer hubo amagos del presidente Donald Trump a México sobre acciones contra cárteles a nivel terrestre y sobre la posibilidad que al final decida no dar continuidad al T-MEC, el Senado ratificó a Roberto Lacerri como nuevo embajador de México en Estados Unidos en reemplazo de Esteban Moctezuma. Para quienes conocen de relaciones internacionales, es adecuado que así haya ocurrido, porque por fin se pone el funcionario en un punto de arranque para tratar de establecer vías más adecuadas para gestionar las relaciones con Washington. También, aunque sea una tarea que aprecia cuesta arriba, nos comentan, en su agenda de prioridades deberá estar la de abrir terrenos para realizar una más adecuada defensa de los connacionales allá. También hay desafíos en corto plazo. Las rondas de negociación del T-MEC en las que Lacerri puede sumar dado su destacado perfil en materia de finanzas. Por lo pronto, ayer, ante los dichos de Trump, ha respondido. La presidenta lo dice, cabeza fría ante todo.
0: Pepe Grillo, de Crónica.
1: Alfonso Durazo Chávez, el hijo del gobernador, está comenzando a operar en favor de una de las aspirantes a suceder a su padre. La estructura de gobierno y del partido, claro, no es inmune al apellido, así que esto ya generó inequidad. Javier Lamarque, el fundador del Movimiento de Regeneración Nacional en Sonora, sería el principal afectado, y de hecho, su rápido impacto en encuestas generaría los intentos de madruguete. La pregunta es si Ariadna Montiel intervendrá en estos casos para que los procesos internos se resuelvan sin presión desde la gubernatura.
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0: 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Detrás del balón hay una historia que contar. En Sudáfrica 2010 hubo grandes figuras que sobresalieron en la cancha, pero sin duda el Pulpo Paul atrajo la atención de todos los aficionados por sus dotes adivinatorios. Paul fue criado en un acuario de Alemania y al ponerle dos tazones de comida, cada una de ellas con una bandera de un país, él elegía la que más le convencía y al hacerlo no fallaba en predecir el equipo que ganaría el partido. En un principio lo hacía con los partidos de la selección Alemania, para después adivinar al ganador de la final que sería España. Paul fallecería en octubre de 2010, pero su destreza para adivinar quedaría marcada en la historia de los mundiales.
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8: Para que de nueva cuenta algo tan poderoso como ese grito desgarrador del gol pueda iluminar los tantos otros gritos que nos hunden en un dolor que a veces es insoportable en el país. Neta, ojalá que gane México más que algunos partidos. Ojalá que lleguemos siquiera a los cuartos de final. De lo demás, se va a decir mucho, le vamos a seguir informando de todo lo que pasa. El país está muy mal, el mundo está muy mal. Y este mundial, que debió de ser una cascada de fiesta desbordando las calles, hoy a veces parece más bien un espejo muy cruento que bajo la luz del reflector del mundo nos devuelve lo espantoso de lo cotidiano. 8-12%. Una buena racha que al menos nos dé un buen respiro. Nos surge. No sé si lo merecemos, pero sí nos surge. Ah, por cierto, sigo pensando que los dirigentes de la CENTE merecen la cárcel, pero me aferro a mi 8-12% y que ojalá lleguemos a cuartos de final. Pero vivamos en el aquí y ahora. Ojalá que hoy venga una goliza a Sudáfrica. Ojalá que hoy ganemos. Ojalá que hoy, a eso de las 3:30 de la tarde, el país se olvide por un momento de los problemas y se transforme en ese grito del gol, en ese grito de sí se puede, en ese grito de México. 7:06. Lo que le acabo de leer, por cierto, es mi columna. Está publicada en el Gran Diario de México, en El Universal, el día de hoy. Si la quiere usted compartir, está disponible en mis redes sociales, @LuisCárdenasMX. 7:06. ¡Viva México! ¡Vamos con todo! Soy Luis Cárdenas, estamos en MBS Noticias a 4:30 de que comience la inauguración de la Copa del Mundo 2026, de la cual nuestro país es sede. ¡Vámonos con todo! usted me acaba de sintonizar y por alguna razón no escuchó lo que le mencionaba hace un momento, se lo confirmo. Van a abrir la sede del FanFest en el Zócalo. Había duda de si se iba a abrir o no se iba a abrir. La FIFA ya dijo que está listo, pero yo le puedo confirmar, el gobierno también lo va a confirmar en unos momentos más. Sí va a haber sede, sí el Zócalo va a estar lleno de aficionados al fútbol a partir pues de las 11:30 de la mañana, supongo. Cosa de minutos van a estar anunciando la apertura de la sede del Zócalo capitalino del FanFest. Y por otro lado, perdóneme, pero es que también hay noticias malas y regulares, y la gente, pues creo que va por las malas. Está intentando no impedir, pero sí complicar el acceso hacia la sede del Estadio Mundialista, hacia el Estadio Banorte, Ciudad de México, el Estadio Azteca. Empiezan movilizaciones. Ayer hubo ahí mesas de diálogo, no llegaron absolutamente a nada. Alberto Zamora, me enlazo contigo, Alberto, te mando un abrazo. ¿Cómo van las cosas? Buen día.
9: ¿Qué tal, Luis? Gracias, muy buenos días. Pues los integrantes de la CENTE ya están preparando, Luis, una nueva jornada de movilizaciones en la Ciudad de México en el marco de esta inauguración del Mundial de Fútbol. Se van a concentrar en las inmediaciones de la terminal de autobuses de Tasqueña, en la zona sur, aproximadamente a las 8:00. La intención, pues, es acercarse nuevamente al Estadio Ciudad Azteca, Ciudad de México, antes Azteca. Se espera que ofrezcan también una conferencia a lo largo del día. Ahí van a dar a conocer los acuerdos de la Asamblea Nacional Representativa, que, pues, como es una costumbre, termina por la madrugada. Hay que recordar también, Luis, lo que sucedió el día de ayer. Se llevó a cabo una nueva mesa de diálogo en la Secretaría de Gobernación. Ahí la titular de la dependencia, Rosa Isela Rodríguez, hizo un llamado a la CENTE a evitar más afectaciones a los estudiantes. Estuvo acompañada por el secretario de Educación Pública y por el director del ISSSTE, y ahí, pues, afirmó que el gobierno ha presentado valiosos planteamientos a la coordinadora y que se requiere ahora que, pues, el magisterio disidente presente una contrapropuesta. Reitera también lo que ha mencionado el gobierno en los últimos días, de que no se puede ir más allá del presupuesto, y también les propusieron una consulta escuela por escuela para impulsar una reforma que contemple precisamente una de las demandas de la CENTE, que es la desaparición de la unidad del sistema para la carrera de las maestras y los maestros. Escuchemos.
10: Planteamos ir por el camino del acuerdo y dar seguimiento a sus solicitudes. Seguimos a la espera de una respuesta que deseamos sea positiva. Aquí en esta mesa está abierta el diálogo, pero es necesario pasar a una nueva etapa. Y como dijo la presidenta Claudia Sheinbaum Pardo, es tiempo de definiciones. El gobierno de México ha hecho valiosos planteamientos. Buscamos tener contrapropuestas de su parte que nos permitan aproximarnos y avanzar.
9: Por su parte, el CENTE ofreció un mensaje afuera de la sede de la Secretaría de Gobernación. Ahí Eva Hinojosa, la secretaria general de la sección 18 de Michoacán, reconoce que en la mesa, pues, sí se les ofrecieron respuestas a sus propuestas, a sus demandas. También dice que se les prometió instalar mesas técnicas para analizar el tema del sistema de pensiones, pero esto, pues, fue recibido con molestia por integrantes de los contingentes de la CENTE. Y bueno, escuchemos lo que se comentó.
10: Les propusimos iniciar de inmediato una ruta de trabajo que incluya una consulta democrática escuela por escuela para lograr una iniciativa de reforma educativa que haga posible la desaparición del USICAM y establezca una nueva relación de trabajo entre maestras y maestros y el Estado, donde prevalezcan los derechos laborales, la transparencia y no se caiga en las prácticas del pasado de los gobiernos neoliberales de corrupción e influyentismo.
9: Bueno, mencionar de que después de este mensaje que ofreció la CENTE, los dirigentes de la CENTE a los contingentes que se encontraban afuera de la Secretaría de Gobernación, hubo, pues, muestras importantes de rechazo por parte de los integrantes de los contingentes, de varios contingentes, generó gritos de inconformidad. Incluso se mencionó que, pues, que fueran, llamaban a los dirigentes a que fueran al aeropuerto, que se llevara a cabo esta marcha que tenían previsto el día de ayer y que bloquearan el aeropuerto. Finalmente, pues, se calmaron los ánimos y regresaron a su campamento, que, como tú mencionas, pues, podría haber cambios ahí en el campamento en las próximas horas. Luis, el reporte.
11: Gracias, Alberto. En este momento, de nueva cuenta, te pregunto, ¿qué podríamos esperar en estas concentraciones? Entiendo que están hacia el sur de la Ciudad de México y que podría llegar a haber ahí algún impedimento para llegar al estadio. No tienen la fuerza como para impedir el todo, pero sí complicar un poquito las cosas. ¿Sabemos hacia dónde van o qué se va o qué puede pasar?
9: Ellos van a salir de Tasqueña.
11: Ajá.
9: No, en estos casos, Luis, generalmente ellos tratan de no dar a conocer incluso a
11: sí,
9: los
11: claro.
9: medios qué es lo que van a hacer. El factor sorpresa es lo que más pues utilizan ellos en estos casos.
11: Uh-huh.
9: Pero la idea es partir de Tasqueña y buscar acercarse al estadio uh-huh. Ciudad de México. Obviamente pues ya hay un operativo de seguridad
11: claro.
9: por parte de la policía y pues seguramente ahí podría enfrentarse con la policía. Algunos uh-huh. grupos pues extremos podrían
11: claro.
9: hacer alguna situación ahí relativa con la policía, Luis.
11: Estamos bien atentos, Alberto Zamora. Gracias, gracias. Te mando un abrazo y nos enlazamos si hay cualquier novedad y nos permites. Gracias, buen día.
9: Gracias, buenos días.
11: Hubo también ayer reclamo de muchos comerciantes. Voy a platicar con algunos de ellos más adelante en el centro histórico. Mire, deje usted el mundial. Algunos comerciantes no están llegando ni al 20% de la venta habitual. O sea, lo que se suponía iba a ser el agosto se está convirtiendo de verdad en una situación de miseria. No llego ni al 20% de lo que vendo. ¿Por qué? Pues porque tienes el muro de Berlín ahí puesto, porque nadie se acerca, porque, bueno, ni te digo a lo que huele, porque además qué miedo, o sea, ¿por qué te acercarías al centro? ¿Lo estás viendo ahí todo eso? Pues claro que están enojadísimos. Entonces ayer otra vez intentaron instalarse los vándalos delincuentes de la gente y los comerciantes, pues con toda razón, lo sacaron y dijeron, y si vuelven los vamos a tratar de volver a sacar porque pues no se puede, están perdiendo muchísimo. Escuche usted parte de lo que pues dicen por ahí algunos comerciantes.
12: Llevamos más de una semana sin trabajar, hay rentas, hay que cubrir salarios de los empleados, la verdad es injusto, la gente está bloqueando muchas cosas y nosotros estamos totalmente parados, son pérdidas millonarias.
13: El gobierno federal, la presidenta Claudia Sheinbaum y Clara Brugada. La jefa de gobierno, porque ellos por sus beneficios están afectando a una gran mayoría de personas, que no es aquí en el centro, es en toda la ciudad.
14: Ni compran siquiera nada, no compran nada. Yo vendo lotería y me tengo que sostenerme con las aguas, los refrescos. Ahorita me dieron gorritas a venderlas porque no me alcanza ya con la lotería porque ya no la vendo por la culpa de ellos. Que no pidan nada ya, que se larguen de aquí. Que se larguen y nos dejen en paz porque todo va a pasar. Lástima, porque todos, yo pienso que les tienen miedo porque son golpeadores. Pobre, me da tristeza con la presidenta Claudia, todo lo que le hacen, abusan de ella. Y ahorita con el mundial más abusan, por eso ya. ¿Y qué es lo que hacen? Están acarreados porque ni siquiera maestros son. Yo los he visto y les he preguntado a qué vienen y no saben a qué vienen.
11: Ahorita hablamos un poquito más de la crisis de comerciantes ahí en el centro histórico. Están hasta el gorro de lo que está sucediendo y con toda razón. Y esto no se queda nada más en el reporte que se da aquí en México. Es un evento internacional. El reflector está puesto en el país. Medios como Al Jazeera, AP, The Guardian, France 24, ESPN, Sky News, entre muchos otros, pues están reportando el desastre que se está viviendo en nuestro país con estas manifestaciones de la gente. Seguramente usted ha visto algunos videos en TikTok, algunos influencers, por ejemplo, que de repente dicen, oye, ¿qué hay desaparecidos en México? A ver cómo está eso. Oye, ¿qué son estos? De verdad, están generando un ruido impresionante. Parte de los reportes internacionales, escuche.
15: Thousands of teachers are staging peaceful protests.
16: Miles de maestros están manifestándose pacíficamente en la Ciudad de México.
17: Se están multiplicando las protestas, sobre todo en México.
18: Instead, barricades. En su lugar, hay barricadas bloqueando el paso a la Plaza del Zócalo.
19: Lo que ocurre en México se da en un contexto muy particular de protestas, prácticamente a las puertas del estadio. Estamos hablando de un campeonato del mundo que arranca mañana en menos de 24 horas y esta es una de las imágenes que nosotros estamos compartiendo en La Nación Más, en un lugar céntrico, el FanFest que se va a dar en un lugar típico que es una plaza muy bonita que hay aquí en el centro de México. Pero no se puede acceder, está cerrado.
11: La cañón. Oiga, me enlazo en estos momentos con la directora de Educación con Rumbo. Hemos platicado con ella en múltiples ocasiones y te agradezco mucho, Pau Amusurrutia, Paulina Amusurrutia, que me tomes la comunicación, pues para un comentario en torno a todo esto que hemos vivido. Escuchaba yo con esta voz prácticamente plañidera, suplicante, a la secretaria de Gobernación, Rosa Isela Rodríguez, rogar porque la CENTE aceptara los términos. Y bueno, no les pueden derogar la ley del ISSSTE de 2007, costaría 20 puntos del PIB, vamos, es imposible. El tema del aumento al 100% del salario pareciera un chiste, pero no, ahí estamos sufriendo todo esto. Pero lo que sí les pueden dar, y ahí está puesto en la mesa, es la eliminación del poquitito sistema de evaluación que quedaba. ¿Qué están viendo en Educación con Rumbo? Pues frente a este amago de la CENTE para con la educación de México, estos, los que están ahí destruyendo, mandando piedras, usando resorteras, pues parece que son los maestros de gran parte de los niños más marginados en este país. Paulina Amusurrutia, qué gusto saludarte, ¿cómo estás?
20: Muy bien, Luis, pues gracias como siempre por el espacio y por este contexto tan interesante que presentas. Vemos un escenario kafkiano en la voz de la señora que dice, pobrecita de la presidenta que me la tratan así. No, no, no, ella, Clara, son autoridades que tendrían que aplicar la ley. El problema es que cuando tu movimiento dice la ley no es la ley, pues entonces terminas prometiendo cosas que no vas a cumplir. Y cuando se la prometes a un grupo que tiene este poderío en tierra, que no les importa acabar con la educación de los niños, pues te revienta en el momento más crítico, que es cerca del mundial. Me llama la atención la valentía de la ignorancia de creer en su soberbia que iban a poder operar al CENTE prometiéndole cosas que no iban a pasar y que se iban a quedar calmados cuando todos los ojos estaban puestos en México. Y esto es el resultado que no solo, Luis, es desgraciadamente la CENTE, son las madres buscadoras, que es los de Pemex, que desgraciadamente también ya les quitaron a todos los que ya se habían terminado de trabajar y tenían estos presupuestos. Es decir, se les juntó toda la gente y no están pudiendo parar. Y esto es lo de menos. Para mí, lo demás son nuestros niños, estos 10 millones de niños que se quedan sin clases como siempre y que preocupa que van a estar en un aula con una persona que vemos incendiando nuestro país y orenando las esquinas, perdón que así lo diga.
11: No, pero ves lo que están haciendo, o sea, lo vemos, el olor, la falta de higiene que hay ahí alrededor del Zócalo, pues es muy lamentable. Poníamos estos audios también de los reportes internacionales que se están dando, pues en torno a la imagen que se manda del país al mundo. Este punto en particular, que a lo mejor es muy técnico, a lo mejor es muy particular, muy puntual, pero que le ponen en la mesa a la CENTE, bueno, mira, muchas cosas no te las puedo cumplir, de alguna otra manera te voy a ayudar, pero lo que sí te doy ahorita es prácticamente la desaparición de la unidad del sistema de información de carrera magisterial, además tiene este nombre muy pomposo, pero que no es otra cosa más que pues la poquita evaluación que hay hoy por hoy.
20: Así
11: y
20: es.
11: El poquito control de plazas que puede llegar a tener el gobierno, o sea, les están otorgando, eso sí, el poder seguir heredando, vendiendo, rentando las plazas como quieran. ¿Cómo ves?
20: Lo entiendes
11: el
20: muy bien.
11: ¿Qué pasa?
20: Me preocupa muchísimo que acaben con USICAM. Vamos a entender sencillamente qué hace, ¿no? USICAM decide quién entra a trabajar como maestro mediante convocatorias, requisitos. Por ejemplo, ordenan quién puede subir de puesto o ganar más. Se supone que es por medio de promociones, horas adicionales, incentivos. Organiza también los cambios de las escuelas o centros de trabajo cuando un maestro se quiere mover. Y también publica resultados en cuanto a promociones de plazas. Es decir, se había tratado de ordenar ordenar este desorden que parece reinados en donde el rey le hereda al príncipe su plaza. Y entonces quitar el Lusicam, pues es quitar esta posible capacidad de reordenar la carrera magisterial ligada a conocimiento, a evaluación, a trato digno de nuestros alumnos para que vuelva a ser un proceso errático. Entonces, tú es que lo entiendes muy bien. La ley del ISSSTE no se puede derogar, no hay presupuesto que aguante, pero tú no le podías prometer en campaña decir, me encanta cuando los líderes, Luis, dicen esto de no vamos a regresar a procesos neoliberales. Es decir, les dan una cucharada de su propio veneno, utilizando sus mismos términos, diciendo tú dijiste que era un proceso neoliberal, tú dijiste que lo ibas a quitar, ahora lo quitas.
8: Sí, entonces, claro.
20: El hecho de que no se pueda derogar la ley del ISSSTE es algo sensato, pero lo prometiste. Ahora les estás pagando, quitando USICAM, en donde va a pagar nuestros niños. Tomemos en cuenta que en los 10 estados donde mayormente se está acabando el ciclo escolar, porque acá están los maestros, Guerrero, Michoacán, Oaxaca, son los que en PISA vemos que el nivel cada vez es más bajo. Como bien lo dices también, son los niños que están en zonas vulnerables. Entonces, yo no sé lo que piense el grueso de la población, pero nosotros quisiéramos dejar de ver a dos señoras que parece que las mueve cualquier cosa menos su capacidad de gobernar y que utilizan la fuerza de la ley para poder poner orden y darles fuerza a los reales maestros que sí están operando en aula y quitarles fuerza a estos vándalos, porque ¿por qué no se generarían consecuencias administrativas o de carácter judicial a un ciudadano que rompe la ley? Es algo que yo no entiendo. Y además que vulnera el derecho fundamental de educación de calidad de los niños. A quien no le parezca que alguien que rompe la ley no tiene que comparecer ante la justicia, pues entonces no entiende el Estado de Derecho. Y esto es lo que está pidiendo la gente y esto es lo que está permitiendo la 4T, porque ellos mismos dieron el ejemplo destruyendo las instituciones y pasándose perdón por el arco del triunfo de la ley. Entonces, aquí el enfoque para mí prioritario es 10 millones de niños en riesgo de perder el cierre de su ciclo escolar. Tomemos en cuenta que son 24 millones de niños en educación básica. O sea, estamos hablando de un porcentaje altísimo.
8: Poquito menos de la mitad.
20: Segundo, pues yo no sé si no les da vergüenza, pero yo oigo el reporte que tú das internacional y dices qué vergonzoso es la capacidad de gobernación, de gobierno de nuestro país. Y tercero, pues que detrás de esto es un silencio abrumador para temas tan delicados como desaparecidos, como educación, y seguirá pasando. Ahorita yo los entiendo, dices, pues si van a estar las cámaras y los focos volteando, pues que me vean. Pero pues desgraciadamente nuestros niños lo pagan, y el último reporte de PISA y otras evaluaciones pues nos dice que tenemos la peor educación en los últimos 20 años, especialmente en los estados donde está la coordinadora.
8: Paulina Mussurrutia, directora de educación.

0: presidentes, en su momento, fueron señalados e inclusive hasta presos. En el año 2016, cuando la reforma neoliberal de Peña Nieto, se acordará usted, cuando se dio todo este conflicto con la coordinadora, se dieron a conocer muchos datos de estos dirigentes. Y hubo algunos, insisto, que terminaron en la cárcel. Y es que estos dirigentes abusan de las personas a las que llevan, a las que ordenan golpear, deshacer, generar ruidos, y les van cobrando sus mismos moches, van extorsionando también. René Cruz tiene preparada esta información especial. René, te diste a la tarea de darte un clavado un tanto al pasado, y vaya lo que descubriste y lo que nos traes, con nombres y apellidos, algunos de los dirigentes de la CENTE que estuvieron vinculados a procesos penales. Cuéntanos, René, qué gusto me da escucharte. Buen día.
1: Igualmente, Luis, amigos del auditorio, muy buenos días. Como bien comentas, además de ser señalados por recurrir actos como las marchas...
0: Dame un segundo, René, tengo un problema técnico. Ya sabe que aquí como que de repente se nos complican ahí los botones. Un momento, ahorita lo enlazamos de nueva cuenta a René Cruz. Y es que, pues sí, de 2016 a la fecha han pasado muchas cosas. Y quizá esto, más allá de politiquería, nos sirva para reflexionar un tanto, pues, que no importan partidos, no importa politiquería, importa que esto salga bien, importa que se tengan pues posibilidades de salir avante. En 2016 se había avanzado mucho con respecto al control de la CENTE, y luego, por politiquería, se le volvió a dar un poder brutal. Como diría mi abuelita, es una sopa ahí de su propio chocolate, ¿no? Una cosa por el estilo. René Cruz, me enlazo de nueva cuenta contigo, creo que ya te escuchamos. Buen día.
2: Hola, Luis, muy buenos días. Así es, como te comentaba, que además de ser señalados por recurrir a actos como las marchas, los plantones e incluso los actos vandálicos como mecanismos de presión para obtener beneficios, los integrantes de la Coordinadora Nacional de Trabajadores de la Educación, la CENTE, también se han visto implicados en procesos penales. En junio del año 2016, Rubén Núñez Ginés, quien ya lamentablemente pues ya falleció, entonces secretario general de la sección 22, fue aprehendido por la entonces Procuraduría General de la República, esto por el delito de operaciones con recursos de procedencia ilícita por 24 millones de pesos provenientes de los agremiados. Dinero que, de acuerdo con las indagatorias que realizaron en ese momento las autoridades federales, se usó en beneficio propio y para financiar los plantones de la organización en Oaxaca y la Ciudad de México, esto como parte de las protestas que realizaron en aquel entonces contra la reforma educativa. Por esos mismos hechos también fue detenido Asiel Cibaja Mendoza, ex tesorero también de la sección 22. De acuerdo con la investigación que realizó en ese entonces la Procuraduría Fiscal de la Federación y la Unidad de Inteligencia Financiera, los líderes magisteriales celebraron convenios con cuatro empresas, lo que le permitió realizar triangulaciones para obtener de forma ilegal recursos por 132 millones de pesos. Otro caso fue el de Francisco Villalobo Ricardes, entonces secretario de organización también de la sección 22 de la CENTE, quien en junio de 2016 fue detenido por el delito de robo agravado relacionado con el hurto de libros de texto gratuitos, hecho que se registraron en el año 2015. Los líderes de la CENTE, Luis, no estuvieron mucho tiempo en prisión, ya que el 17 de junio de 2016 se publicó en el Diario Oficial de la Federación el paquete de reformas conocido como miscelánea penal, al que se acogieron los líderes magisteriales para seguir sus procesos penales en libertad, lo anterior luego de pagar una fianza y de que se les impusieran medidas cautelares que consistían en prohibir participar en actos violentos o salir del país. Luis, el reporte que tengo.
0: Gracias, René. Pues vamos a estar ahí muy atentos de todos estos temas. Ahí tenemos el antecedente. Son tres que estuvieron, pues, en algún momento en la cárcel. Este tema en donde, pues, además, con una posibilidad de generar convenios con empresas, pues no que muy antineoliberales, no que no les gusta la lana. Es impresionante el antecedente que pueden llegar a tener estas personas. Estamos pendientes, René.
2: Claro que sí, Luis.

0: Seguimos pendientes de toda la información que se esté generando en torno a este asunto, Luis.
1: Muchísimas gracias. Son las 7 de la mañana con 30 minutos.
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1: Y mire, yo le voy a dar aquí algunos otros nombres. Retomo los que me dio René Cruz y le doy algunos más. Rubén Núñez Ginés, secretario general de la 22 en Oaxaca, detenido, como nos decía René, 12 de junio de 2016. Se reportaron en su momento procesos, si bien estos no avanzaron, por robo agravado y tentativa de homicidio. El caso de Asiel Cibaja Mendoza, secretario de Finanzas de la 22, lavado de dinero. Lavado de dinero por hasta 132 millones de pesos, de acuerdo a algunos otros reportes. Se movieron ciertas cantidades, 24 millones, pero de acuerdo a muchos otros reportes, lo que se le investigaba llegaba a más de 132 millones de pesos. Heriberto Magariño López, representante de la 22 en el Istmo de Tehuantepec, él fue detenido el 10 de mayo del 2016. Otón Azariega Segura, integrante dirigente de la 22, muy visible en Oaxaca, fue detenido el 29 de octubre de 2015, estuvo en el altiplano. Efraín Picasso Pérez, representante del sector estatal de Valles Centrales, sección 22, fue también detenido el 29 de octubre del 2015 y trasladado al altiplano. Juan Carlos Orozco Matus, dirigente de la 22, también detenido y trasladado en el altiplano en 2015, igual que Roberto Abel Jiménez García y Manuel Jesús Mendoza Vázquez. Él también lo detuvieron en 2017 y luego todavía lo vuelven a detener en el 2022 por delitos de fuero común. ¿Esos son a los que se hinca el gobierno? ¿Esos son los que tienen secuestrado este país? Lo decía hace unos días, lo escribí, lo publiqué y lo sostengo. Muchos de esos dirigentes merecen la cárcel. No que les tiendan tapetes en gobernación. 7:32. No me tardo. Regresamos con más. Estamos en MVS Noticias.

0: La temperatura exacta es de 23 grados. 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
2: Durante la época de los 60, Brasil experimentó muchos cambios políticos y económicos. En ese momento, su presidente, John Jango Goulash, mantendría una agenda reformista en todos sus sectores. Fiel a sus convicciones socialistas, el presidente mencionaría con respecto al título obtenido por los brasileños en Chile 62, una de las frases más icónicas dentro del fútbol, declarando: "No tenemos arroz ni pan, pero tenemos a Pelé, Garrincha, Amarildo y tenemos la copa. Es lo principal".
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0: Ese es el caso de varios comerciantes en el centro histórico, que están hasta el gorro de lo que está pasando y que le están exigiendo con toda razón al gobierno federal y al gobierno local de la Ciudad de México, de Clara Brugada, pues que ponga orden, ¿no? O sea, porque ellos sí pagan impuestos, porque ellos sí tienen que andar chambeando, porque ellos sí tienen que hacer muchas cosas. Sergio Shubich Green es integrante de la mesa de empresarios del Centro Histórico. Y te aprecio, Sergio, que me tomes la llamada. ¿Cómo estás? Muy buenos días.
1: Hola, Luis. Muy buenos días. Muchas gracias por darnos este espacio.
0: ¿Cómo van?
1: Pues la verdad, muy mal. Ajá. Han sido días catastróficos. Todo el centro se está quejando de las ventas, que son ventas nulas, o si te va bien, haces una nota. La verdad es que nunca habíamos vivido una situación de este tipo, porque pues en las vallas tristemente se convirtió en un gueto donde es un pueblo fantasma. Hay momentos en donde tú vas caminando por ciertas calles que diario tenían una cantidad de gente impresionante, que ahorita pues no tienen una sola persona, o por ahí ves una persona ahí caminando, pero nada que ver como un día normal.
0: ¿Cómo es ese gueto? ¿Cómo es pasar el muro de contención de Berlín que ha puesto ahí el gobierno?
1: Mira, en primer lugar, los primeros días sí fue catastrófico, fue algo impresionante porque solo dejaban entrar con identificación de tu trabajo y empleados o dueños. Entonces, pues como siempre les dijimos, perdón, pero esto es imposible, pues yo vivo de mi cliente, no vivo de mis empleados.
0: Sí.
1: Entonces se llegó a un acuerdo donde hicieron un corredor que podía pasar gente. Pero para la cantidad de gente que va al centro diario es algo insignificante, y han abierto pues un par de entradas más, puertas, otra en lo que es Madero y Bolívar y 16 de septiembre y Bolívar. Pero no es lo mismo, la gente no va a ir al centro para tardar 2 horas en llegar al centro, formarse para poder entrar y buscar, pues inventarte una óptica de lentes después de todo el desgaste para llegar, pues ya mejor dices, pago un poco más y me voy a un centro comercial.
0: No, sí, no, y además, pues vas al centro a pasear al centro. O sea, comer ahí alguna cosita, echarte, no sé, algún trago, algún cafecito, algún pan, o sea, divertirte.
1: Sí, ir al centro es una aventura.
0: Es una aventura.
1: Exacto, es una aventura. O sea, tú necesitas, lo planeas, necesito hacer varias compras, planeo, como tú dices, me paro en tal restaurante que es un clásico, ir a comer o a desayunar ahí, paseo, observo ciertos lugares que no ves diario. Y sí, efectivamente, los turistas también están como que de alguna forma en shock de lo que tienen que hacer o pasar para poder ir. Y es muy triste tener esta situación. Ya han visto videos, pues, que obviamente nuestros vecinos comerciantes han intentado o han tirado vallas, porque pues el hambre es canija. Y lo que estamos viviendo, pues, es un hambre tipo el que tuvimos en pandemia.
0: Ahora, de ese tamaño, tipo lo que tuvimos en pandemia.
1: Sí, claro.
0: ¿Qué estarían pensando en el gobierno? ¿Esto va a durar qué? ¿Hasta que se vaya la gente? ¿O lo van a poner así todo el mundial? ¿De qué se trata? Porque entiendo que esta valla es justamente para evitar pues que los de la gente llegaran hasta el Zócalo, pero ¿la van a mantener? ¿Qué les dicen las autoridades? ¿Les dicen algo?
1: Pues mira, sí tenemos acercamientos con el gobierno y en cualquier momento sí, sí tenemos comunicación, pero ellos pues sí dicen que piensan que es un antes de la inauguración y un después de la inauguración. Y pues vamos a esperar lo que va a pasar hoy después de la inauguración para ver pues qué tanta fuerza puede seguir teniendo el CENTE, que pues la amenaza más importante para ellos era la inauguración del Mundial. Mientras sé que las cosas siguen como están hasta ahorita. Me preguntaste así a tal grado de pandemia, te pongo el ejemplo que me tocó ver de un vecino comerciante que vende por internet y pues todavía ya no puede vender por internet porque le dice la empresa que recoge la mercancía para poder, que no venga a recoger mercancía en esa parte. Entonces, como dicen, no puedo vender ni aquí porque no viene la gente o no dejan pasar a la gente, pero tampoco puedo hacer ventas online porque no hay quien venga a recoger la mercancía para llevarla y distribuirla a donde se tiene que entregar.
0: A ojo de buen cubero, porque habría que ver los datos a profundidad y lo sabremos más tarde, conforme vayan pasando los días, y ojalá que esto se resuelva lo más pronto posible, pero a ojo de buen cubero hasta el momento, en un promedio nos dirías, ¿qué están vendiendo? ¿El 20%, el 10%,
1: el 50%? No, el 10%. Si bien te
0: no
1: va,
0: manches,
1: un
0: 10%. ¿10%?
1: Así es, o sea, por ejemplo, yo ayer que estábamos platicando, entras en desesperación, vas con vecino, con los vecinos a las 2 de la tarde y te dice, es que no he hecho una sola nota.
0: Y eso es en el centro, es imposible, o sea, es que, vamos, los que sabemos, conocemos, todos los que vamos al centro, se vende todo, o sea, es impresionante la cantidad de chamba y de movilización que hay en estos momentos.
1: Es correcto, o sea, es una pena y una tristeza porque de verdad que no se están dando cuenta el daño que se está haciendo y que va a llevar a la quiebra a un porcentaje muy alto de negocios. Y esto es una cadena muy grande porque no nada más estoy hablando ya de los dueños, estoy hablándote de la gente que trabaja en el centro, que la mayoría que no es comida, pues gana comisión. Y claro, es su fuerte. Entonces, al no vender, no tiene comisión. Y ya ni decir de los meseros y gente que trabaja en restaurantes que ganaban pues su fuertes de propinas. Entonces,
0: ¿Y si me apuras?
1: Es más, hay negocios de compañías grandes que ya llevan 2 semanas que no abren las cortinas.
0: No, y si me apuras, además, pues el centro es donde te vas a proveer. O sea, lo que quieras. Tela, distintos artículos, cosas de lentes, no, o sea, lo que quieras lo encuentras en el centro y mucha gente va a proveerse ahí. Entonces también, pues quien va a proveerse no puede entrar y pues anda teniendo que buscar por otro lado seguramente más caro o también con estas afectaciones secundarias, ¿no? Esperemos que esto se mejore lo más pronto posible, pero pues, ¿qué se siente, Sergio? Tú pagas impuestos, tú tienes tu negocio, tú le has invertido, tú tienes años en esto, pero parece que tienen más derecho, pues, las personas que cierran, que no pagan y que extorsionan. Qué mala onda.
1: Es correcto. Mira, yo la última vez que estuve con el gobierno, es lo que les dije, que sentimos que el comerciante establecido somos el último en la cola. Siempre va a haber preferencia. Ya viste el 2 de octubre, pues, las joyerías como las abrieron, las vaciaron.
0: Sí.
1: Y no hubo consecuencias. Aquí viene alguna marcha de feministas, viene una marcha del bloque negro, viene una marcha de campesinos. Siempre el comerciante es el que acaba pagando las consecuencias. Y me preguntas, ¿qué se siente? Se siente impotencia porque sentimos que no hay quien, tristemente, pues no voy a usar la palabra nos defienda, pero que nos dé nuestro libre derecho a trabajar, que es lo único que se pide y que tenemos por constitución el derecho al trabajo. Y que no lo podemos hacer libremente y siempre somos los más afectados. El centro ha sido golpeado los últimos años como en la vida se había golpeado al centro, porque siempre ha sido un lugar de manifestaciones, no me sorprende. Pero al grado de poner vallas como están ahorita, al grado de entrar y vaciar locales, al grado de ser golpeado, yo siempre les he dicho, una cosa es libertad y otra cosa es libertinaje. Y cuando ya pasas de libertad a libertinaje, es cuando tienen que haber consecuencias. Porque si tú no demuestras a la primera que hay una consecuencia, pues el daño cada vez iba siendo mayor hasta llegar a donde estamos ahorita.
0: Gracias, muchísimas gracias, Sergio, por estos minutos. Y pues vamos a estar muy pendientes de todo lo que está sucediendo por allá. Te mando un abrazo.
1: Gracias y muchas gracias a ti.
0: Gracias
1: a ustedes por el espacio. Un abrazo.
0: No, hombre, gracias, Sergio. Son las 7:48 a.m.
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0: No me tardo, 7:48.
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3: La temperatura exacta es de 23 grados.
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0: 7:55. Gracias por los comentarios. WhatsApp 5640-05-1025. Luis, tenemos un gobierno lleno de fracasos. No se vale esto que estamos escuchando. Lo que están haciendo los integrantes de la CENTE es exactamente lo que hizo AMLO hace años, cuando le importó un cacahuate que los negocios quebraran y los empleados se quedaran sin sustento. Hola Luis, en Guadalajara también colocaron vallas en el centro. Hay mucho coraje en Guadalajara, particularmente yo estaba viendo un negocio que vende pozole, que está ahí justamente en el centro, en una de las plazas principales en Guadalajara, y por las vallas que colocaron, pues no se ve el negocio. Y el negocio está vacío, ¿no? Y dices, o sea, enojadísimos todos porque dicen, le metieron la remodelación, metieron todo, y pues ahora que ya está, nos tapan todo el negocio y nadie puede entrar. No pensaron en los comerciantes en varias partes. Nos dicen aquí en el WhatsApp 5640-05-1025. Nuestro WhatsApp está abierto para todos. El dilema es que los integrantes de la CENTE siguen cobrando, que les paren el pago para que sientan las mismas afectaciones que los afectados, a ver si siguen con eso. ¿Podrían mencionar si aún hay bloqueos del aeropuerto y si está funcionando la estación terminal aérea? Claro que sí, ahorita nos vamos con la información desde el aeropuerto de la Ciudad de México. Tomen las precauciones del caso, llegue lo más temprano posible. No se prevén de momento bloqueos ahí, pero como bien nos decía Alberto Zamora desde hace rato, todo es sorpresa. O sea, la gente de pronto te cambia y decide bloquear tal o cual cosa. En este preciso instante lo que te puedo actualizar del aeropuerto es lo siguiente. Hay información ahí importante, relevante, que está subiendo el aeropuerto en su red social. Dame un segundo nada más que me abra aquí este mensajito y deme un segundito, ya lo tengo aquí. Para el día de hoy se prevé la posible presencia de manifestantes en las inmediaciones de terminales. No es seguro, insisto, pero pues es que todo puede pasar. Te sugerimos llegar con suficiente anticipación al aeropuerto. Como medida de seguridad, solo se permitirá el ingreso a los pasajeros con pase de abordar y a los acompañantes que sean estrictamente necesarios. Consulta el estatus de tu vuelo con la aerolínea y mantente atento a la información que se difunde por medios oficiales. Las 7:58, me voy a una pausa. Regresamos con más. Estamos aquí en MBS Noticias. Seguimos.
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5: Bueno.
0: Ya estamos de regreso. MBS Noticias con Luis Cárdenas. Continuamos.
10: La temperatura exacta es de 22 grados.
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10: 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La hora exacta es 7:03 a.m.
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34: La hora exacta es 7 de la mañana, 8 minutos.

0: Sí, efectivamente, el interés o la idea del presidente Trump sería pues que no se renueve el T-MEC y que por lo tanto Estados Unidos salga de ahí. Pues no tiene que esperar a este año. La verdad es que el presidente Trump en cualquier momento, y México y Canadá también, pero nosotros no lo vamos a hacer. En cualquier momento, un país que así lo decida, pues puede mandar su carta y decir que se retira del acuerdo. No tiene que hacer realmente nada más que eso. Que no haya ejecutado esa decisión el presidente Trump, pues a mí lo que me dice es que realmente no lo está considerando en serio. Ese es como el primer punto por el cual esto es simplemente una declaración a las que no tiene acostumbrado. Segundo, y este es un poco más sustantivo, Luis, a pesar de lo que él acaba de decir, que tú y yo escuchamos, de que no tiene ninguna importancia para Estados Unidos, pues a mí me llama mucho la atención eso, pues México está en el top de socios comerciales de 45 de los 50 estados de Estados Unidos. Más aún, en 10 estados, Texas, Michigan, Arizona, Kansas, California, otros, México es su primer socio comercial. Esto quiere decir que es el destino principal de las empresas que están en esos estados. Entonces hay millones de empleos, ¿sí?, que están destinados a la relación comercial desde Estados Unidos. Entonces, pues eso de que el T-MEC no es tan importante y que deberían de tratarnos mejor y de que efectivamente no lo necesitamos, pues la verdad es que no es un argumento
1: Claro.
0: que se sostenga cuando ya lo empiezas a ver con los números, Luis.
1: Cierro preguntándote, Juan Carlos Baker, que en la realpolitik, en lo que podría llegar realmente a suceder, ¿qué ves? ¿Está el riesgo de que realmente vote el tratado? Y entonces, bueno, pues nos vamos como siempre con el tema de las reglas del comercio internacional, o llegamos ahí a acuerdos sobre ciertos productos arancelarios. ¿Qué es lo que ves que realmente pueda pasar?
0: Pues mira, sin tener una bola de cristal, obviamente, yo lo que creo es que este año, el 2026, no vamos a renovar el T-MEC, lamentablemente, porque hay toda una serie de razones que apuntarían a que esa es la mejor decisión. Pero yo creo que las discusiones continuarán, es decir, no vamos a ver un rompimiento de ninguna manera, no vamos tampoco a quedarnos sin tratado. Si no se llega a renovar en el 2026, lo que se prevé en el acuerdo es que habrá revisiones anuales, pero que el tratado sigue vigente. Y esto, pues la verdad es que ya desde que negociamos la primera versión de este acuerdo, pensábamos que podía suceder. Entonces, mi predicción, Luis, es que no se va a renovar el T-MEC, que es altamente probable que no se va a renovar el T-MEC en el 2026, pero que eso no implicará de ninguna manera el colapso del comercio ni de la estructura institucional. Y pues más bien estaremos con estas charlas, como la que sucederá la semana próxima en Washington, pero pues por un periodo de tiempo más largo, no sé, posiblemente 12 meses, posiblemente un poquito más. Ojalá sea menos, pero sí creo que hay que estar preparados para esa posibilidad. Pero vamos a estar bien al final, no quiero que esto que te comento, Luis, se interprete como algo que
1: Claro.
0: anticipa de una situación mala. Todo esto estaba previsto en el tratado y al final saldremos bien, estoy seguro.
1: Juan Carlos Baker, te mando un gran abrazo y tu pronóstico para México, 2-1, 4-0, gana Sudáfrica.
0: Otro, no, de ninguna manera. Creo que México va a ganar 2-0.
1: Dos.
0: Eso es lo que vamos a estar todos vibrándolos.
1: Bueno, pues vamos a estar ahí muy pendientes. Te mando un abrazo, Juan Carlos, y seguimos platicando si nos das oportunidad.
0: Con mucho gusto, Luis. Otro de vuelta. Buen día.
1: Gracias. 8:12.
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1: El presidente Trump también habló sobre la seguridad entre México y los Estados Unidos. Una vez más habló sobre el ataque ante los cárteles, contra los cárteles, pero vía terrestre. Además dijo que lamentaba mucho decírselo a México, pero que sí, se concentrarían en ataques terrestres. Escuche.
3: Lamento decirle esto a México, pero ahora estamos enfocados en ir por tierra contra los cárteles, porque el mar era más difícil. Mucho entraba por el mar.
1: Hoy está aquí con nosotros, además mundialista, echándole porras a la selección mexicana, Brenda Estefan. Brenda, qué gusto me da verte.
4: Igualmente, Luis, aquí el
1: Oye,
4: día
1: con
4: de la
1: tu
4: inauguración
1: playera
4: del
1: y
4: Mundial.
1: todo,
4: Con la
1: ¿no?
4: playera
1: Y
4: de
1: con
4: la
1: la playera bien
4: selección, claro, con
1: puesta.
4: la verde puesta,
1: No,
4: claro.
1: bueno, oye,
4: Con el amor por México.
1: me da muchísimo gusto verte. Y ahorita platicamos un tanto de lo que está pasando en el Mundial, pero
4: Sí.
1: entramos con la declaración de Trump ayer. Materia de seguridad, cuidado, vamos a entrar al tema de los cárteles. Aquí hoy todo es el mundial de fútbol, pero yo no quiero pues dejar pasar las dos declaraciones ayer que me parecen fundamentales del presidente Trump. Hablábamos con Juan Carlos Baker en torno al tema económico. ¿Qué ves tú en torno al tema político, al tema de seguridad, Brenda?
4: Mira, qué interesante que hayamos hablado antes con Juan Carlos Baker, porque él justamente menciona que es como una amenaza hueca, ¿no? Si tú vas al libro de Donald Trump, el que escribió el The Art of the Deal, ¿no? En donde habla de sus negociaciones, una de las ideas centrales es que para una buena negociación tienes que lanzar la señal de que estás dispuesto a pararte de la mesa e irte. Que si no se hace el acuerdo, tú no tienes problema. Y Trump le ha empleado múltiples veces, y en el caso de México, pues en enero ya nos había dicho, a mediados de enero, que para Estados Unidos el T-MEC no era importante. Entonces no es la primera vez que nos lo dice, aunque los datos, como bien apuntaba Baker, pues nos dicen otra cosa, ¿no? Claramente la integración de Norteamérica y particularmente la coproducción que hay entre México y Estados Unidos es de enorme interés también para Estados Unidos, también para ellos. Ahora, dicho eso, en la visión de Donald Trump, esta gran integración comercial es una palanca de presión. Es una palanca de presión para México en otras agendas. No se veía así antes. En otros momentos de la relación bilateral, los temas de economía se veían en una mesa, los de seguridad en otra. Hoy no es así. Hoy, en todas las negociaciones, no solo con México, en todas las negociaciones comerciales que está haciendo Estados Unidos para dar acceso privilegiado a su mercado, que es el mayor del mundo, incluye condicionamiento de seguridad o geopolítico. Lo vimos con la negociación que tuvo con Japón, lo vimos con las negociaciones que tuvo con cuatro países latinoamericanos el año pasado, por cierto, todos encabezados por gobiernos afines al de Donald Trump, era El Salvador, Ecuador, Argentina y Guatemala. Y todos tenían como este componente de, bueno, sí, vas a tener un mejor acceso al mercado estadounidense, pero tienes que limitar a China, tienes que alinearte en X o Y cuestiones geopolíticas y de seguridad. Y México no es la excepción. Entonces, sí hay un condicionamiento de la parte comercial a la parte de seguridad. Y ahí es donde nos hemos topado con pared, porque si bien tanto el presidente Trump como el secretario de Seguridad Interna, Mark Craig Mullin, dijo la semana pasada en el Senado que esta administración, la administración Sheinbaum, ha cooperado mucho más que la administración López Obrador. Lo han dicho abiertamente, y que el problema no es ni con la presidenta Sheinbaum ni con su secretario de Seguridad Pública, Omar García Harfuch, sino con los nexos entre el poder político y el poder criminal que se dejaron crecer en todos estos años. Y ahí es donde Claudia Sheinbaum ha dicho, sí, yo estoy dispuesta a enviar a criminales que estén en las cárceles, sí estoy dispuesta a detener al Mencho, pero no voy a dar un paso en contra de mi movimiento político, en contra de figuras de mi movimiento político.
1: Rubén Rocha Moya y...
4: Correcto.
1: Américo Villarreal, ahora que se habla de la visa, Durazo, que se habla de la visa.
4: El 28 Augusto. De este mes, ya estamos a unos días, el 28 de este mes se cumplen los 60 días que de acuerdo al Tratado de Extradición México-Estados Unidos tenemos para la detención provisional con fines de extradición de Rocha Moya. Y bueno, el gobierno claramente no ha dado señales de actuar en ese sentido, ni actuará, me parece, ¿no? La carta de López Obrador refuerza esa posición. Nosotros decíamos aquí en esta mesa que mientras algunos analistas creían que había tres opciones, decir sí, decir no o decir después.
1: Sí, claro.
4: Nosotros siempre dijimos no. Aquí es sí o no. Desde Washington la lectura es o cooperas o no cooperas en esta agenda, ¿no?
1: Oye, dime algo, Brenda, en este punto, en torno a cooperas o no cooperas, si seguimos en la bandera de van a defender al movimiento político, si seguimos pues en este discurso que le ha costado mucho al gobierno a nivel federal, que le ha costado mucho al gobierno a nivel popularidad, porque bueno, pues quien es fan, sectario, si está metido con la 4T, pues sí, le va a echar porras y todo lo que tú quieras, ¿no? Genial, sí, no toquen a Rocha. Pero por fuera es muy difícil decir... Nos van a meter aranceles, pues convocar a la Unidad Nacional. Oye, nos están tratando mal a nuestros migrantes, puedes convocar a la Unidad Nacional. Decir, nos van a meter aranceles, pues convocar a la Unidad Nacional. Oye, nos están tratando mal a nuestros migrantes, puedes convocar a la Unidad Nacional. Ya no es tan fácil convocar a la Unidad Nacional. Quito lo político local. Pero en la relación bilateral, Brenda, ¿qué verías si insisten en esto? si no es, y mira que yo tengo a lo mejor una ciega esperanza de que por atrás llegue a haber alguna negociación, algo que todavía no sepamos, que realmente estén hablando de otras cosas, y que esto que vemos en el discurso, en la palestra, en la mañanera, no sea lo de lo que realmente está pasando, ¿no? No sea realmente la estrategia del gobierno. Si lo fuera, ¿a dónde podemos llegar?
4: Es que la defensa de la soberanía o de la unidad nacional se lee más bien como la defensa de la impunidad de quienes han colaborado desde el sector público con el crimen organizado. Y así lo ven en Washington. En Washington tienen claro que la línea roja que la presidenta está marcando es justamente cuando afecta a los personajes de su partido político. Y no ha cesado, pues tú, nosotros lo hemos vivido en las noticias, no ha cesado la presión. Cuando la presidenta le dice al embajador Johnson que los embajadores deben dedicarse a la coordinación y no meterse en temas internos, luego de que el embajador hubiera tuiteado que no había que caer en el tema de la discusión política respecto a la lucha contra el narco, sino realmente trabajar de la mano en esta lucha que nos afecta a los dos. Pues lo que hace la administración Trump es confirmarle al periódico LA Times pues que ya también están investigando a otros dos gobernadores morenistas, ¿no? Entonces, no ha cesado esta presión. Y me parece que uno de los errores importantes es que tanto la presidenta Sheinbaum como el expresidente López Obrador insisten en que se trata de grupos de ultraderecha, de una sección, de un grupo dentro de la administración Trump que no involucraría quizá directamente al presidente, dice la presidenta Sheinbaum, y que están buscando afectar las elecciones de México eventualmente y las elecciones de Estados Unidos.
1: Sí.
4: Y en realidad creo que es algo que va mucho más allá de eso. Ciertamente Trump está influyendo abiertamente en las elecciones de la región. Encantado. Sí. Claramente.
1: Ahí tienes Perú, ahí tienes Colombia, ahí tienes Argentina.
4: Claro, quiere que gane Keiko, se ha metido, quiere que Keiko Fujimori en Perú, quiere que gane Del Espreya en Colombia, lo ha dicho abiertamente. Sí. Y además les dice a los electores de estos países, si no gana el candidato que yo quiero, no va a haber ayuda financiera para ustedes. O sea, es abierto, no hay pudor para ello, digamos. Entonces, eso eventualmente puede suceder en las elecciones mexicanas, no me sorprendería, pero esto que estamos viendo, esta presión, obedece a algo más amplio y estructural, mucho más allá del tema electoral en México.
1: Trump, ni tiene que ver Estados Unidos.
4: Con el fentanilo, con la crisis de fentanilo, y desde luego con la seguridad económica de Estados Unidos. Nosotros lo hemos platicado aquí. Tenemos esta gran integración comercial de la cual nos hablaba Juan Carlos Baker, donde somos el mayor socio comercial de 45 de los 50 estados de la Unión Americana. No puede Estados Unidos permitir que el cáncer del crimen organizado sea el que controle aduanas por las cuales entran precursores de fentanilo que vienen desde China y que luego terminan en las calles de Estados Unidos. No puede permitir que el crimen organizado controle a los gobiernos municipales, las carreteras, parques industriales. Es una gran porosidad para su seguridad económica, para sus cadenas de suministro, en un momento de enorme tensión geopolítica. Entonces, creo que es mucho más estructural, y que si realmente la presidenta cree que es meramente electoral, pues quizá no le han explicado bien desde Cancillería cómo está el juego en Washington y cuáles son las prioridades de la Casa Blanca hoy, de cara al mundo, no solo a México, que tienen que ver con esta seguridad económica, que hoy la economía está ligada a la seguridad nacional.
1: Brenda, déjame cambiar el tema un tanto a lo que hoy pues está prácticamente en el planeta entero. 11:30 de la mañana vamos a ver al mundo pues atento hacia la inauguración del Mundial de México. De entrada, más allá de política, ¿cómo ves esta imagen que estamos dando al mundo? Tenemos ahí el recuento, a ver si podemos retomar. Sacamos audios de varios noticieros internacionales, medios internacionales. Sí. Y sí, o sea, son periodistas deportivos en algunos casos, pero dicen, oye, está muy padre, dicen que es una plaza increíble, se llama el Zócalo. No la podemos conocer, está cerrada. Escuchemos esto, lo pasábamos hace un ratito, va de nuevo.
5: Thousands of teachers are staging peaceful protests.
6: Miles de maestros están manifestándose pacíficamente en la Ciudad de México.
7: Se están multiplicando las protestas, sobre todo en México.
8: Instead, barricades.
9: En su lugar, hay barricadas bloqueando el paso a la plaza del Zócalo.
10: Lo que ocurre en México se da en un contexto muy particular de protestas, prácticamente a las puertas del estadio. Estamos hablando de un campeonato del mundo que arranca mañana en menos de 24 horas y esta es una de las imágenes que nosotros estamos compartiendo en La Nación Más, en un lugar céntrico. El FanFest que se va a dar en un lugar típico, que es una plaza muy bonita que hay aquí en el centro de México. Pero no se puede acceder, está cerrado.
1: Y así hay mucho, pues sacamos estos audios para todo nuestro auditorio, pero si te pones a ver los titulares, las prensas, los videos incluso, pues sí, se habla del mundial, del deporte, de los jugadores, de cómo van a quedar, ¿verdad? Pero también, pues ahí está la nota, hay bloqueos. Hablábamos con David Faitelson hace un rato y nos dice, bueno, ya hay gente formada porque pues no sabemos qué puede llegar a pasar. La selección de Sudáfrica, nos decía Faitelson, también la van a traer en algunas camionetas para que no se vea, no vaya a ser que quieran bloquear su entrada. ¿Qué ves México ante el mundo?
4: O sea, es una desgracia el desperdicio de este gran ejercicio de diplomacia pública, un momento de proyectar a México al mundo con una buena imagen, y en realidad lo que está sucediendo es lo contrario. Ustedes dieron aquí en estas pequeñas declaraciones de medios de internacionales, pero esa es la constante. Yo pues sigo mucho la prensa internacional, Luis, impresionante. La prensa asiática, la prensa europea, la prensa latinoamericana trae la nota del FanFest en el Zócalo, trae la nota de las manifestaciones de los maestros, tratando hasta de explicar el porqué de las manifestaciones. Es verdaderamente triste que un momento que debiera proyectar a México positivamente, cuando nuestra imagen ha estado pues complicada en los últimos años por el tema del crimen organizado, pues esté yendo hoy por la borda por todo este desorden y por la falta de infraestructura, que es algo a lo que también apuntan diversos medios.
1: Punto, la falta de infraestructura. Tuvimos 8 años. 8 años para poderlo planear bien. Perdón, pero si llegas a Monterrey, no está listo el metro, ni estará listo el metro. Si vas en Guadalajara, muchas obras siguen muy pendientes, inconclusas. Aquí ni qué te digo, ¿no? O sea, pintamos, despintamos, las inundaciones, el caos que estamos viviendo en la ciudad. Japón en particular lo dijo, y creo que por ahí tenemos un audio, a ver si lo podemos
4: estamos
1: compartir.
4: Estamos como Alicia en el País de las Maravillas, pintando veces, las rosas blancas de carmín.
1: Se cambiaron los japoneses de sede. El 4 de junio, hace unos días, en una entrevista en español, Takefusa

0: O sea, en Estados Unidos tenemos a un presidente claramente xenófobo, un presidente que ha tratado a muchos jugadores como narcos y que tiene a Irán durmiendo en Tijuana porque no puede pasar la frontera, quedarse a pernoctar en Estados Unidos.
1: Sí, fíjate que casi todas las notas que leí eran muy críticas de la situación en México, pero hubo una nota que leí en la prensa francesa que hablaba de cómo la recepción era tan distinta en México y en Estados Unidos. Y entonces en México ponían a un mariachi recibiendo a una selección.
0: Digo, también el mariachi le cantó el son de la negra a los de Sudáfrica.
1: Bueno, también eso se fue muy criticado.
0: Y los de Sudáfrica sabían cuál era el son de la negra y está muy padre esa rola, pero bueno.
1: Pero sí había como esta idea de la calidez del mexicano.
0: Sí, claro.
1: Versus un Estados Unidos xenófobo dirigido por un personaje pues abiertamente racista. Entonces, creo que esa nota también la leí, hay que comentarla. Y además es interesante porque cuando se acordó el Mundial, pues se vivió un momento de integración en América del Norte. Y hoy estamos ante una crisis del proyecto norteamericano, donde lo que vemos es dedos señalando las culpas del vecino y no una mano tendida para trabajar de manera corresponsable en los temas que nos preocupan y que son dramas que afectan a ambos países. Y luego también es el primer mundial en donde el país anfitrión está pues abiertamente en guerra con uno de los países que va a jugar en su territorio. Sí ha habido otros momentos en los años 30 con Italia, en donde pues había el movimiento de Mussolini, etcétera, pero no había esta guerra. Hubo un momento también de la dictadura argentina, ¿no? Donde recibió el mundial, pero no una guerra abierta entre un país anfitrión y uno que va a jugar ahí, que complicó las cosas, como decías, con Irán, que finalmente se viene a dormir a Tijuana, y pues que ha dado también mucho de qué hablar sobre, pues, cómo va a estar la tensión en torno a los fuegos de Irán en territorio estadounidense, y la no imposible situación de que Estados Unidos juegue contra Irán en un quinto partido. Puede suceder, no es tan difícil. Cuando tú ves, veía yo el otro día la explicación de cómo están los grupos, quiénes tienen posibilidades, se puede dar el escenario. Y pues la atención que eso traería. Y luego otro tema que ha llamado la atención en términos geopolíticos es pues la ausencia de China en el fútbol, ¿no? China, un país que es de primer rango y primer orden en casi todas las competencias de hoy, y que Xi Jinping desde hace más de una década dijo que le iba a apostar como proyecto nacional, y que sin embargo, dado el control brutal que hay en China, pues no es un deporte que ha florecido, ¿no?
0: Déjame preguntarte en este punto algo que es políticamente incorrecto, pero aquí es menos incorrecto de lo que será en Estados Unidos. Voy a hacer la revisión de los últimos incidentes en Estados Unidos con selecciones. Sudáfrica tiene problemas con la obtención de visas. A Iván no han podido entrar. El árbitro somalí Omar Abulkadir Artan fue el primer somalí en dirigir un mundial. Iba a ser el primer somalí, pero lo retuvieron en el aeropuerto en Miami, le negaron la entrada al territorio estadounidense y lo regresaron a Turquía. Por cierto, regresó como héroe a su país, el árbitro somalí. De hecho, en la entrevista ahí con Sky News, el director del equipo de trabajo para el Mundial de la Casa Blanca, Andrew Giuliani, dijo que hubo una razón de peso por lo cual habían corrido al árbitro somalí, que pues iba a ser el primero en arbitrar un mundial, pero pues que lo regresaron. Escuchemos.
2: Hay algunas cosas de las que no podemos hablar, pero lo que puedo decirte es que cualquiera que esté en comunicación con actores malvados que planean dañar a Estados Unidos no entrará, no importa lo grande que sea el evento, si eso amenaza a los americanos.
0: Ayman Hussein, ese es otro héroe también, pero en Irak lo retuvieron, lo interrogaron durante más de 7 horas a su llegada en Chicago, pero a él sí lo dejaron entrar. Luego, Senegal y Uzbekistán. Estos dos países, estas dos selecciones, los han interrogado como si fueran narcos. O sea, los han sentado, además los han exhibido, y a cada uno les preguntan así de una manera, la verdad, bastante, bastante agresiva. Senegal también sometidos a revisión muy humillante cuando bajaron del avión en San Antonio, Texas, para disputar el Mundial.
1: Es que fíjate, Senegal que mencionas, hay 4 países clasificados que están en la lista de estas suspensiones a visas, que Donald Trump dijo, hay este grupo de países que no vamos a dar visas, no por el contexto del mundial, sino por su contexto migratorio, en donde él decidió que a muchos países del sur global no les iba a dar visas, por considerar que eran países conflictivos o con la

0: en Estados Unidos desde la visión de Donald Trump. Entonces ahí hay cuatro de las elecciones que son Irán, Haití, Costa de Marfil y Senegal. Uh-huh. Entonces a veces les dan excepciones a los jugadores, pero ¿qué pasa con los periodistas que quieren venir de esos países? ¿Qué pasa con los aficionados que quieren venir de esos países? ¿Con los árbitros? Ya lo decías tú. Uh-huh. Entonces, pues desde luego hay mucha zozobra de la gente que dice, quiero ir a apoyar a mi equipo y no puedo porque no dan visas a mi país, ¿no?
1: Que está además bloqueado. No llegaron, o sea, en el caso de los Estados Unidos tampoco están registrando, deja tú el ambiente festivo, sino que algunos hoteles que hasta se habían preparado no tienen la ocupación normal de un verano, dicen. O sea, no llegó a lo normal de un verano, no llegó la gente. Había miedo de perfilamiento racial y ahí es en donde iba mi pregunta incorrecta. Pues que varios de ellos pues son negros, son de otro tipo de tez. Hay un perfilamiento racial evidente, real, completo, ahí que les están aplicando.
0: Racial y religioso.
1: ¿A dónde van? Ah, musulmanes.
0: O sea, muchos son musulmanes, muchos son de raza negra, y eso es algo que viene previo otra vez al mundial. O sea, cuando pues sí, saque esta lista de países a los que no les van a dar visa, son países muchos de África subsahariana o de Medio Oriente, normalmente países de ingresos bajos, normalmente de raza negra y religión musulmana, muchos de ellos. Entonces, claramente, pues, tiene que ver con este perfil, como decías tú, racial y religioso, xenófobo, ¿no? Y que es una constante previo al mundial, que en el mundial se exacerba y se nota más, porque son casos más mediáticos, pero que está ocurriendo en Estados Unidos desde antes. Y por otro lado, países como Canadá o como Europa, en donde la población dice, no vamos a ir de turistas ahorita a Estados Unidos con el trato que le está dando Donald Trump a nuestros países.
1: Sí, claro.
0: En una conciencia de, no quiero ir a dejar ahí mi derrama económica. Entonces, también eso ha afectado el turismo en Estados Unidos y viene cayendo desde el año pasado. Y curiosamente se suma a un éxodo de estadounidenses también.
1: Que están abandonando de Estados Unidos.
0: Abandonado su país porque no están de acuerdo con muchas de las políticas de su país. Entonces se juntan ahí varios elementos. Es un mundial
1: sucedió
0: distinto.
1: Un poco tipo anécdota, pues, pero con los premios de los antinobel, que además son divertidísimos los antinobel, porque son investigaciones científicas reales, pero a veces, pues, o que son muy ridículas, o que uno pensaría, oye, ¿por qué le metieron tanto dinero a invertir esto, a investigar tal cosa? Y ya llevan mucho tiempo haciendo los premios antinobel, a mí me divierten mucho, pero a partir de este año ya no se están haciendo en Estados Unidos, y quien lo dirige, quien lo comanda, dice, no lo vamos a hacer en Estados Unidos porque no están dejando entrar a nuestros científicos que invitamos. Entonces ya no se puede hacer la ceremonia ya. Si lo estamos viendo con los árbitros, con el pobre árbitro somalí, pues qué podría esperar cualquier turista, ¿no?
0: Claro.
1: En una de esas te perfilan y terminas detenido en el aeropuerto.
0: Sí, sí, hay gente en Estados Unidos que me ha escrito para preguntarme, oye Brenda, si estoy cerca del estadio, si voy a ir a ver las pantallas afuera, ¿es conveniente que me lleve mi pasaporte? Porque justamente hay el temor a que, oye, no, o sea, no sé si mi perfil racial o mi nombre o algo haga que me detengan si no traigo un pasaporte porque piensen que soy indocumentado, aun si están con un estatus legal en Estados Unidos o bien si van de turistas. Entonces, sí, mucha gente está moviéndose a todos lados con su pasaporte o con su identificación para evitar cualquier cosa, ¿no? Y eso súmale, pues, el tema del costo de los boletos del mundial, ¿no? Que ha sido una desgracia que ya todos saben.
1: Qué curioso, porque aquí están ultra caros, evidentemente, por lo que representa México, porque somos el país más futbolero de los tres, aunque el que menos partidos va a tener. Pero en Estados Unidos están regalando el boleto prácticamente.
0: Bueno, pues no, sí, regalando, no. Está más caro que en ediciones anteriores, pero sí más baratos que en México.
1: Sí, mucho más.
0: Y lo que hizo la FIFA fue establecer un sistema de demanda, ¿no?
1: Ajá.
0: Y pues claramente era casi como una puja, ¿no? Pues es ridículo los costos que alcanzaron los boletos.
1: Y las sedes, o sea, aquí tenemos tres, allá tienen, creo que son 14, 15, no sé cuántas sedes. ¿Cuántas sedes son ahí en Estados Unidos? El número de sedes que tienen es impresionante, y algunos, pues, francamente, es de, no hay nadie, o sea, no van a venir, no es necesariamente futbolero. Pero cierro con lo último también de los vecinos. Tienen más armas que personas. El sábado, tiroteo cerca de la base de la selección de fútbol de Inglaterra. A uno, y eso fue el sábado, apenas es miércoles, jueves. ¿Qué ves en eso? La violencia generalizada también está allá, ¿eh?
0: Claro, absolutamente. Y el tema de los tiroteos masivos ha sido una constante en la historia reciente estadounidense, ¿no? Desde escuelas, cines, es un drama. Y claro que no se puede descartar algún episodio de esta naturaleza. Obviamente los sistemas de seguridad están al máximo para evitar, para disminuir las posibilidades de un atentado de esta naturaleza, pero justamente hay preocupación. Hay preocupación porque es algo que ha sucedido en conciertos, en eventos masivos, y pues no puede descartarse por completo. Eso es un problema, como decíamos, igual que lo del tema de prohibir la entrada a ciertos perfiles raciales, es algo que viene previo al mundial, pero que en el mundial se exacerba y se ve más. Igual sucede con la violencia o los tiroteos masivos, es algo que sucede en Estados Unidos, pero que ahorita, dado la naturaleza del mundial, pues desde luego prenden las alertas. Esperemos que no lo haya. Esperemos que este segundo al Pacífico.
1: Muy bien.
0: Ojalá que así sea. Ojalá que una vez que empiece a rodar la bola dentro de unas horas, este sea un ejercicio, pues que nos saque un poco de este drama geopolítico y político, y que podamos disfrutarlo, y ojalá que México gane hoy.
1: ¿Cuánto crees que vaya a ganar?
0: Vamos a decir 2-1 para que haya emoción.
1: Además, ahí estás en Reforma también, ahí hoy. 2-1 estás en todos los columnistas de Reforma. Hoy tienen ahí su pronóstico. Y donde Estefan ahí está con 2-1.
0: Para que haya emoción.
1: Felicidad. Además, traes la camisa bien puesta. Qué padre.
0: Claro, claro. Vamos a ir a apoyar la selección. Vamos a verlo con la familia.
1: Gracias, gracias. Brenda Estefan es la mejor internacionalista en este país. Te seguimos en tu red, Brenda.
0: Claro que sí, Luis. Me pueden encontrar en Instagram como Brenda Internacionalista y en Twitter como @B-Estefan.
1: Gracias, gracias, Brenda. Tome usted precauciones. Hay cortes viales en el sur de la Ciudad de México. Hay cortes, desvíos a la circulación. Ahí a la altura de Calzada Casteca, Tasqueña, en la alcaldía Coyoacán. También, si usted va, si va a ir al estadio, yo creo que ya debe de estar allá. Ya hay gente formada. A las 8 de la mañana ya se activó el boleto. Desde muy, muy temprano hay gente formada fuera del estadio Ciudad de México, Azteca o Banorte. Park Ride es una de las opciones también que hay. El gobierno de la Ciudad de México habilitó este sistema, se llama Park Ride. Los aficionados pueden dejar su coche en estacionamientos remotos y trasladarse en autobuses especiales. No es mala opción, dado todo lo que estamos viviendo. El costo es de $500 por viaje redondo. Por cierto, si sale de Six Flags, hay una ruta preferencial, $350. Oye, llegué en Uber, ¿cómo le hago? ¿A dónde me voy? Bueno, pues que te dejen o en Avenida Santa Úrsula, o en Parque Cantera, o en Circuito Azteca, o en el cruce de Periférico y Renato Leduc, Periférico y Calzada de Tlalpan, Paseo Acoxpa y Calzada de Tlalpan, Avenida del Imán, o también en la zona de Gran Sur. Acaba de anunciar Clara Brugada, se lo adelantamos aquí en MBS Noticias, se lo dijimos primero que nadie, sí iban a abrir el Fan Fest y ya abrieron el Fan Fest en el Zócalo. Así lo anunció Clara Brugada hace minutos.
2: Amigas y amigos, buenos días, buenas noticias. Hoy gana México. Y además les informo que aquí en el Zócalo se abren las puertas para el Fan Fest, para ese gran festival futbolero, para disfrutar, para acompañar con mucha emoción a nuestra selección. Ven aquí con pantallas gigantes para poder disfrutar. Recuerda también que hay 18 festivales futboleros que te esperan a lo largo y ancho de la ciudad. Busca, ubica dónde. ¿Por dónde es la entrada del Fan Fest del Zócalo? Por 20 de noviembre.
1: Bueno, pues la entrada es por 20 de noviembre, por cierto, y ahorita nos enlazamos allá al Zócalo capitalino. Pero antes, Juan Carlos Alarcón, ¿cómo va todo? Buen día.
3: Es un gusto saludarte, Luis, gracias, muy buenos días a todos. Ha sido verdaderamente pues un viacrucis poder llegar hasta la estación del tren ligero Las Torres, dada la falta de información que hay por parte de autoridades de la Ciudad de México. Y es que muchas personas que se trasladaron en metro para dirigirse hacia el sur de la ciudad, algunos al estadio Ciudad de México, otros a sus actividades normales propias del día y también algunos a sus domicilios. Pero al llegar a la estación Tasqueña, Luis, amigos del auditorio, solo hay acceso para las personas que cuentan con un boleto, con un pase adquirido previamente. Las personas que no cuenten con este pase para el Estadio Ciudad de México simple y sencillamente no pueden abordar el tren ligero. ¿Cuál es la alternativa? Bueno, pues caminar más de un kilómetro hasta llegar a la estación del tren ligero de Las Torres, donde se permite el paso, pero hay que esperar varios trenes a que pasen por este sitio, y uno que venga un poco menos ocupado, bueno, pues es en ese donde los habitantes de la Ciudad de México o algunas otras personas que no van a este encuentro deportivo podrán abordarlo para seguir con su paso hacia el sur de la Ciudad de México. En este trayecto que hicimos, caminamos por los diferentes pasillos de la estación del Paradero Tasqueña, nos encontramos con la venta de playeras tanto de la selección nacional como de otras agrupaciones futbolísticas, como de Argentina, Colombia, Venezuela, Alemania, y cada una de esas playeras está en la fabulosa cantidad de 450 pesos manga corta y 550 manga larga. Desde luego, Luis, amigos del auditorio, son prendas piratas, prendas apócrifas, pero que este día los locatarios y las personas que las ofertan aquí en la estación del Metro Tasqueña, pues están haciendo literalmente su agosto. También caminamos y llegamos hasta la Avenida Tasqueña, donde se han formado algunos puestos de antojitos mexicanos, tortas de queso de puerco, jamón, queso blanco, aguacates y tomate por 70 pesos, una taza de café o de atole, un vaso desechable con esta bebida, pues 25 a 45 pesos dependiendo el tamaño. Muchísimas personas pues detuvieron el paso para un breve refrigerio, un desayuno y continuar con su paso hacia el sur de la capital, muchos de ellos para llegar al Estadio Ciudad de México. Algunas personas que no cuentan con boleto pues están tratando de encontrar algún resquicio, algún lugar, alguna calle, avenida que no esté bloqueada por la policía capitalina. Recordemos que el dispositivo que implementó tanto el gobierno federal como el gobierno capitalino cuenta con 47,000, casi 47,000 policías, militares y guardias que están distribuidos en diferentes puntos del sur de la ciudad y desde luego también en los diferentes centros donde esta tarde, este día, este mediodía se observará la participación de la selección nacional en la Copa Mundial 2026. Aquí donde yo me encuentro transmitiendo en vivo, Luis, está cerrada la circulación de la avenida Calzada de Tlalpan en dirección al sur. No solamente son protestas, también son muchísimos aficionados que han ondeado la bandera de México, camisetas blancas, camisetas verdes, algunas camisetas ya de la selección de algunos años, pero que brillan a lo lejos uniendo estos colores para hacer precisamente pues la bandera el símbolo nacional. Escuchamos incluso la batucada que en unos minutos más partirá en esta marcha también de aficionados hacia el sur de la capital, al Estadio Ciudad de México. Luis, amigos del auditorio, el reporte que tengo.
1: Gracias, Juan Carlos, qué gran crónica, y vaya que ha sido un viacrucis poder estar por ahí. Nos enlazamos de nueva cuenta y estaremos todo el día muy pendientes de lo que ocurra. ¿Tu pronóstico, Juanca? ¿Cuánto pues, gana México o gana Sudáfrica?
3: Vamos a quedar 2-1 a favor la selección nacional. Vienen muy motivados, muy preparados, con el ánimo de toda la ciudadanía, de todos los mexicanos. Sin duda, este día no puede ser de derrota, sino de triunfo, Luis.
1: 2-1, dice Juan Carlos Alarcón. Gracias, Juan Carlos. Te mando un abrazo y nos enlazamos más tarde. Gracias.
3: Hasta luego.
1: 8:44, no me tardo.
4: 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La temperatura exacta es de 23 grados. 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

0: van a cerrar de alguna forma Calzada de Tlalpan, supongo, ¿no? Para esta manifestación.
1: De hecho, el traslado que hicimos hacia acá, encontramos cortes en varios puntos de Calzada de Tlalpan en dirección sur, y en ese momento, obviamente, el más importante es el que está aquí en Tasqueña, también ya está aquí el corte de la circulación. De hecho, hay tráileres que pues, querían salir de la Ciudad de México y ya no pudieron hacerlo precisamente por esos cortes que está haciendo la policía, Luis.
0: Híjole, qué cosa. Gracias, muchas gracias, Alberto. Nos enlazamos cualquier novedad, entramos al aire. Buen día.
1: Gracias, buenos días.
0: Gracias, ahí están estos intentos de bloqueo en Calzada de Tlalpan a la altura de Tasqueña. Van a intentar marchar al Estadio Ciudad de México, Azteca, Banorte. No creo que lo vayan a lograr, pues debido justamente al operativo brutal de seguridad que está en la Ciudad de México. Estamos hablando de casi 80,000 elementos que están en las tres sedes mundialistas. Nada menor la cantidad de elementos desplegados, tanto en Guadalajara como en Monterrey, como también aquí en la Ciudad de México. Ahorita le doy el desglose de cada uno de las sedes mundialistas con los integrantes de la Guardia Nacional. La Presidenta de la República habló del FanFest, también celebra, bueno, pues sí, va a haber FanFest, y parece que va a ir un ratito ahí a ver el partido en el Zócalo, así lo dijo la Presidenta.
2: ¿Va a estar abierto el FanFest?
3: Sí, va a estar abierto el FanFest.
2: Hace un momento Clara Brugada invitó que vengan al Zócalo. ¿Usted dónde va a ver el partido, presidente?
3: Pues vamos a ver ya. Vamos a tratar de ir al Zócalo, pero vamos a ver, dependiendo cómo esté. Aquí va a estar el partido. Aquí todos, todas y todos ustedes pueden verlo, o en el Zócalo, en el FanFest, o en cualquiera de las 18 sedes.
2: ¿Pero y usted dónde va a estar?
3: Pues ya les aviso en un ratito, a ver cómo estén las cosas también. Aquí, hay que hacer la emoción un poquito también.
0: Y nos enlazamos allá afuera del FanFest. Arturo Damián, muy buenos días. ¿Cómo van las cosas en el centro?
4: Hola, ¿qué tal, Luis? Un gusto saludarte. Pues bueno, es un festejo sui generis el que se está viviendo aquí. Está ya miles de personas con sus camisas de la selección mexicana haciendo fila para entrar, para acceder a este espacio, al FanFest, ubicado en el Zócalo capitalino, y que bueno, desde la semana pasada se encuentra completamente rodeado de vallas. Todavía no hay como una información precisa por parte de las autoridades respecto al acceso. Hay que recordar que el FanFest es un festejo organizado de manera privada, pero bueno, aquí la gente ya está formada sobre lo que sería la calle de Venustiano Carranza y 20 de noviembre. Hay otros accesos también, sea en el lado de Madero, y otros puntos más, pero este es el más importante y donde se ha congregado miles de personas que ya están haciendo sus filas, esperando a que les den la indicación para poder acceder. Lo que nos han dicho con quienes hemos podido platicar es que el acceso iba a ser gratuito siempre que llegaran a el límite de las personas que estarían aquí contempladas, que es de 6,000 personas. Y en ese sentido, pues bueno, se ve que va a estar complicado el poder dar acceso a miles de personas que llegaron. Bueno, se sabe toda la situación de la gente, pero pues bueno, los aficionados mexicanos no les importa, vienen hasta acá, están ya formados a la espera, a la expectativa de que en cualquier momento, pues bueno, les den indicación para acceder. Y lo curioso es que aquí en 20 de noviembre hay un campamento, por campamento de la gente, por lo que bueno, pues nada más vemos a los pocos profesores que se encuentran en el campamento viendo cómo la gente incluso se retrata junto a los campamentos, precisamente en lo que va a ser un día que va a ser histórico, el inicio del Mundial de Fútbol en su tercera edición aquí en México. Y pues bueno, con todo este escenario que se da en medio de movilizaciones sociales que se están realizando en este momento. Luis, lo que está sucediendo aquí en el centro.
0: Muchísimas gracias, Arturo. Oye, déjame preguntarte de nuevo, ¿cuántos caben? O sea, ¿cuántos van a dar acceso?
4: Estaban hablando de 6,000.
0: No, inventes. Porque, nada.
4: Sí, no. Eso es lo que me estaban comentando, pero sí, no, es mayor el aforo dentro de lo que sería el Zócalo. Sí. Claro que no es un Zócalo completamente vacío. Está dispuestos varios espacios ya ocupados precisamente por lo que sería el FanFest. La mega pantalla ocupa un gran espacio a un costado de catedral, con una pantalla enorme que casi rivaliza con las con las torres de catedral, y también hay otros módulos donde habrán diferentes aspectos de amenidades relativas al mundial, al fútbol. Entonces se reduce el espacio. 6,000 personas es muy poco, ciertamente, pero bueno, el número todavía queda como un poco en el aire,
0: claro,
4: porque son miles y miles de personas,
0: sí,
4: las que van a, los que están ya aquí en, ajá, el centro esperando que les den alguna indicación para entrar, claro, y pues bueno, a ver hasta dónde quienes organizan este evento dan el acceso, porque sí va a estar muy controlado por todo lo que conocemos, pero es que es demasiada la gente,
0: no,
4: que
0: es, hay, simplemente es muchísima.
4: El 20 de noviembre.
0: Y entiendo que además también se tenía que entrar con un boleto, se tenía que registrar previamente, etcétera. Entonces, pues va a estar complicado. Si lo que les quedan son 6,000, pues sí, es muy poquito para la cantidad de gente que hay ahí y que estamos viendo, pues llegar ahí al Zócalo, tratar de ingresar al FanFest. Estamos bien pendientes, Arturo, Alberto, perdón, cualquier novedad, estamos al aire. Gracias, Arturo.
4: Hasta luego.
0: Gracias, es Arturo. Damián, te mando un abrazo, Arturo, gracias. Le doy el detalle de la seguridad en todas las sedes mundialistas. En la Ciudad de México hay 600 elementos del ejército, en Monterrey 355, en Guadalajara 393. Hay elementos de la Fuerza Aérea desplegados en los tres lugares de sede mundialista: 165 Fuerza Aérea en Ciudad de México, 88 en Monterrey y 112 en Guadalajara. En la Guardia Nacional, 4,851 elementos aquí en la Ciudad de México. En Monterrey hay 3,657 y en Guadalajara 4,414. De los policías, en total son 56,000 en la Ciudad de México, 7,800 en Monterrey y en Guadalajara 5,035. En total estaremos hablando de más de 83,000 agentes federales que se encuentran desplegados en las tres sedes mundialistas. Y pues hay asistentes a la inauguración del Mundial del Fútbol, estos afortunados que tuvieron un boleto, que lo lograron, que los invitaron o que lo pagaron con estos precios exorbitantes, además que había. René Cruz, ya empiezan a entrar los aficionados, cuéntanos, muy buenos días.
5: Muy buenos días, te saludo con gusto desde la zona conocida como la Glorieta de Huipulco, que se encuentra ya a escasos menos de un kilómetro de este estadio Ciudad de México, en donde en unas horas más pues se llevará a cabo la inauguración de esta Copa Mundial de Fútbol. Y como bien comentas, Luis, pues estos afortunados que tuvieron la oportunidad de conseguir un boleto para este evento deportivo, pues ya comienzan a teñir de verde estas calles de esta alcaldía Tlalpan. Nosotros, Luis, ingresamos por lo que es la calzada de Tlalpan, precisamente al cruce con Periférico, en donde hasta el momento, Luis, pues no se registran mayores complicaciones para el ingreso. La gente que está llegando poco a poco a través de transporte público a pie está ingresando ya caminando a partir de lo que es Periférico y Calzada de Tlalpan, así como Renato de Leduc, ya se están trasladando desde estos puntos a pie hacia lo que es precisamente el Coloso de Santa Úrsula, la mayoría de ellos vestidos con las playeras de la selección mexicana, algunos otros pues con playeras de equipos rivales. Comentarte, Luis, que en este punto donde me encuentro, estoy viendo en estos momentos nada más son 4 patrullas de la Secretaría de Seguridad Ciudadana, muy pocos elementos, en donde pues ya se instalaron unas vallas metálicas a lo largo de lo que es esta calzada de Tlalpan, precisamente hacia lo que es la zona del paradero del Cetram de Huipulco, en donde pues de ahí se tiene que utilizar el puente peatonal para cruzar al Estadio Ciudad de México. Hasta el momento, Luis, pues las cosas están tranquilas en este punto de la Ciudad de México, y también comentarte, Luis, que hace unos minutos también estuvimos en lo que es la zona de la Glorieta de Vaqueritos, en donde supuestamente iba a haber también una movilización de transportistas con dirección hacia acá, hacia el Estadio Ciudad de México. Sin embargo, Luis, para la hora que estuvimos por ahí, entre 8:30 de la mañana más o menos, pues no había ningún contingente concentrado en ese punto de la ciudad, y pues ya ahorita en estos momentos nos encontramos ya muy cerca del Estadio Ciudad de México, en esta zona conocida como Huipulco, en donde hasta el momento, Luis, reiterar, las cosas están pues tranquilas, salvo ya las afectaciones viales que se empiezan a registrar precisamente por el corte de la circulación en lo que es el cruce de Periférico y Tlalpan, pero de ahí en fuera hasta el momento también la circulación por carriles centrales de Periférico, Luis, y del segundo piso, pues no registran mayores afectaciones viales. Lo que te puedo reportar al momento, Luis, desde este punto de la Ciudad de México.
0: Te aprecio la información, René, y estamos muy atentos, nos enlazamos en cualquier momento si nos das oportunidad. Muy buenos días.
5: Claro que sí, Luis, seguimos pendientes.
0: Gracias, gracias. Es René Cruz ahí con la información. Y bueno, esto que va a escuchar a continuación es la declaración de Octavio de la Torre, presidente de la Concanaco, que lanzó un llamado enérgico a Televisa y a plataformas como Sky para mostrar sensibilidad ante las tarifas comerciales impuestas por la retransmisión de partidos del Mundial. Y aquí yo quiero ser muy puntual en decirle algo. Aquí en este espacio estuvo ayer Vidal Llerenas, el director del INPI, y fue muy claro, categórico. No puede el INPI hacer revisiones aleatorias. El INPI va a donde le digan los dueños de los derechos de transmisión, porque esa es su función legal. Si Televisa le pide al INPI, oye, ve a este restaurante a ver si están con derechos o no, bueno, pues tiene que tramitarlo y el INPI va. Y si no hay derechos en ese restaurante, el INPI tampoco puede clausurarlo. Lo que hace es que pues, lo reporta de nueva cuenta con pues la actuación y el testimonio al dueño de los derechos de la transmisión. Y es que hay muchos restauranteros, hoteleros también, gente pues, que tiene pequeños changarros, pequeños negocios, medianos, que dicen, oye, pues está cañón pagar el derecho de transmisión, ¿cómo que no puedo transmitir el partido aquí? Entonces, hay que pagar esa licencia, pero es cierto, las licencias son muy caras en muchos casos. Entonces, ayer habló Octavio Latorre sobre el tema y creo que es muy importante escucharlo. Escuche.
6: Sí hay que cuidar el que si nosotros utilizamos una transmisión abierta en un establecimiento comercial, pues el establecimiento comercial sí pudiera tener una sanción. Y ya cuando viene el evento y cuando se dan anuncios de que las sanciones son millonarias por infringir las licencias, es cuando en muchos de los casos se busca tener acceso a esas señales. Pero las leyes, tanto en México como en el extranjero, incluso los propios tratados, pues establecen condiciones para cuidar tanto las señales como las marcas. Es parte de lo que se ha tratado de buscar para la formalidad.
0: 9:1.
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0: No me tardo, son las 9:1.

0: con la información con Luis Cárdenas en MBS Noticias. La temperatura exacta es de 24 grados. 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

0: breve pausa en este momento y desde aquí, desde esta primera emisión de MBS Noticias, desde MBS en general, le mandamos un gran abrazo a nuestro compañero, a nuestro amigo también, Mario Ontiveros, Mayito. Mayito es nuestro operador. Mayito está, pues, frecuentemente aquí, prácticamente todos los días, operando la consola, operando la cabina. Y, pues, desgraciadamente ha fallecido su señor padre, el señor Barbarito Ontiveros Pérez, pues ha fallecido hace algunas horas. Descanse en paz, don Barbarito Ontiveros. Y Mayito, te mandamos un abrazo con todo cariño, con todo amor y con mucha fuerza. Fuerza, Mayito. Aquí estamos. Descanse en paz el señor Barbarito Ontiveros. 9:07. Regresamos.
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2: La temperatura exacta es de 24 grados.
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0: Yo espero que gane México, Luis, pero honestamente no me atrevo a dar ningún marcador.
1: Va, está bueno.
0: Como el tuyo.
1: No, yo
0: que tú sí sabes de
1: fútbol. Yo tampoco, estoy haciendo un promedio de todo lo que me están diciendo, a ver ahorita con cuál nos vamos. Gracias, Rocío, te mando un abrazo, estamos muy pendientes ahí y ojalá que se mantenga así sin un incidente mayor. Nos enlazamos cualquier novedad. Buenos días.
0: Así será, hasta pronto, Luis.
1: Te mando un abrazo, es Rocío Méndez, las 9:13.

0: Ante las movilizaciones de diversos colectivos, habló la secretaria de Gobernación, Rosa Isela Rodríguez. Escuchemos qué fue lo que dijo.
1: Las buscadoras y los colectivos han sido atendidos de manera permanente y lo seguiremos haciendo con todo nuestro esfuerzo. También es importante señalar que contamos con información que indica la presencia no solamente de los colectivos de la Ciudad de México y los colectivos de Jalisco, sino que algunas personas provenientes del estado de Jalisco recibieron apoyo para trasladarse a esta movilización. Estamos recabando toda la información para conocer el origen de esos apoyos y determinar si existió alguna intención ajena a la legítima exigencia de búsqueda y justicia que encabezan las familias.
0: 9:15.
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0: El grande, gran David Faitelson está ahí en el Estadio Ciudad de México. Querido David, nos enlazamos de nueva cuenta contigo. Ya empiezan a llegar los aficionados ahí al Estadio Ciudad de México. Tengo una duda, ¿desde qué hora estás allá, oye?
3: Salimos muy temprano, llegamos aquí 5:45 de la mañana. Tempranito. Madrugamos, pero bueno, obviamente a las afueras del estadio los reportes que tengo son de que había filas muy largas, pero que todo ha fluido de manera normal. Hay un reporte de que la selección mexicana va a adelantar su salida, va a salir un poco más temprano del centro de alto rendimiento para tratar de evitar cualquier situación que tenga que ver con el tráfico. Pero ya veo mucha gente, Luis, sentada aquí ya en las tribunas del Estadio Ciudad de México, gente que también seguramente madrugó, puede platicar con aficionados que pagaron 3,000, 6,000, $10,000 por un boleto, ya estamos hablando de precios en dólares. Y bueno, eso contrasta un poco con lo que dijo ayer Gianni Infantino, el presidente de la FIFA, que afirmó que los boletos no eran caros, según él, que estaban al nivel de lo que ocurría con deportes de Estados Unidos, finales de la NBA, finales del básquetbol, del béisbol, finales del fútbol americano. Lo que quizá no entiende el señor Infantino, no alcanza a entender, pues que la economía de los tres países que organizan la Copa del Mundo son economías muy, muy símbolas, son disparejas, y obviamente el poder adquisitivo en México es diferente. Y bueno, lamentablemente hoy no veremos una tribuna inclusiva, no veremos una tribuna que realmente genere o que logre traer a los aficionados que habitualmente vienen al fútbol. Hablo de los aficionados de América, de Cruz Azul, que generalmente asisten a los partidos de fútbol. Así que eso es lo extraño, Luis, será una tribuna distinta, pero bueno, estoy seguro que cuando empiece el partido seguramente la gente va a empezar a palpitar realmente de emoción.
0: Es esta diplomacia y esta argumentación que te caracteriza y que te admiro tanto, David, cuando dices es una tribuna distinta. Déjame abonarlo de pronto por el precio, por lo alto, por lo difícil que fue acceder a los boletos. Siento que es algo así como tipo una Fórmula 1, una cosa por el estilo, ¿no? O sea, muy, muy distinto a lo tradicional.
3: Sí, muy distinto. Realmente es un pero pasó también en 86, sí. en 1986, hace 40 años yo también estaba por acá y realmente el público que venía era un público de otro tipo de poder adquisitivo, ¿no? Entonces pues sucede casi siempre. La realidad es que estos los precios han sido una de las notas que han antecedido a esta Copa del Mundo, una Copa del Mundo con muchísimo ruido. Claro. Ayer escuchábamos a un periodista de la BBC preguntarle al señor Infantino: señor Infantino, usted tiene todo el poder sobre la FIFA, porque pareciera que a usted lo mandan. Esto viene a colación con una portada del periódico L'Equipe, un periódico muy famoso deportivo en Francia y en Europa, donde se coloca una fotografía de la portada con Donald Trump al frente, la Copa del Mundo, y a un lado Infantino como si fuera una marioneta de él. Y entonces Infantino le contestó: nosotros no somos reyes para tomar decisiones en que va más allá de las leyes de cada país. Todo eso va en referencia al árbitro somalí que no lo dejaron entrar, lo acusaron de terrorista, lo interrogaron 9 horas en el aeropuerto de Miami. Hazme el favor, Luis, el mejor árbitro africano del 2025. Un árbitro de fútbol, no un terrorista. No pudo entrar a Estados Unidos.
0: Y súmale lo que está pasando con la selección de Irán y también lo que le hicieron a Uzbekistán y cómo los han interrogado y muchísimos otros casos en los cuales, bueno, pues hay inclusive miedo a ir a los Estados Unidos por este tipo de perfilamiento, de racismo totalmente abierto. Oye, pero dime, David, ¿qué vamos a ver al rato? O sea, a las 11:30 va la inauguración. ¿Qué es lo que se espera? Y háblanos también un poco de lo que va en el partido.
3: Sí, vamos a tener artistas. Ya fue llegando aquí el hijo de Vicente Fernández, el llamado Potrillo Fernández, que va a cantar el himno mexicano. También llegó muy temprano, ya la vimos por algunas escenas, a Shakira, que va a ser parte de esta inauguración. Serán 19 minutos no más, un evento musical más que un evento inaugural. No esperen lo que tenemos en Juegos Olímpicos, que es muy diferente. Acuérdense que Gianni Infantino había prometido que quería hacer una fiesta tipo Super Bowl del fútbol. Y bueno, eso se va a intentar hoy previo al partido. Y después a la 1:00 p.m. comenzará el juego. Y bueno, yo espero que la selección mexicana de fútbol tenga los argumentos suficientes para poder vencer a un cuadro sudafricano que seguramente saldrá a defenderse. Saldrán muy bien colocado hacia atrás, y ahí es donde nos surge la duda, porque finalmente no hemos tenido las pruebas fehacientes de que esta selección mexicana de fútbol puede, cuando le dan el balón, cuando le dan la responsabilidad, cuando le dan tiempo, el espacio, puede generar mucho fútbol. México es un equipo que se defiende muy bien, eso sí ha logrado Javier Aguirre, es un equipo solvente en materia defensiva, difícil hacerle un gol, ha logrado todo el 2026 salvarlo sin derrota, tuvo notas importantes altas contra la selección de Portugal aquí mismo en este estadio y contra Bélgica en Chicago en la última fecha FIFA, que fue el momento, yo diría, de mayor prueba que ha tenido esta selección mexicana. Vamos a ver. Yo creo, Luis, que hoy es favorito, recontra favorito, pero va a ser más fácil o más suave la jornada mientras logre ese primer gol. Si no logra ese primer gol, tendrá que tener mucha paciencia y el público seguramente empezará a impacientarse y a exigirle más al equipo.
0: Y es que no debería de ser así, pero hoy te lo digo, David, creo que hay una esperanza puesta en la selección mexicana para que de menos venga este buen humor social. Hay muchas cosas muy malas por todos lados, o sea, cargado de negatividad, y yo sé que ellos no tienen la culpa de, ni tampoco la responsabilidad, pero, híjole, nos surge una buena noticia, un grito de gol que estremezca al país, que nos haga olvidar por un momento esto que estamos viviendo tan difícil, al menos que sea una tarde de celebración. Creo que no la merecemos, pero bueno, tampoco se lo podemos achacar todo a la selección.
3: Y que quede bien claro que la selección no puede tapar nada. Tenemos graves y complejos problemas en el país y no utilicemos al fútbol para tapar absolutamente nada. Pero estoy de acuerdo contigo. En un país, somos un país ávido de buenas noticias, ávido de buenas historias, porque uno enciende la radio y obviamente escucha y esto que está mal y la inseguridad y las protestas y los problemas aquí y los problemas allá. El fútbol puede traernos un poco de alegría. Eso es su misión, ¿no? Es un deporte, es algo banal, algo lúdico, algo trivial. Tampoco vamos a hacer un drama demasiado, porque la FIFA intenta mucho, Luis, mezclar el sentimiento de un país y cantar el himno. A ver, yo creo que es importante eso, pero no mezclemos. Hoy estos 11 jugadores representan al fútbol del país y el fútbol del país tiene cierto nivel. Puede ganar, puede perder. Yo espero que dé una buena competencia y que tengamos los pies en la tierra, en la victoria y aún en la derrota.
0: ¿A quién le podríamos tener como, no diría miedo, pero sí precaución entre la selección sudafricana? ¿Hay algunos nombres que dirías, cuidado con estos?
3: Mira, Luis, es un equipo dirigido por Hugo Broos, el técnico belga, que por cierto es el entrenador que jugó contra México-Bélgica en la inauguración del Mundial de 1986. Él le tocó jugar contra Javier Aguirre en la cancha. Hoy los dos estarán en el partido dirigiéndolo. Una selección conformada más por un equipo que se llama Mamelodi Sundowns, un equipo de Pretoria, de la capital sudafricana. La mayor parte de sus elementos son jugadores de esa liga. Hay un jugador llamado Lyle Foster, el centro delantero, que es el más famoso, juega en el Burnley de la Liga Premier inglesa, pero este año descendió con ese equipo, logró apenas 3 goles en el torneo. Hay otro chico que del cual se dan buenas condiciones, un hombre que va por derecha llamado Apolis. Es un equipo que en condiciones normales, Luis, si fuese un partido amistoso este de preparación aquí en la Ciudad de México, México tendría que golear a Sudáfrica, pero es un mundial, y en un mundial hay otro tipo de presión, hay otro tipo de pánico escénico, y tendrá que superarlo el conjunto mexicano. Pero hoy México tiene que ganar, para ganar en confianza en la cancha y para también esparcer confianza en las calles, donde obviamente muchísimos aficionados estarán pendientes de su actuación.
0: Gracias, David. Oye, ¿qué nos dices de los siguientes partidos? Porque hoy también se juega en otro lado, ¿no? Hoy también en Guadalajara, si
3: no me equivoco. Sí, el mismo grupo de México. Los rivales de México se enfrentan en Guadalajara esta noche. La República de Corea del Sur contra el equipo de la República Chequia. Va a ser un partido, vamos a verlo a partir de las 8:00 p.m. Será un juego que habrá que seguir, obviamente, de cerca, porque tendrá que ver con directamente con lo que pasa con México. Para México es importante, Luis, ganar el grupo, porque si no lo gana, si termina segundo, tiene que ir a Los Ángeles en la siguiente ronda. Si gana su grupo, se queda en el Estadio Azteca. Si gana también en la fase de octavos, sigue en el Estadio Azteca, cosa que no sucedió en 86. En 86 México jugó 4 partidos acá y alguien se equivocó en la, bueno, no sé si equivocó o no, pero pensaban que México terminaría segundo de grupo y resulta que terminó primero y lo mandaron con los alemanes a Monterrey, a jugar aquel partido, ¿te acuerdas? De los calambres, de los penaltis, de Hugo Sánchez y demás.

0: Arturo, muy buenos días.
1: Hola, ¿qué tal, Luis? Te saludo de nueva cuenta. Ya pudimos acceder aquí al FanFest, este espacio dispuesto en el Zócalo Capitalino, donde te puedo comentar, ya hay mucha gente, han estado entrando a cuentagotas, distintas personas, invitados especiales, personas que están dentro de la organización, y ya incluso la banda El Recodo ya ha comenzado a realizar ensayos de lo que será su espectáculo. Pero, pues bueno, nos acercamos aquí a la calle de 20 de noviembre, y pues bueno, afuera están las miles de voces de aficionados que por momentos festejan, pero por momentos amenazan. Ahorita están cantando El Cielito Lindo, pero hace unos momentos estaban gritando: las vamos a derribar las vallas que rodean este centro histórico. Y es que sí, ya son decenas de miles las personas que están alrededor de todo el Zócalo intentando acceder a este espacio. Los organizadores de este evento no han dado una definición de cómo será el acceso. Hasta este momento, 20 de noviembre, sigue completamente cerrado, bloqueado, y con todo un dispositivo de seguridad que va desde precisamente Venustiano Carranza hasta lo que es prácticamente la plancha, llena de decenas de elementos de seguridad que están atentos a cualquier indicación, porque, como te digo, si bien la fiesta está allá afuera, por momentos los ánimos se calientan y podría haber intentos de ingreso de manera pues violenta, derribando las vallas, y pues bueno, tiene que haber precisamente la seguridad. Entonces, bueno, también hay porras entre ellos, entre los que están formando y los que se están empezando a llegar. Unos fórmense, y otros los vamos a pasar. En fin, ya está caliente el ambiente, con tonos mundialistas, con tonos festivos en momentos, pero también en otros momentos de cierta molestia,
2: de tensión,
1: claro, por la incertidumbre. Pues están aquí y están esperando la entrada, y los encargados de todo este magno evento, pues bueno, no han dado una respuesta. Si bien se puede ver voluntarios que están a las afueras de estas vallas, de este vallado, pues bueno, ellos tampoco tienen mucha información, y es imposible que ellos puedan atender y contener y dar respuesta a miles de personas que están exigiendo algún dato que les permita dar precisamente el acceso aquí a la zona centro.
2: Oye, dime algo, Arturo, o sea, el acceso se supone que es por 20 de noviembre, pero bueno, al final de cuentas al Zócalo se llega por muchos lugares. Si bien hay también vallas que estaban evitando el campamento de la gente, pues me imagino que está llegando gente por todos lados, o sea, son decenas de miles, tal cual como lo estás diciendo, está empezando a llegar una cantidad enorme, enorme de gente. ¿Habrá la seguridad suficiente? O sea, esperemos que esto no vaya a salir mal, porque, pues digo, hace unas horas todavía no sabíamos si lo iban a abrir o no. Nos enteramos hoy en la mañana, ya confirmado que se abre en el FanFest. Pues uno espera que de menos tengan toda la coordinación de seguridad necesaria. En los otros accesos al Zócalo, si bien, insisto, no es el del FanFest, ¿no sabes si está llegando gente también?
1: Ellos están tratando de entrar por cualquier parte.
2: Por donde sea,
1: hay
2: sí.
1: Exactamente. Hay quienes avisan y dicen que están dejando entrar por Tacuba, que están dejando entrar por Francisco y Madero, y esto se vuelve una olla de grillos en donde nadie sabe nada. Lo oficial, digamos, es precisamente aquí 20 de noviembre. Hay todo un pasillo dispuesto precisamente para que entren. El cerco policial que está resguardando este pasillo, ya en estos últimos minutos que hemos platicado, se ha incrementado. Y sí, están entrando, digamos, hay otros accesos, pero por esos entra la autoridad. Y es para dar resguardo precisamente a todo este espacio. Pero si la gente quiere acceder, al final de cuentas, se hace todo un teléfono descompuesto y ves a la gente diciendo: vámonos para 5 de Tacuba, vamos a la calle de Tacuba, o me dijeron que en Pino Suárez. Pero bueno, el oficial y donde se concentra la mayor parte de las personas, sí es aquí en 20 de noviembre.
2: Ya, las vallas que impedían el acceso de la gente siguen, ¿es así?
1: Sí, siguen.
2: Híjole, si las que están ahí en Madero.
1: Las que contengan a todos los aficionados que van a querer entrar, ¿no? Uch. Y parece ser que pues, sí, no se va a dar abasto El Zócalo para toda

0: la cantidad, si escuchas, ya hay mucha, mucha gente
1: Ajá.
0: y cada vez llega más.
1: Es que
0: Entonces, sí.
1: es el Zócalo el que no se da abasto y además tiene cerrado el centro. Entonces, pues está cañón porque vas a tener allá mucha gente. Y ojalá que abrieran o que pudieran acceder porque hay muchos establecimientos, restaurantes, no sé, opciones para pues, tratar de juntar a tanta gente, ¿no? ¿Qué cosa?
0: Sí, está, digamos, un poquito rebasada toda la situación entre movilizaciones y
1: Ajá.
0: organizaciones por las calles, pero también los miles de aficionados que, si bien hasta ayer, hasta hace unos minutos, no se sabía qué iba a pasar con el FanFest, pues la gente dijo, igual llego, y están llegando, y están diciendo pues que si había registro previo, y están diciendo que no, no había. O, al final hay miles de versiones aquí. El objetivo de todos ellos es entrar.
1: Gracias, gracias Arturo. Damián, vamos a estar bien atentos. Tú ya estás ahí en el FanFest y bueno, de lejos de todo este rollo y ojalá que todo salga bien. Llamamos ahí a las personas, si alguien nos está escuchando, seguramente si hay muchas personas que nos están oyendo ahí en el entorno, pues a mantener la calma ya, tranquilos, no vamos a caber todos, ya vamos a buscar, vamos a ver qué alternativa, porque sí se caldean los ánimos, pero lejos de eso, tu pronóstico, Arturo.
0: El pronóstico, una media mañana intensa por todas las situaciones que se presentan aquí. Y bueno, respecto al fútbol,
1: Ajá.
0: híjole, ahí sí soy muy malo.
1: Ah, yo
0: Y pues
1: también,
0: bueno,
1: pero
0: solamente
1: tú invéntale igual que yo.
0: como mexicano, pues bueno, pues que gane México.
1: Yo siento que quieres que gane Sudáfrica.
0: Ajá. No, no,
1: ¿No?
0: no. Que gane México.
1: Hijo, estás en el FanFest, Arturo.
0: Estoy rodeado,
1: Sí,
0: estoy
1: no, no.
0: rodeado. Más me vale decir que gane México.
1: Sí, no, no, sí, te mando un abrazo, querido Arturo, gracias.
0: Hasta luego.
1: Gracias, es Arturo Damián. Ahí está en el FanFest. Oiga, a ver, ahí le va un tip. Láncese a Garibaldi. Gente en la Ciudad de México, ¿por qué no empiezan a mandar a la gente a Garibaldi a la de ya? Garibaldi, ahí al lado, 4 cuadras. Ahí en Garibaldi va a haber pantallas gigantes. Ahí, váyanse a Garibaldi. Ahí está el mariachi. Ahí está el Tenampa. Sí está el Tenampa, ¿no? Ahorita va a estar abierto el Tenampa. Yo he estado hasta ahora en el Tenampa. ¿Cómo no va a estar abierto? Porque voy a desayunar ahí, no creo que por otra cosa. Ahí está el Eje Central. Está bien chido Garibaldi. ¿Por qué no empiezan a mover a la gente hacia Garibaldi? Porque en Garibaldi ahí va a estar la otra proyección del FanFest. Bueno, ya ese no es FanFest oficial, pero es el del gobierno. Son los de los puntos en donde va a haber transmisiones. Festivales futboleros se llaman, gracias a Dios no sean del bienestar, ¿no? Ya era lo que les faltaba. Pero bueno, ahí va a estar el festival futbolero. Porque no vaya que es ver un portazo, creo que está mucha gente concentrada ahí. Están concentrándose. Pero no, pero en Garibaldi se van a transmitir el partido, ¿no? De ahorita. ¿O no? Sí, ¿no? Sí, no, o sea, en Garibaldi sí me están diciendo, no, sí, en Garibaldi sí van a transmitir el partido. Entonces, ese es otro festival futbolero. Pues a lo mejor empezar a desviar a la gente hacia el festival futbolero, quitar esas vallas, ese muro de Berlín sería maravilloso. Los restaurantes que están urgidos de tener gente. Ya, hombre, transmite el partido. Vamos, o sea, no vaya a salirse esto de control, ojalá que no. Me voy a una pausa, pero antes le damos una vuelta al mundo con Ley de Batalla y regresamos para hablar de los festivales futboleros, de los FanFest, de cómo están los precios, del todo. Regreso.
2: Vámonos con una rápida vuelta al mundo. Continúa el intercambio de fuego entre Washington y Teherán. El miércoles por la noche, el ejército estadounidense lanzó nuevos ataques de autodefensa contra múltiples objetivos en Irán, con el argumento de neutralizar amenazas contra sus fuerzas y embarcaciones comerciales en la región. En respuesta, la Guardia Revolucionaria iraní aseguró este jueves haber atacado bases militares estadounidenses en Bahrein y Kuwait. Y la situación no parece frenar. Este jueves, el presidente estadounidense Donald Trump prometió llevar a cabo nuevos ataques contra Irán, amenazó con tomar la isla de Yarg, principal centro de exportación petrolera de Teherán, y hacerse con el control total de ese sector, como hicieron con Venezuela. Por su parte, Teherán afirmó que los últimos bombardeos estadounidenses han dejado inservible el alto al fuego y responsabiliza de las peligrosas consecuencias a Estados Unidos. A la par, aumenta la tensión en el estrecho de Hormuz. Tras la nueva oleada de bombardeos, Irán aseguró haber cerrado por completo este paso estratégico y advirtió que disparará contra cualquier embarcación que intente cruzarlo. Estados Unidos rechazó esa versión y sostuvo que el tráfico marítimo continúa activo. Incluso Trump afirmó que su país ha respaldado el tránsito de petroleros por la zona mediante un operativo secreto, lo que, según dijo, permitió liberar al mercado unos 100 millones de barriles de crudo. Por su parte, el Comando Central de Estados Unidos informó este jueves que atacó y dejó fuera de servicio un petrolero comercial en el Golfo de Omán, que intentaba eludir el bloqueo a los puertos iraníes. Ante la nueva escalada, la comunidad internacional y los mercados energéticos están atentos a lo que ocurra en uno de los puntos más estratégicos para el suministro mundial del petróleo. En Israel, la guerra no detiene la política. En plena escalada del conflicto en Medio Oriente y con varios frentes abiertos, el primer ministro israelí Benjamín Netanyahu, de 76 años, buscará mantenerse en el poder. Este miércoles, su partido, el Likud, confirmó que el mandatario, quien ostenta el récord como el jefe de gobierno que más tiempo ha permanecido al frente de Israel, se presentará a la reelección en los próximos comicios, que deben celebrarse antes de octubre. Desde 2023, el gobierno de Netanyahu ha involucrado al país en conflictos con Gaza, Líbano e Irán. Sin embargo, sus principales objetivos siguen sin concretarse, como la desmilitarización de Hamas, la neutralización duradera de Hezbollah y la disuasión estratégica frente a Irán. En paralelo, Bibi, como lo conocen, enfrenta protestas masivas, un proceso judicial por cargos de corrupción y un creciente desgaste de su imagen en el exterior. De acuerdo con una encuesta de Israel Democracy Institute, publicada el 9 de junio, el 61% de los israelíes considera que no debería presentarse nuevamente a las urnas. A las presiones internas se suman las diferencias con Washington. Aunque el presidente Donald Trump ha sido uno de sus principales aliados, recientemente reconoció incertidumbre sobre la continuidad política de Netanyahu, mientras que las operaciones israelíes en Líbano han provocado nuevos roces entre ambos gobiernos, incluso en medio de la estrategia conjunta frente a Irán. Se agita el escenario político en Colombia. Este miércoles, la decisión anunciada por la presidenta de la Comisión de Investigación y Acusación de la Cámara de Representantes, Gloria Arrizabaleta, de ordenar la suspensión provisional del presidente Gustavo Petro desató una fuerte controversia. La medida plantea apartar al mandatario del cargo hasta después de la segunda vuelta electoral, en medio de acusaciones por una supuesta intervención del mandatario en la campaña. Sin embargo, el gobierno, distintos juristas y miembros de la propia comisión señalaron que ese organismo no tiene facultades para suspender al jefe de Estado, ya que esa decisión corresponde exclusivamente al Senado. Por ahora, el proceso sigue en revisión y no tiene efectos inmediatos, a la espera de lo que determine la Cámara de Representantes. Desde Nueva York, el presidente Gustavo Petro acusó a Arrizabaleta de intentar extorsionarlo y negó haber realizado intervenciones políticas durante la campaña. Por su parte, el candidato presidencial de ultraderecha, Abelardo de la Espriala, calificó la decisión como un autoatentado legislativo, en un nuevo capítulo de tensión que se suma al ya agitado ambiente electoral colombiano. Esta fue la vuelta al mundo de hoy. Yo soy Lere Batalla y puedes encontrarme en X como arroba Lere-Batalla.
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4: La temperatura exacta es de 24 grados.
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0: lo leí, lo escuché. Ya registraron tu línea y no te preguntaron. La autora cuestiona la estrategia adoptada por el IFT para acelerar el registro de líneas telefónicas, destacando que al 5 de junio solo se había completado el 39% de las vinculaciones previstas. Para elevar esa cifra, el regulador autorizó a operadores como Movistar e Easy a utilizar datos previamente entregados por los clientes de pospago. La autora considera que esta medida ignora la necesidad de contar con un consentimiento explícito para un trámite distinto al contrato original. Además, advierte que el principal reto permanece sin resolver, ya que la mayoría de las líneas en México son de prepago. Finaliza asegurando que la depuración de líneas no registradas tendrá efectos negativos como dejar sin acceso a códigos de verificación para banca móvil, trámites gubernamentales, aplicaciones de transporte y servicios de mensajería, afectando especialmente a los usuarios de menores ingresos. Soy Coco García y estas fueron las columnas del día.
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2: 9:45, Coco García es nuestra productora y se dio a la tarea, bueno, pues de investigar varias cosas que están alrededor del mundial, entre los costos de los boletos, los fanfests, los festivales futboleros, cómo ver el partido y esas cosas. ¿Cómo estás, Coco?
3: ¿Cómo ver el partido y esas cosas? Emocionada. Yo sí, bien emocionada, no como Grinch del mundial, como tú comprenderás, pero sí emocionada.
2: Yo no tengo playera de la selección.
3: No, sí, del mundial pasado sí tienes una.
2: Ya no la tengo.
3: Ah, ya la usan de trapo, ¿no? Así
2: sí,
3: en tu
2: ya
3: casa.
2: Valió,
3: así,
2: sino, ya
3: se me cayó el agua en la lista.
2: Ya no me acuerdo qué pasó con ella, pero si no, ya no la tengo. Pues ya me voy a comprar otra.
3: La regalaste ahí como
2: sí, algo
3: un perrito así de la calle.
2: Yo
3: te la pusiste,
2: gris,
3: ¿no?
2: Del fútbol, perdón. Sí, me emociono que vaya a jugar México y que vaya a ganar y que sea 5-0.
3: Pero, o sea, que gane Sudáfrica, ¿no?
2: No, México, no soy un traidor a la patria.
3: No, traidor a la patria, te van a querer meter a la cárcel.
2: Otra vez.
3: Otra vez. Pues sí, estoy personalmente muy emocionada. Hace pues ya unos años, en 2018, cuando se asignó la sede a México, uh-huh, Estados Unidos y Canadá, pues sí fue una noticia que yo creo que a los mexicanos nos emocionó mucho, a pesar de que nos tocaron casi que tres partidos, ¿no? Pero más bien que esa asignación del mundial fue como, uh-huh, que la FIFA le dijo a Estados Unidos, oye, ¿cómo te caería hacer un mundialito? Y Estados Unidos le dijo a la FIFA, pues estaría chido, pero no tengo tantos estadios, ¿cómo le hacemos? Y entonces de ahí se la sacaron de vamos a hacer la unión, ¿no? O sea, vamos a hacer la unión entre México, Canadá, uh-huh, y Estados Unidos, y pues así fue como se dividió.
2: Bueno, oye, ¿qué nos compartes? Hay muchas cosas.
3: Pues mira, hay muchas cosas en torno al mundial. Me tomé el tiempo de hacer una guía del mundial para dummies, ¿no? O sea, para la gente que no sabe como que qué onda con el mundial, qué está pasando, por qué es tan diferente este mundial a Qatar. Bueno, para empezar, este es el primer mundial en el que hay 48 selecciones pues jugando. En la diferencia con Qatar es que en Qatar había 32 equipos. Uh-huh. Entonces, en esta edición hay 48 equipos, se divide en 12 grupos de, uh-huh, 4. Avanzan los dos primeros de cada grupo. Por ejemplo, el grupo que juega hoy es el de México, el grupo A. Uh-huh. Entonces, por eso juega hoy en el Azteca, México contra Sudáfrica, uh-huh, y se juega en Guadalajara, Chequia y Corea.
2: Okay.
3: Entonces, se van a jugar los partidos correspondientes a cada grupo y, uh-huh, solo avanzan los dos primeros.
2: Okay. ¿Okay?
3: Ya de ahí, todo bien. Ahí vamos,
2: sí,
3: bien. Y tú,
2: sí.
3: Todo bien.
2: Prestando toda la atención. Entonces, te entiendo, avanza.
3: Prácticamente sí, aquí todos tienen chance, ¿no? De poder avanzar, ¿no?
2: Okay.
3: Que era lo que ayer comentabas con Oscar y entonces platicábamos fuera del aire que qué tanta posibilidad tenía México de pasar al quinto o al sexto partido. Pues sí, hay mucha posibilidad.
2: Sí, al quinto o al sexto, pero no a cuartos de final.
3: Pues ya lo dijiste tú en tu columna, ya lo decías en la 15% mañana.
2: 15% probabilidad, o sea, de llegar a cuarto final, y eso ya es en serio.
3: Ajá, y Claude dice que es 8% de probabilidad. Yo decido tener fe.
2: Sí.
3: Decido tener fe, o sea, también un.
2: Porque puedo llegar al quinto partido porque hay más partidos, no porque seamos más fregones. O sea, eso también hay que entenderlo. Exactamente. Y es muy triste, eso, pero sí.
3: Sí, o sea, eso sí es real, o sea, que no les den gato por liebre, ¿eh? O sea, si México pasa, no es porque
2: pasamos
3: sea
2: al sexto partido, gracias a no sé qué. O sea, no, pues,
3: sí, hay que tener fe, pero tampoco hay que.
2: El reto es llegar al séptimo partido.
3: Exactamente, prácticamente. Bueno. Miau, miau, miau, miau. Bueno, ¿no? Entonces, pues sí, hay más probabilidades. Hay un dato curioso que ayer se lo comentaba también a Luis, es que en alguno de los cruces México podría jugar contra Inglaterra, y entonces estaban haciendo el llamado a que vamos a contaminar la ciudad para que les cueste más a los ingleses poder jugar.
2: Sí, vamos a contaminar la ciudad más.
3: Pero no, pues la verdad es que es un poco complicado. De hecho, Inglaterra es uno de los favoritos para poder ganar el mundial. Está, según las inteligencias artificiales y las estadísticas, Inglaterra es el tercer favorito para poder ganar el mundial, por debajo de Francia, que es el segundo, y el primer favorito para ganar el mundial es España. Lleva 31 partidos
2: oficiales.
3: ¿España es el
2: favorito?
3: Sí, España lleva 31 partidos oficiales sin perder.
2: Pero la final no se juega en México.
3: No, la final se juega en Estados Unidos.
2: Sería maravilloso que la final se jugara en México y que ganara España y que tuvieran que coronar a España en México.
3: No, eso ya así.
2: Imagínate.
3: Estarían,
2: pero bueno,
3: así,
2: serían Estados Unidos.
3: Habría gente en el sur de México que estaría
2: muy enojado.
3: Sí, no, bastante molesto.
2: Afortunadamente, mira, Dios aprieta, pero no ahorca.
3: Pero no ahorca, verdaderamente. Sí, no, la final sería en Estados Unidos. España es uno de los favoritos para ganar. Lleva 31 partidos sin saber lo que es perder. Por otro lado, pues está Francia. Curiosamente, Argentina está hasta cuarto lugar, que podrían ser pues bicampeones con Messi, que ya sería su sexto mundial, que también estaría rompiendo un récord de
2: o sea, España hacer. Y luego que
3: España es España, luego Francia. E Inglaterra.
2: Ah,
3: en cuarto lugar
2: cuarto es
3: Argentina. Y en quinto lugar pues está Brasil.
2: Bueno,
3: que lo está dirigiendo Carlo Ancelotti, por cierto. Entonces sí es como pues no es de los favoritos Argentina. Y pues México pues tiene salud, ¿no? Tiene salud. tenemos muchos ánimos, ¿no? Los que podrían ser una sorpresa, que no hay que perderlos de vista, los que podríamos llamar el caballo negro, como fue el mundial pasado con Marruecos, serían Noruega y Bélgica.
2: Okay.
3: Pues Haaland de Noruega es como al que hay que estarle poniendo mucha atención, es su primer mundial, y pues ahorita en la selección noruega tiene 16 goles, es el goleador de Noruega. Entonces, pues hay que poner
2: Mucha atención en esas perfecto.
3: Así es, y pues México, pues tiene salud, ¿no? O sea,
2: está bien.
3: Hay una coincidencia chistosa que cuando se anunció cuál iba a ser el partido inaugural, pues estamos disputando nuevamente una inauguración con Sudáfrica, y es muy chistoso porque en esa inauguración de Sudáfrica del 2010.
2: Lo que nos decía David Faitelson, que también jugó Javier Aguirre,
3: estaba
2: y el técnico
3: en
2: de
3: 2010,
2: Sudáfrica también.
3: En 2010, el Vasco Aguirre era director técnico de la selección.
2: Ajá.
3: Y se jugó con Sudáfrica. Entonces,
2: okay.
3: Y también estaba jugando Paco Memo Ochoa. Entonces, es muy chistoso porque están sucediendo como las mismas.
2: Se repite la historia, es un déjà vu.
3: Entonces, sí, está muy chistoso, la verdad. Y pues esperemos que sea un buen partido. Ha habido mucha pues controversia en torno a los precios de los boletos.
2: Sí, es el más excluyente, ¿no? O sea, sí es el más rico, rico totote. O sea, es cierto, siempre ha sido muy caro ir a un partido del mundial, pero es que este sí está de no.
3: Sí, la verdad.
2: Y de ventas había uno de $1,000,000.
3: Millón
2: ayer.
3: Y medio.
2: ¿Millón, o sea, y medio?
3: Sí, ahí ya de.
2: Pero alguien lo compró, ¿no?
3: No, evidentemente no.
2: O sea, no llegó a eso.
3: Aparte, hay algo bien chistoso bien de qué poca en la reventa, porque hay un sitio oficial de la FIFA de la reventa.
2: Sí. Ah, es oficial de reventa.
3: Sí, pero deja
2: tú
3: eso.
2: ¿No le pierden?
3: Deja tú eso. La FIFA le cobra el 15% del total del precio del boleto al vendedor.
2: Ok.
3: 15% al vendedor y 15% al comprador. Entonces, del total del boleto, la FIFA se lleva 30% de.
2: Eso es más el 1,500,000, pues.
3: El 30% del 1,500,000.
2: Ah, okay, o sea, ya viene ahí los los cargos de la FIFA.
3: O sea, pero
2: 3.5 millones menos 30%.
3: Ya le ganó en la venta normal.
2: Sí.
3: Y le gana en la reventa.
2: Sí, o sea, la FIFA tiene este sitio oficial de reventa.
3: Sí.
2: Y ahí cobra 30%, bueno, 15% a cada parte.
3: Ajá.
2: Ah, pues sí, no le pierde.
3: Y aplicó, o sea, lo que hizo todavía más cara la venta de los boletos es los precios dinámicos, que ya nuestros amigos y peores enemigos, no me funen, Ticketmaster ha aplicado, que muchos artistas se han posicionado en contra de esto, es los precios dinámicos. Entonces
2: subastas.
3: Es exactamente oferta-demanda y pues de ahí se van. O sea, por ejemplo, en octubre del 2025, el precio de un boleto estaba en $6,730. Eso fue al inicio, o sea, en 117,000 pesos mexicanos. Para finales de abril estaba en 191,443 pesos, o sea, 63% más caro. O sea, ya ella se había disparado.
2: ¿Qué año?
3: ¿No?
2: ¿Qué dices?
3: Eso fue a finales de abril del 2026.
2: Ajá,
3: y para
2: abril,
3: el 8 de mayo, o sea, hace nada. 574,337 pesos.
2: Medio millón de varos por un boleto. ¿Y qué
3: es
2: incluye?
3: Es el mismo asiento en la misma cancha, el mismo partido. Y te digo algo, no incluye nada.
2: Y no es arriba, o sea, no es así cerquita.
3: Este es de los
2: puedes
3: frontales.
2: Entrar los vestidores. No sé.
3: O sea, ese precio incluye solo tu lugar. Solo tu asiento. Y aparte se han hecho virales videos de cómo están algunas secciones del Estadio Azteca, principalmente, en donde los precios de los boletos, o sea, 50, 60,000 pesos y no ves nada, o sea, no ves la mitad de la cancha. Pero pues es justo es la lógica de los precios dinámicos.
2: Ya. Pues vamos a seguir dándole aquí a este tema y hay muchísimas más cosas que comentar. Te agradezco mucho el Mundial para Dummies. Me sirve como no tienes una idea.
3: Ah, por cierto, en el Mundial para Dummies, lo de los FanFest y estos festivales futboleros. Para el FanFest no se deja engañar. Ayer se hizo muy viral un video en el que había trabajadores aparentemente de del gobierno de la Ciudad de México diciendo que se tenía que registrar uno para poder acceder. No es cierto.
2: No es cierto.
3: Nunca hubo ningún registro, nunca hubo venta de boletos, jamás. O sea,
2: y no se vende,
3: este
2: ¿no?
3: Es acceso,
2: además tiene que ser gratis.
3: No. Esto es acceso gratuito.
2: Ajá.
3: Solo en Monterrey hay un área VIP, que solo es en el FanFest de Monterrey, que sí se venden a través de, me parece, no sé, no estoy muy segura, no verifiqué bien ese dato, si es a través de Ticketmaster o desde la FIFA, pero me parece que es Ticketmaster. Solo es ahí en Monterrey, en esa sede, y es un espacio VIP, que sí incluye baños aparte, barra y todo eso, pero no hay
2: solamente VIP, digamos, venta en Monterrey y solo para el VIP. De lo demás es gratis y no había ningún
3: exactamente.
2: Registro.
3: Exactamente, no te deben de pedir ni boleto, ni registro, nada. O sea, solo es formarse y llegar y
2: entrar.
3: Ahora sí que apartar su lugar y entrar. Nada más. Lo que hay adentro es si es unos pues spots gastronómicos, todo esto. Ahí sí se compra la comida y todo. Importante también, no se va a vender alcohol en el del Zócalo. En Guadalajara sí se va a vender alcohol moderado. Y en el de Monterrey, pues todavía no sabemos si va a haber venta de alcohol. Probablemente solamente en la zona VIP.
2: Gracias, Coco. Te seguimos en tu red y seguimos platicando.
3: En arroba Coco García con doble I, ahí en todas las redes.
2: 9:57.
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La temperatura exacta es de 25 grados. La hora exacta es 9 de la mañana. 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
2: Hello, ¿qué onda? ¿Qué rollo con el pollo? ¡Viva México! Oye, qué gusto saludarte en esta mañanita, ya de jueves, un día esperado para muchos, para todos los fans de la fiesta de fútbol que ya inicia en un ratito más. Y de hecho nosotros vamos a tener transmisión especial para que no te lo pierdas a partir de las 11 de la mañana. Vamos a andar por ahí el buen Chilapa, Vivi, Jorge Go y mi comadre Carolina Moreno y más gente de EXA, ya no voy a decir más porque después me faltan, pero vamos a estar varios por ahí transmitiendo completamente en vivo para que no te lo pierdas y disfrutemos juntos de esta gran fiesta futbolera. Muchos les va a tocar andar trabajando y otros tantos ya van a andar en la calle disfrutando, así que por ahí nos veremos. Vamos a tener esta transmisión especial aquí a través de EXA para que no te lo pierdas. También Miranda va a andar con nosotros. Bueno, van a andar varios locutores de EXA, así que muy, pero muy al pendiente de la transmisión. Juan Carlos Prado está en los controles técnicos. Yo soy tu amiga Mafer Ortiz y te invito a que te quedes con nosotros todo el día porque hoy va a haber transmisiones especiales. ¡Ay! ¡Qué emoción! ¡Qué precioso! ¡Qué maravilloso! ¿Cómo están esos ánimos? ¿Ya estás listo? ¿Dónde lo vas a ver? ¿Con quién? ¿Vas a preparar comida? ¿Te vas a salir? ¿O qué rollo? Platícame todo aquí a través de la línea de WhatsApp donde ya te estamos esperando. Voy a tener ahorita también enlaces con mi querido Chilapa, que va a estar desde un punto muy bueno, muy estratégico, para que también pues estés al pendiente de toda la información que trae para nosotros. ¡Vámonos con música! Yo soy Mafer Ortiz y arrancamos. ¡Súbale! ¡Súbale!

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2: Ya regresamos. Familia, ya estamos de regreso aquí con más a través de la frecuencia naranja. Son las 9:11. Y estoy por aquí muy feliz porque me voy a enlazar con mi compañero Chilapa, que ya inició desde bien temprano su recorrido y desde un super lugar. ¿Cómo estás, mi estimado Chilapa? Buenos días.
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2: Eso, mi estimado Chilapa, excelente. Pues córrele con mi buen Chilapa. Hoy es un buen día para salir estrenando. Vamos a salir a ganar. Claro de que yes. con los tricolores y con el ambiente mejor de Exa, porque vamos a tener transmisión especial. Pero antes de eso, vete con Chilapa y estrena ya. Chilapa, vamos con música y ahorita regreso contigo, ¿va?
3: Claro que sí. 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
1: Si hablamos de los aficionados más apasionados en los torneos mundialistas, un lugar de ellos estaría reservado para la afición mexicana, ya que en los mundiales Sudáfrica 2010, Brasil 2014 y Rusia 2018, el número de compatriotas ha superado a países como Brasil, Argentina e Inglaterra. Pero no solo es el número de mexicanos, sino también sus vistosos disfraces para apoyar a su selección, que han ido desde trajes típicos de charros, chinas poblanas, zarapes, máscaras de luchadores, trajes de guerreros aztecas, máscaras de expresidentes, superhéroes, hasta vestimentas del Chapulín Colorado. Para Qatar 2022, el uso de máscaras en los estadios quedó prohibido por el comité organizador.
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2: Ya regresamos, son las 9:31. Que se sienta el ambiente. 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
1: 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Y bien, como lo dijo, a las 11 vamos a estar transmitiendo en vivo para que no se lo pierdan. Esté muy pendiente de las redes sociales de Exa Los Cabos, porque por ahí vamos a estar muy, muy, muy presentes y con algunas intervenciones desde el domo en The Place at Cabo, donde vamos a tener por ahí todo. Ay, bien emocionante para ver todo esta fiesta del fútbol. Me voy con música y ya regresamos. No le cambies, estamos en A Toda Maffer.

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0: 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Detrás del balón hay una historia que contar. Por desgracia, dentro de las competencias mundialistas han existido aficionados mal portados. Y en Francia, 1998, el mexicano Rodrigo Rafael Ortega, quien se encontraba en estado de ebriedad, no aguantó las ganas de ir al baño, por lo que decidió orinar encima de la llama eterna. Él y su pareja fueron detenidos por la policía francesa y al poco tiempo puestos en libertad para evitar conflictos diplomáticos con nuestro país.
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1: Los delanteros mexicanos Luis Hernández, el Matador, y Javier Chicharito Hernández comparten un lugar muy especial en la historia de la selección, al ser los únicos mexicanos en haber anotado 4 tantos cada uno en las competiciones mundialistas. Por su parte, Cuauhtémoc Blanco anotó 3 goles, al igual que Rafael Márquez, y Jared Borghetti 2 anotaciones.
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2: Son las 9:47 y cada vez se siente más esta euforia de la gran fiesta del fútbol y también de estrenar un carro. Por eso vamos con mi buen Chilapa, que tiene todo para que tú ya estrenes.
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2: Oye, es que cómo no, y además con todas esas opciones que nos están platicando, la verdad que es sensacional. Vamos rápidamente a una cancioncita y regresamos contigo, Chilapa. No le cambien, estamos en A Toda Mafer.

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1: 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Y ya regresamos. No le cambies. Estamos en A Toda Mafer.
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1: ¡Hello! ¡Qué rollo con el pollo! ¡Buenos días! ¿Cómo están? Ya se siente todo el ambiente. Oigan, por aquí me están mandando exclusivamente unas imágenes para nosotros, para que nos demos una idea, y les voy a platicar de cómo están ahorita las calles en la Ciudad de México. Y me dicen, esta es la fila para entrar a el Fan Fest más grande, dicen por acá. Fíjate nada más, hay mucha, pues mucha afición, qué rico, qué sabroso. Y es que sí, ya, se ve, se siente, México está presente. A la bio, a la va, a la bim bomba. Que sí, que no, que como chiflados, no. No, por sea Dios. ¡Ay, qué emoción! Oigan, pues es que está bien padre. Hoy nosotros también tenemos una transmisión en vivo. De hecho, a las 11 de la mañana vamos a estar transmitiendo completamente en vivo desde el domo en The Place at Cabo. La verdad que se va a armar el pachangón. Va a estar bien padre. Ya todos estamos muy emocionados desde hace unos días de poder estar ahí haciendo una transmisión muy especial y obviamente pues disfrutar de esta fiesta futbolera donde vamos con todo a apoyar pues a nuestro país, a México. Y bueno, hoy en unos minutitos pues estaremos por allá. ¡Ay, qué emoción! Estoy muy emocionada. ¿Ustedes cómo están? Me mandaron y aquí también un amigo está prendiendo el asador ya. En este preciso momento, tempranísimo, no lo puedo creer, pero hoy se almuerza en algunos lugares, carne asada, cevichito. Se va a cambiar un poquito el menú, se va a adelantar y bueno, pues otras cosas también. ¿Tú cómo lo vas a disfrutar el día de hoy? ¿Qué vas a hacer? ¿Te toca trabajar? ¿Vas a ir a algún lugar? ¿Vas a ir en tu casa? Dice Mafer, aquí estoy, excelente jornada. Gracias, mi estimado Robert. Hoy andan muy calladitos, ¿eh? Muy calladitos, despichaditos. ¿Y sabes qué? También más temprano nos estaban reportando que hay algo de tráfico. Nada más esperemos que sigan ya las cosas mejores y que manejen con mucha precaución. Dice también, saludos, gracias por estar por acá presentes. Casi, dice, buen día, Mafer. ¿Puedes felicitar a mi papá, el señor Francisco Javier Castro? Hoy es su cumpleaños. Dios lo bendiga, señor Francisco. Muchos años más. Y si le gusta el fútbol, pues qué padre. Doble festejo, ¿verdad? ¿Eh? ¿Eh? Es el papá de Donaldo. Ah, abrazo, señor, que Dios no lo bendiga. Pues acá se me hace que es su hermana la que se reportó con nosotros. Les mandamos un saludo muy especial pues a toda la familia. ¡Carlos! ¿Hay cabina del despecho? Sí, tú mándamela, ya me están mandando para la cabina del despecho. Mándame tu notita de audio y con mucho gusto. Juan Carlos Prado está en los controles técnicos. 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Y pues si lo puedes hacer antes el registro, qué mejor. Porque como buenos mexicanos, de repente ya quieren los últimos días y a veces ya no alcanzan. Entonces sí se los digo con tiempo para que se pues vayan gestionando sus tiempos, ¿ok? Me voy con más música. Ahorita regresamos con la cabina del despecho. Estamos en A Toda Mafer. ¡Suele!

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0: 10:10 de la mañana y cada vez se siente más la fiesta. ¡Qué emoción! Ya, cuenta regresiva, a partir de ahorita ya se puede. ¿Cómo vas tú? ¿Dónde estás? ¿Qué rollo con...? Hoy fíjate que yo tampoco sentí tanto tráfico. Bueno, sí había tráfico, pero como en ciertas zonas, que sabíamos que estaba sucediendo algo. Pero como en general, no sé, siento que no hay tanto. A lo mejor... tengo otra percepción, tengo otros datos. Dice, hola Maffer, buenos días, aquí reportándome, te voy a pedir esta canción para la cabina del despecho. Gracias, a ver, vamos a poner esta notita de audio, ¿qué dice? Así.
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2: El invitado especial de los mundiales es el gol. Y Suiza 1954 parece ser el torneo con mejor porcentaje, con una media de 5.4 tantos por partido, y donde hubo 18 cotejos con 5 o más goles. Por el contrario, Italia 90 parece ser la edición con menor porcentaje, con apenas 2.2 goles cada 90 minutos.
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3: Ya regresamos, son las 10:15 y nos están solicitando por aquí esto. A ver si lo recuerdan, a ver si se la saben. Es un pedacito, ¿verdad? Pero a ver.
4: Hola, Mafer. Buenos días.
3: Buenos días.
4: Por favor, no puede faltar una canción que dice así. 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

tal? ¿Alguien se la supo? Yo creo que muchos, ¿no? Dice por acá, hola Mafer, muy buenos y bendecidos días para ti y todo tu equipo de EXA. Solo para saludarte y que tengan excelente día. Gracias, Rogelito, te mando un fuerte abrazo. Bendiciones para ti, que también tengas excelente día. Por acá me dicen, buenos días, reportando unas fugas de agua. Ya les reporté, pero nadie ha venido. Ya tienen tiempo estas fugas, cada que llega el agua siempre es lo mismo con las fugas. Gracias. Se lo mando ahorita, claro que sí. Me dice, mándeselo a la señora Ligia de las noticias, claro. En este preciso momento se lo comparto al equipo de noticias directamente a ellos para que tengan esta información. Gracias por mandarnos el reporte completo con foto, ubicación y todo lo demás. Gracias, gracias. Ahí está esta información. Gracias por la confianza. Ya la tienen por ahí ellos. Y tenemos más solicitud de cancioncitas. Vamos a un corte. Ah, no, canción. Bueno, no sé, Juan Carlos manda. Y ahorita regresamos con más de La Cabina del Despecho. No le cambies, estamos en A Toda Mafer.

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15: Ya regresamos, son las 10:25 y nos vamos a ir con más. Pero antes de eso, fíjense que esta lo encontré y me pareció sensacional. 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Y me voy con notitas de audio, mensajitos, porque seguimos con la cabina del despecho. Gracias por estarse reportando con nosotros. Un saludo muy especial, saludos especiales para mi amiguita preciosa Ligia Romero, que por aquí ya está reportándose con nosotros, y a mi querido James, que son parte del equipo de MBS Noticias. Ok, familia, ahora sí, déjeme voy con esta noticia. ¿Dónde quedó? ¿Dónde quedó la notita de audio? Es que me solicitaron una canción. Aquí está. Vámonos con esta.
16: Hola, Hola, Mafer, buenos días. Porfa, no sé si me pudieras poner la canción completamente de Chetes. Esta más o menos dice así. Ey, todo lo tienes completamente.

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2: Regresamos. Ah, no me acordaba de esa canción y súper bonita. Me encanta. Oiga, ya estamos a cuenta regresiva. ¡Ah! ¡Qué emoción! Siento yo aquí en mi pecho. ya casi me voy, oigan, pero antes de eso, recuerden que vamos a estar transmitiendo completamente en vivo. Nos pusimos bien contentos con esta noticia. Vamos a tener toda la información, bien padre, bien sabroso. Y obviamente, pues viendo y apoyando a la bio, a la bao, a la bim bomba. México, México, va a ganar. Chiquitibum bombida. Dice por acá, buenos días.
3: Buenos días, Maper. Traigo esta rolita para la cabina del despecho. A ver. ¿Cuánto puede ser? Me escapa. Y de momento, lo que ha sido.

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2: Continuando con los aficionados mexicanos y sus travesuras en las justas mundialistas, en el 2002 durante Corea Japón, cuando cientos de mexicanos al transportarse de ciudad y ciudad usaban el tren bala, uno de ellos en estado de ebriedad se le ocurrió jalar la palanca de emergencia, lo que nunca antes en la historia de aquel tren había ocurrido. Las autoridades de inmediato al llegar solo vieron al mexicano alcoholizado, lo que le costó ser deportado de aquel país.
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2: El Torneo Internacional de Selecciones 2026 contará con 48 equipos, 3 grupos. Se disputarán 80 partidos, 60 de ellos se llevarán a cabo en Estados Unidos, 10 en Canadá y 10 en nuestro país.
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19: Hola, Mafa, ya radio de la camina del despecho, a ver si todavía tengo tiempo. Algo de Juan Gabriel que dice: tú me dijiste que jamás me ibas a dejar, no lo cumpliste y ahora me vas a abandonar. Gracias, Mafer, buen día y que gane México. Bye.

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1: Oye, ya qué bueno que regresas aquí con nosotros a través de la frecuencia naranja, porque tengo una recomendación para ti. 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Yo me voy con más música y ahorita regresamos aquí en A Toda Mafer. ¡Súbele!

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2: Familia, ya me toca despedirme. Como siempre, agradecerles bastante que me permitieran estar en esta mañana a través de la frecuencia naranja. Pero no se van a deshacer tan fácil de mí. Ahorita los voy a invitar a que se conecten a través de las redes sociales de Exa Los Cabos, porque por ahí vamos a tener una transmisión especial. Por supuesto, quédate en la frecuencia naranja. Ya viene Dana con todo su equipo de colaboradores padrísimos para que no te pierdas su programa. Y por supuesto que estés muy al pendiente de la transmisión de Exa, porque vamos a estar por aquí reportándonos, manifestándonos desde el domo, donde vamos a estar pues ahí viendo, reunidos, comiendo y de todo para apoyar hoy al Tri. Así que por favor, no dejes de conectarte y con toda la mejor actitud que disfrutes este día, ya sea en compañía de tus amigos, con tu teléfono y tú, no necesitas más. Y por supuesto de toda la gente ahorita que por ahí va a estar ahí conectándose. Yo me despido, Juan Carlos Prado estuvo en los controles técnicos, yo soy tu amiga Mafer Ortiz, así me encuentras en mis redes sociales. Que Dios te bendiga. Adiós.

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0: 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La temperatura exacta es de 23 grados. La hora exacta es 11 de la mañana. 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
0: 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Ya son las 11.
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1: Hola, hola, mi querida familia EXA, ¿cómo están todos ustedes? Este es Cabo Live y yo soy Dana Jiménez. Estamos transmitiendo completamente en vivo desde el Estomo Sports Bar and Grill at the Place at Cabo. El ambiente está increíble y todo alrededor del evento deportivo más importante del planeta. Los Cabos recibe visitantes de todas partes del mundo que llegan para celebrar, convivir y disfrutar de esta gran fiesta internacional que une culturas, países y millones de aficionados. Y nosotros estamos aquí para llevarles toda la emoción, el ambiente. Entonces, vénganse, todavía hay lugar, ya se está llenando, están las pantallas increíbles y bueno, todo el equipo EXA aquí con ustedes y vamos a estar transmitiendo a través de todo este gran juego. Si estás en tu casa, si estás con tus amigos, digo, yo sé que mucha gente hoy les dieron el día libre porque México está de fiesta, el mundo está de fiesta, vénganse acá al domo, aquí los esperamos. Vamos a escuchar canción.

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1: Querida familia EXA, estamos tan contentos aquí de estar en el domo celebrando, pues ya con toda la expectativa que va a iniciar el juego. Bueno, el ambiente está increíble y me estoy encontrando a muchísimas personas muy queridas, muy conocidas aquí de Cabo, y está conmigo mi buena amiga Marcela Peña. ¿Cómo estás, querida?
2: Ay, súper bien, qué gusto encontrarte en los mejores eventos, por supuesto. Muchas gracias.
1: Oye, ¿y cómo ves aquí el ambiente en el domo?
2: La verdad que me encanta el lugar, el ambiente, que está la marina, tenemos todo abierto. Vaya, te sientes en Cabo, ¿no?
1: Oye, y a las personas que están ahorita, que vienen en el carro, que están en su casa, que están juntando, ¿qué les dirías para que se vengan para acá?
2: Ay, que aprovechen, estos eventos son una vez cada tantos años, hay que aprovecharlo, disfrutarlo y que quede como un muy bonito recuerdo. No creo que valga la pena quedarnos guardados.
1: Oye, porque hoy México está de fiesta, el mundo está de fiesta, entonces hay que ser parte de este evento tan importante. Aquí vamos a estar transmitiendo en vivo, está todo el equipo EXA, la estamos pasando increíble, entonces vamos a estar aquí con ustedes. Regresamos, vamos a música.

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1: Mi querida familia y a familia EXA, estamos de regreso aquí en The Place al Cabo, el domo, viendo, bueno, ya va a iniciar este programa, viendo todo el espectáculo que está anteriormente. Y fíjense que tengo una gran invitada, está con nosotros Jess Armenta, muy querida aquí en Cabo, muy conocida, y en relaciones públicas de The Place al Cabo. ¿Cómo estás, querida amiga?
2: Feliz, feliz con toda la respuesta del público. La verdad es que tenemos casa llena, la fiesta del fútbol se siente en domo, se siente en The Place al Cabo. Y pues nada, gracias por todo el auge que nos trajeron también, gracias a EXA por todas las transmisiones que hemos hecho. Ya son de casa. Y pues nada, los esperamos para todos los partidos que van a estar transmitiendo en domo durante todo este evento de verano.
1: The Place al Cabo está increíble, a un lado de la Marina de Cabo San Lucas. Es un lugar, platícales para las personas que no han venido, porque todo el mundo ha venido, pero siempre hay uno que otro que no ha llegado. Para, ¿qué es lo que pueden esperar aquí?
2: The Place al Cabo es el lugar. Tienes aquí para todos los gustos, para todos los sabores, para todos los bolsillos. The Place al Cabo está enfocado al local. Estamos justo ubicados en la Marina. La Marina de Cabo San Lucas es el nuevo lugar. Tenemos desde restaurantes toda la zona gastronómica, tenemos entretenimiento, nuestra Rueda de la Fortuna que está espectacular, el carrusel y también el nuevo museo inmersivo que tienen que visitarlo. Así que The Place al Cabo es para todos nosotros los locales, que nos sintamos y nos sintamos de vacaciones como merecemos.
1: Está hermoso porque mira, se pueden ir de compras, vienes, te comes delicioso, te tomas un traguito, pero aparte está el nuevo museo. Es la verdad un lugar tan especial que se está convirtiendo icónico aquí en Los Cabos. Jess, ¿algo que quieras decirnos a toda nuestra audiencia antes de despedirnos?
2: Pues visítenos por favor y hagan sus reservaciones para toda la fiesta futbolera que vamos a estar teniendo. Vamos a tener todas las transmisiones en vivo, así que no se queden fuera y vivan toda esta fiebre del fútbol.
1: Pues muchas gracias y muchas gracias, mi querida familia EXA. Si todavía, anímense, vénganse acá al domo, está increíble y está la fiesta, todo lo que da, está todo el talento de la familia EXA. Y vamos a estar ahorita platicando con todos. Vámonos a canción y seguimos.

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1: Familia EXA, estamos en Cabo Live. Se siente la energía, la gente tan emocionada de este gran evento deportivo a nivel mundial. Estamos aquí en el domo at the Place al Cabo, junto a la Marina de Cabo San Lucas. Y está conmigo nuestra querida Caroline de Alba, de que tiene su programa que se llama Despierta Bonito. ¿Cómo está, reina?
2: Muy bien, gracias, Dana. Gracias por estar aquí en tu programa, me encanta.
1: Oye, platícanos, ¿cómo sientes la emoción? ¿Cómo ves todo el día de hoy?
2: Pues mira, la verdad, muy, muy felices, la verdad. Independientemente de lo que esté pasando el país, la verdad, hoy nadie es ni color azul, ni color verde, digo, perdón, amarillo, rojo, nadie. Ahorita todos somos color verde. Y viva México.
1: Ay, qué orgulloso, mira, hasta se te hace un nudo en la garganta. Ay, hasta se me hace piso un gallito en la garganta. Qué emoción estamos viviendo. Querida familia, anímense, vénganse para acá. Digo, no tengo que decir que se animen, porque animados ya estamos todos. Pero está aquí toda la familia EXA, todo el talento. Están muchas personas aquí ya llegando. Y pues la verdad que la vamos a pasar increíble.
2: Así es, Dana. Y pues bueno, recordarle a toda la gente que todavía puede venirse aquí a The Place at Cabo a disfrutar de este partido. Así que no se lo pueden perder. Aquí vamos a estar, pues yo creo que hasta que obviamente nos corran.
1: Hasta que nos corran, aquí vamos a andar. Ok, bueno, vámonos a canción. Ahorita vamos a regresar y vamos a estar aquí platicando con nuestro increíble equipo de la familia EXA.

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12: Ganó 2-0 contra Bolívar.
13: Querida familia Vía Ex, estamos aquí y bueno, estamos en el Domo Sports Bar Grill en The Place a Cabo y está conmigo Maffer. Maffer, qué gusto que estés conmigo. Y bueno, se siente la energía increíble. Hay familias, grupos de amigos, visitantes, residentes disfrutando de este ambiente tan especial.
14: Súper bien, amiga. Qué gusto estar en tu programa. Además, es la primera vez que estoy por aquí contigo. Sí, es la segunda. Ya me acordé. Tienes razón. Oye, estoy muy feliz de que estemos por aquí. Felices de estar en el domo con esta gran fiesta del fútbol. La verdad que vemos muchísima gente que se puso la playera, los colores de Viva México. Y bueno, vamos a estar apoyando y con un excelente ambiente. Y qué mejor que en tu programa.
13: Oye, pero qué bonito está aquí al lado de la marina. El clima está muy fresco, muy relajado. Y pues la verdad, toda la expectativa y las personas tan contentas de poder presenciar este evento tan importante a nivel mundial.
14: Sí, la verdad que sí. Qué padre que nos tocó estar aquí en un lugar tan bonito para Los Cabos, que es, como bien lo comentas, la marina. Y en este espacio que es el domo, que la verdad está súper amplio. Tenemos 4 vistas, Ana. O sea, 4 pantallas, nada que se paró y ya no te dejaron ver. Aquí se ve espectacular y sigue llegando más gente. La verdad que está súper padre. Que no se pierdan las transmisiones porque por ahí van a ver todo.
13: ¿Y sabes qué es lo único que hace falta aquí?
14: ¿Qué?
13: Que esté toda nuestra familia EXA. Entonces, sí, vénganse para acá. Vamos a seguir con música. Quédense con nosotros en esta transmisión especial durante el día de hoy.

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1: Querida familia de la EXA, qué gusto que están con nosotros y estamos, bueno, celebrando esta gran fiesta. Y está con nosotros Carolina Moreno, guapísima. ¿Cómo estás, Caro?
2: Ay, súper contenta, Dana. Primero que nada, gracias por invitarme aquí a tu espacio. Estoy muy feliz, emocionada, por supuesto. Creo que como todos los mexicanos debemos de estar hasta el día de hoy que traemos. Mira, a mí, yo veo todo lo que va aconteciendo en la pantalla y se me pone la piel chinita, Dana.
1: ¿Cómo describirías el ambiente que estamos viviendo aquí en el domo?
2: Increíble, la verdad es que la gente se ve que viene muy emocionada, muy aficionados, todos traen su playera de México, eso es todo. Ya vi uno que otro también que viene apoyando ciertos equipos, que obviamente ahí están sus jugadores dentro del equipo, ¿verdad? Que van a estar participando el día de hoy, pero muy contenta sobre todo por lo especial que viene siendo el día de hoy, la apertura, ¿no? Que para empezar, digo, me encantaría recordarles que seguramente ya lo he mencionado, que igual es la misma inauguración, o sea, el mismo juego de partida que en el 2010. Y esto rara vez se ve, México contra Sudáfrica, que yo estoy segura que en esta ocasión, mi Dana, van a quedar 2-0 favor México.
1: Mira, hasta la piel chinita se nos pone. Oye, y aparte, ¿qué hace especial vivir una experiencia como esta, además aquí en Los Cabos?
2: Oye, está bien padre, la verdad es que es mi primera vez que me pasa a vivirlo aquí, junto con todos ustedes, por supuesto, y se siente increíble. Creo que la verdad es que los mexicanos aquí somos muy apasionados, igual que yo creo que en todas partes, pero definitivamente es muy bonito ver cómo la gente se reúne, cómo traen esa buena energía, cómo traen la porra y esa garra de querer que su equipo gane.
1: Oye, platícanos tu programa, tienes dos programas, horario.
2: Sí, muchas gracias, mi Dana. Sí, para que me escuchen, yo estoy a las 4 de la tarde aquí en EXA, de 4 a 5 de la tarde en Vibra Naranja con tu pelirroja favorita. Y pues bueno, me escuchan en la mejor de 5 a 7 de la tarde. Ya saben que son nuestra estación hermana. Entonces, quedamos en familia, mi Dana.
1: Ay, no, y aparte somos una familia tan bonita y todas las personas que se han ido sumando.
2: Sí.
1: Y Diego, y aparte toda nuestra querida audiencia que también es nuestra familia.
2: La verdad que sí, Dana. Yo estoy bien contenta de poder formar parte de aquí, crear estas alianzas con ustedes y ser amigos, por supuesto, porque yo los considero tanto amigos como familia, y eso está bien padre, que entre todos nos apoyamos un montón.
1: La Vibra Naranja y la

0: pelirroja favorita de todos los Cabos. Eso. Bebés, me encanta cuando dices bebés.
1: Bebés.
0: Ok, mi querida familia, vénganse para acá, para el domo. Estamos a un lado de la marina de Cabo San Lucas. El clima está delicioso. Y mi ahorita estaban pasando con la comida.
1: Qué rico.
0: Ay, se ve increíble. Alitas de pollo, hot dogs y todo. Bueno, va a estar padrísimo. Vénganse para acá. Seguimos con más música aquí por EXA. Everybody get up.

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0: Ya volvemos. 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
11: Hey, familia extra, estamos aquí en el domo de Playa Cabo. La fiesta está increíble, el ambiente, la expectativa, ya la emoción, porque estamos a punto de iniciar. Y tenemos aquí a dos grandes personalidades del micrófono, Chilapa y Vivi de Dos con Todo. ¿Cómo están?
12: Súper felices, wow, el ambiente aquí está otro nivel, el ambiente, la luz, las pantallas, todo está padrísimo.
13: Definitivamente, Viviana, gracias a Dana por invitarnos a este espacio. Oye, estamos muy contentos bailando, moviendo el bote y la verdad es que estamos viviendo esta fiesta deportiva 2026 con todo a través de la frecuencia del 103.9. Oye, Dana, la verdad es que qué buena vibra es la que se trae aquí en Domo. Por ello, los invitamos a que disfruten y obviamente que disfruten con Viviana y Chilapa, porque juntos somos
12: Dos con Todo. Y hoy somos Todos con Todos. No solamente somos todos.
13: La verdad es que la pasamos genial y bueno, muy contento de estar transmitiendo desde este lugar maravilloso que es The Place at Cabo. Domo, gracias por la invitación. Estamos celebrando y que se escuche la porra.
12: Ya va a empezar.
11: Oiga, ya vamos a empezar. Ahorita está Salma Hayek hablando, guapísima, orgullosa.
13: Oye, guapísima como siempre.
11: Un orgullo mexicana. Oye, las dos somos contemporáneas y nos conservamos muy bien. Bueno, pues vamos a escuchar música. Ahorita regresamos.

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1: Mi querida familia EXA, bueno, qué emoción estamos viviendo. Y déjenme platicarles que tenemos ahorita un gran invitado, Roberto Bavío, es director de Atesa al Cabo. Y Roberto, para quienes todavía no conocen Atesa al Cabo, platícanos un poquito de este concepto, además de lo que estamos viviendo el día de hoy.
2: Sí, buenas tardes a todos, es un placer tenerlos aquí. Bueno, pues está The Place at Cabo ofrece varias oportunidades para todos los locales. Tenemos restaurantes, bares para todos los gustos, de todos los conceptos culinarios. Y obviamente pues el domo, ahorita que es el mundial, es nuestra fecha, ¿no?, de apertura y de demostrarle a San Lucas que tenemos un lugar espléndido para ver deportes todo el año.
1: Y lo acabas de decir, qué lugar junto a la marina, el clima, las pantallas inmensas, además de la comida deliciosa y un ambiente increíble que estamos viviendo.
2: Estamos de fiesta todo México y pues aquí en San Lucas levantamos la mano, ¿no?
1: Perfecto, mi querida familia, también está aquí con nosotros Jorge Go.
3: Mi queridísima Dana, muchísimas gracias. Oye, mi Robert, tienes el mejor lugar para vivir el fútbol aquí en The Place at Cabo, el domo. La verdad es que ya sabes que yo ya soy súper fan de venir aquí y disfrutar, porque esto es lo más cercano a estar a un estadio, mi estimado Robert.
2: Sí, es un pequeño estadio y muy familiar, porque aquí viene gente ya que se está haciendo cliente. Ajá. Somos una gran familia. Claro. Y podemos aquí disfrutar de peleas de box, de UFC, de la NFL, de la liguilla, etcétera, béisbol.
3: Exactamente, y fíjate, tú ahorita decías el mejor lugar de Cabo San Lucas. Yo vengo de San José y lo disfruto igual, así es que toda la banda que está aquí en Los Cabos puede caerle aquí al mejor Sport Bar y por supuesto vivir estas pantallas inmersivas, el audio que también retumba en cada gol. La verdad es que es un lugar fantástico y el día de hoy, casa llena.
2: Sí, claro, y pues los invitamos a todos que no olviden que este lugar está hecho para los locales. Los precios están muy accesibles, sí, en sí, todos lados. No hay competencia entre nosotros los locatarios, porque ofrecemos cosas distintas. Así. Precisamente para que cada día estén aquí con nosotros, ¿no?
3: Perfecto.
1: Y no se pueden perder todos los equipos. Aquí tienen que vivir la mejor experiencia.
3: Es correcto, todos los equipos. Vamos a tener aquí la selección de España, de Francia, a Brasil, a Argentina, a Colombia, en fin, todos los mejores partidos aquí en el domo.
2: Exacto, vamos a tener todos los partidos del mundial. Ya tenemos los permisos y todo para poder hacerlo, así que disfrútenlo junto con nosotros.
3: Fíjate que el único permiso que hace falta es el de mi esposa. No creo que me quiera dejar venir cada partido, pero ese también lo tramitamos, ¿cómo ves?
2: Sí, ¿no? Y tráetela también, aquí la entretenemos, no te preocupes.
3: Perfecto.
1: Amigos, querida familia, sigan disfrutando. Ahorita vamos a ir a una canción y regresamos. Aquí nos acompaña también mi querido compañero Jorge Go.

0: Familia EXA, qué gusto que estar aquí con nosotros. Estamos a unos minutos de iniciar uno de los eventos más importantes a nivel mundial y me encanta compartir micrófono ya para nuestra despedida aquí con un querido amigo muy respetado y un gran conocedor del deporte, Jorge Go.
1: Muchísimas gracias, Dana, eso de respetado. Hay mucha gente que todavía no me respeta, pero bueno. Oye, yo muy contento de estar compartiendo micrófonos contigo, mi queridísima Dana, en un evento tan especial como es este torneo de fútbol. Y fíjate que dentro de la alineación no hay sorpresas. Vemos que entra el tal Arrangel como portero en una formación 4-3-3, en donde Israel Reyes, César Montes, Johan Vázquez, Jesús Gallardo van a la defensa. Mediocampistas va Eric Lira, Álvaro Fidalgo, el español naturalizado mexicano, y delanteros Roberto Alvarado, Raúl Jiménez, Julián Quiñones y Brian Gutiérrez. Así es que presenta a lo mejor el cuadro mexicano, mi queridísima Dana.
0: Oye, y qué emoción que vamos a poder estar viniendo al domo a ver todos los partidos en estas mega pantallas con el mejor ambiente, la mejor comida a un lado de la Marina de Cabo San Lucas, con este clima tan divino que estamos teniendo. Y entonces, pues, vénganse para acá.
1: Así es, un clima inmejorable. La verdad es que sopla el viento fresco. Nosotros nos sentimos aquí como en una embajada del Estadio Ciudad de México, porque aquí está lleno de aficionados que están vibrando con pues este inicio de este sorteo, bueno, de este torneo de fútbol.
0: Mi querida familia EXA, nos despedimos, su programa de Cabo Live. Yo soy Dana Jiménez. Quédense en toda la mejor transmisión en EXA. Ahorita siga nuestro querido hermano Chilapa con Regrexa. Gracias a toda nuestra producción. Nos vemos mañana.
1: Hasta luego.

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1: En Sudáfrica 2010 hubo grandes figuras que sobresalieron en la cancha, pero sin duda el Pulpo Paul atrajo la atención de todos los aficionados por sus dotes adivinatorios. Paul fue criado en un acuario de Alemania y al ponerle dos tazones de comida, cada una de ellas con una bandera de un país, él elegía la que más le convencía y al hacerlo no fallaba en predecir el equipo que ganaría el partido. En un principio lo hacía con los partidos de la selección Alemania, para después adivinar al ganador de la final que sería España. Paul fallecería en octubre de 2010, pero su destreza para adivinar quedaría marcada en la historia de los mundiales.
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1: Como director técnico de la selección mexicana, Ignacio Trelles participó en dos certámenes, Chile 1962 e Inglaterra 1966, con un récord de 6 juegos, 1 victoria, 2 empates y 3 derrotas. Pero precisamente en Chile 1962, además de darle la primera victoria en mundiales a nuestro país, se dio un momento muy curioso para el entrenador, ya que frente a España el 3 de junio en Viña del Mar, el técnico había sido sancionado y no se le permitió estar en la banca con sus jugadores. Por tal motivo, Trelles se veía muy nervioso por encontrarse lejos de su equipo entre el público. Así que como ingenioso mexicano, Nacho consiguió una cámara fotográfica y disfrazado como reportero, se ubicó a centímetros de la banca de la selección mexicana para así dar instrucciones. Desgraciadamente, no pasaría mucho tiempo para que el cuerpo arbitral se diera cuenta y regresara Trelles a las gradas del estadio.
0: 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La hora exacta es 12 del mediodía.
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1: Muy buenas tardes, familia. ¿Cómo están? A través de la frecuencia naranja, te saluda Chilapa. Oigan, siendo las 12 del mediodía con 6 minutitos, arrancamos Regresa, Regresa especial, porque esta es la fiesta deportiva que tú te mereces, que todos nosotros nos merecemos. Así que acabamos de escuchar en punto de las 12 del mediodía el himno nacional, el himno que nos identifica como mexicanos, y ya arrancó este partido entre México y obviamente Sudáfrica. Así que estamos muy contentos. Nosotros nos encontramos desde Domo, aquí en The Place at Cabo, donde sin duda alguna se vive el ambiente padrísimo de esta justa deportiva. Así que te invitamos, si no sabes dónde celebrarlo, bueno, aquí estamos listísimos en Domo, en The Place at Cabo. México y Sudáfrica se están presentando en este momento, a 20 segundos de haber iniciado este partido. La verdad es que está con todo y aquí te esperamos. Está todo el equipo de Exa FM y en este momento saludo a Viviana Perea. ¿Cómo estás, Vivi?
2: Súper emocionada, wow, la vibra aquí se siente de otro nivel, la gente se uniéndose por el país, por ver este partido que va a cambiar el rumbo del fútbol mexicano.
1: Oye, y ahorita no somos americanistas, no somos Pumas, somos México.
2: Mexicanos, verdes. Del color que tú quieras, rojo, blanco, verde, pero mexicano, de sangre, de raíz, de corazón.
1: Es correcto, todo un país unido por el fútbol, en esta fiesta futbolera que ya arrancó y nadie nos va a parar. Así que haz tu petición, 624-192-1039, para que solicites tu canción, 80s, 90s, 2000. Vamos a estar completamente en vivo desde Domo en The Place at Cabo. Muchísimas gracias por esta invitación a todo el equipo de Exa FM, transmisión completamente en vivo. Así que aquí andamos, de 12 a 1 de la tarde estaremos listos en esto que lleva por nombre Regresa. Si andas manejando, mucha precaución, aquí te voy a llevar toda la información de esta justa deportiva, porque estamos en todas partes. ¡Comenzamos!

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1: Ya estamos de regreso, familia, a través de Regresa. Oigan, y estamos celebrando desde Domo la fiesta deportiva. Y conmigo se encuentra Jorge Go, quien es uno de los apasionados del fútbol. Oye, Jorge, ¿qué tal? El primer gol.
2: Llegó el primer gol, mi queridísimo Chilapa, de la selección mexicana en este torneo de fútbol. Y es justamente en una mala salida por parte de Sudáfrica. Eric Lira llega y presiona. Y de esta forma llega Quiñones. La pelota queda dividida. Julián Quiñones llega y remata a bocajarro hacia el portero. Y con eso llegó el primer gol de la selección mexicana.
1: El primer gol. Oye, todos en Domo se pusieron a celebrar.
2: Claro.
1: La verdad es que la vibra está padrísima en esta fiesta deportiva 2026. Oye, y como ya por ahí hablábamos en redes sociales, ¿cuánto va a quedar México?
2: Pues mira, se había dicho que iba a ser un 2-1, pero ahorita la verdad es que la selección mexicana es un vendaval. Yo creo que sí pudiéramos ampliar un poquito el marcador.
1: Claro.
2: Y así como vemos que está presionando, yo creo que nos podemos ir hasta un 3-0.
1: 3-0, 3-0 o 3-1.
2: Pues esperemos que sea 3-0, porque también el tal Rangel ya tuvo su primera intervención y fue algo que le da confianza ahorita bajo los tres palos. Entonces, yo creo que con el 3-0 nos vamos poco a poquito.
1: Perfecto.
2: Pero inició muy bien en este partido de este gran torneo de fútbol la selección mexicana y el ambiente está inmejorable.
1: Oye, casi 12 minutos que arrancó este partido y ya llevamos uno. Eso tiene buena vibra, ¿eh?
2: Ya llevamos uno y cabe mencionar que al minuto 6 también Raúl Jiménez tuvo un remate increíble que sacó muy bien el portero de Sudáfrica. Entonces, por ahí, yo creo que México se puede ir mucho más arriba en el marcador.
1: Oye, y ojalá que todo esto se mantenga con esa buena vibra y esa energía que los caracteriza para que así lleguemos pues a finales.
2: Así es, vamos a ver, vamos poco a poco, vamos por ese quinto partido y de ahí vámonos más adelante.
1: Es correcto.
2: Chilapa, seguimos con música.
1: Ahí está, muchísimas gracias, tenemos aquí a nuestro comentarista deportivo Jorge Go, que nos hace los honores para transmitirles toda la buena vibra de este gran evento deportivo 2026. Nosotros continuamos con más y para celebrar este golazo, Jorge, ¿qué te parece si nos vamos con algo de Luis Miguel?
2: Claro,
1: sonando
2: sí.
1: Aquí en Regresa.
2: ¡Vámonos!

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1: 12 del mediodía con 30 minutos, familia. Nosotros continuamos viviendo la fiesta deportiva y ahora me encuentro con mis queridísimas y guapísimas amigas, compañeras, Mafer Ortiz,

0: gane aquí en Domo, nosotros ya ganamos porque tienen la mejor bebida, los mejores alimentos en The Place at Cabo, viviendo la fiesta deportiva 2026. Ustedes yo veo que ya están disfrutando.
1: Oye, ahorita me estaba comiendo un ceviche tan rico, delicioso, amor. Unos nachos, no hombre. O sea, si les gusta así como, hay de todo, hay todas las opciones, está increíble, además de las pantallas enormes para poder disfrutar.
0: 360.
2: Oye, eso está bien padre porque yo, por ejemplo, que ahorita me levanté, no le tapas a nadie porque están súper altas.
0: Están arriba y en
2: está,
0: medio.
2: Está bien a gusto, vas al baño, vas y vienes y no estás incomodando a nadie y nadie te tapa. La verdad que está súper padre aquí en el Domo de Place at Cabo.
0: Y además a un costado de la Marina. A un costado de la Marina de Cabo San Lucas, un andador padrísimo. El lugar está impresionante y el clima está inmejorable.
1: Ay, sí, la verdad hay que decirlo, no está ni haciendo calor, ni frío, ni mucho aire, o sea, perfecto para disfrutar.
0: Lo mandé a poner a esta temperatura para ustedes, chicas.
2: Mira, muy bien, me gusta.
0: Oiga, pues así nosotros continuamos en esta fiesta deportiva 2026, transmitiendo desde Domo, aquí en la Marina de Cabo San Lucas. Gracias a The Place at Cabo por hacernos esta invitación, donde se está viviendo la fiebre futbolística. Nosotros vamos con más música. Y recuerda, esto es Regrexa.

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5: Ya andamos de regreso, familia, a través de la frecuencia naranja. En esta fiesta deportiva 2026, donde la estamos pasando genial desde Domo en The Place at Cabo. Lánzate, es un ambiente 100% familiar, donde toda la familia EXA ya está lista. Y ahora se encuentra conmigo, sí, ella es Caroline de Alba, porque nos va a comentar acerca del marcador que tiene ella prevista para esta fiesta deportiva. Buenas tardes, Caroline, ¿cómo estás?
6: ¿Qué tal? Muy buenas tardes, muy, muy bien, muy contenta y de verdad muy emocionada.
5: Oye, ya vivimos el primer gol de México contra Sudáfrica. Estamos al filo de la butaca esperando que sea el segundo. Pero tú, ¿cómo ves ese partido? ¿Tú cómo crees que va a quedar en esta fiesta deportiva?
6: Mira, yo pienso que pues 2-1. Vamos dándole poquita chance al otro equipo. Entonces 2-1. Obviamente ganando México, por supuesto.
5: Claro, totalmente. Oye, pues ahí está la alineación y la predicción de Caroline de Alba. Oye, ¿dónde te podemos escuchar? ¿A qué horas? Cuéntale a todo el público.
6: Claro que sí, miren, yo estoy todos los domingos en punto de las 11 de la mañana, obviamente en el 103.9, con el programa Despierta Bonito. Es motivacional, así que de verdad no se lo pierdan. Justo este domingo vamos a estar hablando de la numerología del número 333. Así que no te lo puedes perder.
5: Oye, a mí me encanta Despertar Bonito todos los domingos con Caroline de Alba en punto de las 11 de la mañana, ¿ok?
6: Así es.
5: Así que no se lo pierdan. Este domingo es para ustedes. Y despiértense 10:30, cafecito y le prenden a la radio para que así disfruten de todo tu programa.
6: Claro que sí. Pues muchísimas gracias y vamos, México, que esto
5: sí se puede.
6: Sí se puede.
5: Sí se puede. Ahí está. Y yo en este momento voy a preguntarle a Karina Urquizo, quien es del área de ventas de MBS Radio y que nos está acompañando en esta fiesta deportiva. Karina Urquizo, buenas tardes. Cuéntanos cómo va a quedar este marcador.
7: Hola, pues yo creo y yo quisiera que queden 3-1. Y además creo que México va a seguir con todo este ímpetu que trae ahorita y Sudáfrica va a presionar en el segundo tiempo, pero yo creo que no lo va a lograr. Yo creo que no lo va a lograr, así es que 3-1.
5: Perfectísimo, me gusta tu predicción futbolera. Oye, saluditos para alguien que quieras mandarle.
7: Claro que sí, claro que sí, a todos mis compañeros de EXA y de La Mejor, y además también a mi hijo Diego, que nos está escuchando.
5: Ahí está. ¿Por qué no te lo trajiste? A ver, ¿lo castigaste o qué?
7: Anda con la novia.
5: Ándale pues, saluditos para Diego y para todos los que andan en la carretera, que andan trabajando, que andan en todas partes. Yo quiero saludarlos y por favor, mucha precaución al manejar. Nos reportan hace aproximadamente 50 minutos en la colonia Guaymitas, en San José del Cabo, un fuerte incidente de unos coches. Dirección aeropuerto hacia Cabo San Lucas, por favor, maneja con precaución. En casita te esperan llegar sano y salvo para seguir disfrutando de la belleza de la vida. Así que dicho lo anterior, nosotros nos vamos con más música. Esto es Regresa en este especial fiesta deportiva 2026 desde Domo en The Place at Cabo.

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1: Ya andamos de regreso, ya justamente cuando son las 12:51 en este jueves 11 de junio, familia. Oigan, andamos bien contentos, bien felices y así queremos que sigas todo el tiempo. ¿Por qué? Porque la mejor vibra está aquí en Exa FM 103.9. Disfruta de todos los programas que tenemos para ti. 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Mi nombre es Chilampa, cuídate mucho, aliméntate sanamente, recuerda manejar con mucha precaución, nada vale más que la vida misma. Así que nos queremos seguir viendo aquí y en todas partes. En todas partes, ponte Exa. Adiós.

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0: Hola, muy buenas tardes. Me da mucho gusto darles la bienvenida en este día ya jueves futbolero. En estos momentos todo mundo, incluso ahorita no hay tráfico, no hay nada porque todos están guardados disfrutando de este partido de fútbol que se está transmitiendo en todos lados. México iba a la delantera hace ratito. Les doy la bienvenida a todos ustedes, les doy más bien la bienvenida a todos ustedes aquí a MBS Noticias Los Cabos. Yo soy Ligia Romero Gutiérrez y estaré con ustedes a lo largo de esta hora para llevarles la información generada aquí en Baja California Sur. Recuerde, estamos en el 103.9 de su FM en Exa Los Cabos y en la doblemente poderosa frecuencia de la mejor, en el 89.9 en San José del Cabo y en Cabo San Lucas en el 102.3. También nos puede encontrar en la aplicación digital desde su teléfono celular, vía internet o en Facebook en MVS Noticias Los Cabos. Ahí nos puede seguir en vivo y a todo color. Ahí nos puede dejar sus mensajes para dar lectura a todos ellos. Es muy importante para nosotros conocer todas sus impresiones, dudas, inquietudes, o si quiere que le investiguemos algún tema en especial, mándenos ese mensaje. Estamos en el día 162, faltan 203 días para cerrar este periodo anual 2026, jueves 11 de junio del 2026, ya estamos en este mes de junio, ya transcurridos 11 días, y las actividades marítimas están operando con normalidad, pero eso sí, toda la comunidad marítima debe de estar muy bien informada de las condiciones, no nada más del mar, sino también las climatológicas. Reportaban mar de fondo el día de ayer, incluso cerraron por un rato las actividades marítimas, las abrieron, pero desde ahí han estado exhortando a todos los prestadores de servicio de turismo náutico a estar bien enterados de las condiciones que da a conocer Capitanía de Puerto. Las temperaturas. Ayer, antier, hizo calor. Hoy se siente una humedad en el ambiente y también un calor no muy intenso, con pequeños aires frescos, que si usted está en la sombra se siente ese fresquecito y ese frillito suavecito, no crea que ay qué frío, ¿no? Pero sí se siente el cambio de la temperatura. Las máximas para Baja California Sur en San Antonio van a ser los 38 grados centígrados, va a ser la zona más cálida, igual que Ciudad Constitución. Las mínimas van a ser de 13 grados en Gustavo Díaz Ordaz, municipio de Mulegé. La capital tendrá máximas de 34, mínimas de 21. San José, máximas de 32, mínimas de 20. Cabo San Lucas tendrá máximas de 33, mínimas de 30. Santiago va a tener máximas de 37, mínimas de 20. Y Miraflores 28 como máxima y mínima de 23. Las playas del puerto tienen bandera amarilla en Palmilla y La Playa. Las demás playas no están disponibles. Si va a Costa Azul, Las Palmas y Acapulquito, ahí no intente ingresar al agua porque está la bandera en rojo. Palmilla y La Playa son las disponibles para San José del Cabo. En la zona norte están todas disponibles, lo que es La Ribera, Surgidero, Dátil o La Capilla, como usted le quiera mencionar. También está Spa Buenavista y La Gaviota. En el caso de Cabo San Lucas, las playas disponibles son las que están en la bahía de Cabo San Lucas, es decir, La Empacadora o El Corsario y pues lo que es ahí la zona del Médano hasta el 8 Cascadas, lo que es decir, de La Empacadora hasta el 8 Cascadas, toda esa zona está disponible, es decir, del otro lado de la marina, ahí en la bahía de Cabo San Lucas. También está El Chileno disponible, son las únicas áreas recreativas que puede usted considerar como seguras. Extreme mucho las precauciones. En el famoso tandeo del agua potable y que estamos esperando los vecinos de Cabo San Lucas, para ponernos a hacer las labores propias que implican el uso del recurso, está la zona de Miramar, Altos de Miramar, Privada Perla, Válvula 12 de Octubre, Paraíso Iguana, Palmar Real, Codepa, Brisas del Pacífico, Fraccionamiento Brisas, Rancho Paraíso, Universidad de Tijuana, Mar Mediterráneo, Vista de Cortés, Los Ciruelos, Puerta del Mar, Vista del Cabo, Vista Real, El Tesoro, La Roca, Condominio Altamira, Vista Velas, Fase 1 y 2, Condominio Altamira Plus y Villa La Joya. Esas son las zonas beneficiadas. A los vecinos que están, recibiendo este vital recurso, cuéntele 21 días porque esa es la idea de las autoridades, que a partir de esta fecha a los 21 les va a estar llegando el agua. Obviamente no todos a los asentamientos, bueno, van a tratar de ir cumpliendo esa meta paulatinamente en los asentamientos humanos de Cabo San Lucas. La vía de WhatsApp aquí en cabina 624-192-1039 y en la mejor 624-192-0899. Y sin tanto preámbulo, Dani, vámonos como caballo del taste de Santiago con las voces de la expresión.
1: El gobernador del estado, Víctor Manuel Castro Cossío, dijo entender la lucha del magisterio, señalando que hay situaciones que pueden atender y resolver.
2: Por eso un llamado al magisterio de Sur California, que ha sido atendido, para que continúen y cierren el ciclo de manera correcta. Ya sus manifestaciones, pues que las sigan en vacaciones, que las sigan ya y no perjudiquen el ciclo escolar. Es un llamado a través muy respetuoso.
1: En Baja California Sur, la Secretaría de Salud está atenta y preparada por la posible entrada del virus del ébola con motivo de viajes internacionales, reporta Alfredo Ojeda, subdirector de epidemiología de la Secretaría de Salud.
3: El ébola es altamente transmisible a través de los fluidos corporales, principalmente la sangre, cualquier fluido corporal, la sangre, pero sí también a partir de vómito, de heces fecales, a partir de la orina, incluidos otros fluidos del cuerpo. Y la gran diferencia es que con respecto a otras enfermedades virales o bacterianas.
1: Solidarios con los grupos demandantes en el Hospital Salvatierra, mas no de acuerdo con las acciones llevadas a cabo, manifiesta lideresa del CENSA sección 61, Isabel de la Peña.
4: Nuestro sindicato siempre ha manifestado la verdad que se tiene dentro del sector salud. Hemos hecho algunas manifestaciones, lo hemos expresado en las mesas de trabajo formales. Nuestro sindicato está constituido con un estatuto además.
1: Se preparan para atender inundaciones en Hospital del IMSS de San José de Cabo y proyectan drenaje pluvial. Alberto Rentería Santana.
5: Obras públicas, protección civil, entre otros, ¿verdad? Y bueno, se trata de prepararnos para estar listos para en determinado momento que se genere una inundación, podamos actuar.
0: Y ahora sí, vámonos de lleno con toda la información. Fíjese que la Secretaría de Economía dio a conocer información muy importante, y es que Los Cabos, La Paz y Loreto colocan a Baja California Sur en el cuarto lugar a nivel nacional en inversión extranjera. Y esto en tan solo 3 meses. La cifra asciende a los 189 millones de dólares. Esto de acuerdo a la información, como lo digo, de la Secretaría de Economía. Autoridades estatales indicaron tener comités de inversión con sector empresarial y gobierno para generar ese dinero circulante y los empleos, desde luego, cuidando el patrimonio cultural y el ambiental, ya que la inversión es bienvenida en la entidad. Así lo dijo la Secretaría de Turismo, que encabeza Maribel Collins, quien estuvo acompañada ayer del gobernador del estado, Víctor Manuel Castro Cossío, en una rueda de prensa. Vayamos a escuchar lo que dijo la titular de la Secretaría de Turismo.
6: La presidenta ha convocado a cada uno de los estados por la parte de la Secretaría de Economía para formar comités de inversiones. Aquí ya está una coordinadora, que es la señora Lorena Hinojosa. Entonces trabajamos de una manera muy coordinada con la federación, el estado, el municipio y este comité. Representa el que haya, siempre y cuando sea, como lo dije al principio, bienvenida la inversión, pero siempre cuidando el patrimonio cultural, natural de nuestro estado y la parte social. Pero representa fuentes de empleo, una economía circulante, porque con la inversión, pues todos salimos beneficiados de una o de otra forma. Entonces, desde el punto de vista de la Secretaría de Turismo, es bienvenida la inversión.
0: El periodo que comprende esta gran inyección de recursos en materia de inversión extranjera comprende enero a marzo, y refieren las autoridades de la Secretaría de Economía que esto refleja un aumento positivo en relación a 2 años atrás. Esta es la información que dieron a conocer, y mucho más, como el tema relacionado a la Sierra de la Laguna, seguridad, turismo, el cómo ha aumentado la afluencia de turismo de huéspedes en la entidad, y la cifra crece y las experiencias también, y con ello lleva a la curiosidad de los turistas por conocer Baja California Sur. Y tan es así que ahorita, si recuerda, tenemos el torneo internacional de selecciones que se está llevando a cabo en estos momentos, y esto genera la llegada de más huéspedes o turistas internacionales, no a Baja California Sur, sino a México, sobre todo en las 3 sedes de este evento internacional: Monterrey, Guadalajara y Ciudad de México. Algunos huéspedes van a buscar otras experiencias, y Baja California Sur está listo para recibirlos, como lo dijo Lilsi Orsi ayer. Ya consideran una afluencia mínima de visitantes, pero que van a estar aquí, pero el riesgo está en materia de salud. Ya sabe que está el famoso virus del ébola, y eso tiene a las autoridades de salud muy, muy atentos. Y en Baja California Sur, las autoridades efectivamente ya están preparadas por si acaso llegara a presentarse, que ojalá no, pero hay que estar prevenidos. Recuerde, más vale ser preventivos que reactivos. Vayamos a la información.
7: Ante la posibilidad de que en viajes vía aérea se pudiera presentar algún pasajero infectado por el virus del ébola, con la llegada de personas de diversas partes del mundo, la Secretaría de Salud en Baja California Sur se encuentra preparada para la atención inmediata a un contagio. El subdirector de Epidemiología de la Secretaría de Salud en Baja California Sur, Alfredo Ojeda Garmendia, señaló que se trabaja bajo una coordinación interinstitucional, por lo que es básico mantener la prevención y así proteger la salud de la población y fortalecer la capacidad de respuesta en puntos de ingreso al estado. El médico Ojeda informó sobre las formas de contagio del virus del ébola y las medidas preventivas y de atención en caso de que se registren personas contagiadas.
3: El ébola es altamente transmisible a través de los fluidos corporales, principalmente la sangre, cualquier fluido corporal, la sangre, pero sí también a partir de vómito, de heces fecales, a partir de la orina, incluidos otros fluidos del cuerpo. Y la gran diferencia es que con respecto a otras enfermedades virales o bacterianas u otras infecciosas, no se transmite prácticamente no se va a transmitir por la vía respiratoria, por la vía aérea, es decir, de ser expulsado por microgotas a la hora de que una persona habla o respira. El momento de la exhalación es muy improbable que el virus tenga la capacidad de transmitirse por esa vía, que es la clave por la cual el COVID-19 o la influenza sí se transmiten por ese mecanismo. Las pandemias, la mayor parte de las pandemias registradas en la historia han sido causadas por enfermedades de índole de transmisión respiratoria, ¿no? Sí existen mecanismos de vigilancia y de detección en los cuales existe una vinculación entre estos puntos de entrada y las autoridades de salud. De hecho, pues en México, en cada entidad federativa, dependiendo sus riesgos, o nosotros, por ejemplo, podemos decir que hemos tenido pues esta comunicación, este acercamiento, y tenemos esta vinculación de forma permanente. Ahora pues se ha buscado reforzar que ante la ocurrencia de la sospecha, la detección inicial de un viajero que provenga de alguna de estas regiones y que tenga sintomatología, pues se implementen las medidas fundamentales que pudieran parecer básicas, pero ni más ni menos pues permitirán cortar cadenas de contagio, ¿no? Que consiste pues en el aislamiento de una u otra u más personas que presenten síntomas e identificar las personas expuestas, ¿no? Los famosos contactos de estas personas enfermas, ¿no? Entonces, en particular, pues estas son las medidas.
8: Para MBS Noticias Los Cabos, Pedro Mazón.
0: Y ya que estamos hablando de salud o del rubro de la salud, Alberto Rentería Santana, secretario general del municipio de Los Cabos, dio a conocer los avances en la proyección o en el proyecto de obra para las mejoras en la clínica del Seguro Social, que está ahí en el centro histórico y que cada época de lluvias es un calvario para quienes tienen que ir ahí porque se inunda toda la zona de entrada y de urgencias de lo que es el hospital IMSS, ahí en centro histórico. Ya hay proyectos para poder erradicar esa problemática. Vayamos a la pieza informativa de nuestro compañero Elías Medina.
9: El secretario general del Ayuntamiento de Los Cabos, Alberto Rentería, informó que ante la cada vez más cercana temporada de lluvias y por instrucciones del alcalde Cristian Agúndez, se están tomando las previsiones para atender las inundaciones al hospital del IMSS de San José del Cabo en una tarea coordinada con personal de Obras Públicas, Protección Civil y Comisión Nacional del Agua. El funcionario adelantó que se está proyectando la construcción de un drenaje pluvial que termine de una vez por todas con el añejo problema de inundación cíclica en este nosocomio, originado desde el momento en que se construyó, en una obra que se estaría financiando con recursos del FOIS proveniente de los dineros que salen de los impuestos sobre nómina y de hospedaje.
5: Obras Públicas, Protección Civil, entre otros, ¿verdad? Y bueno, se trata de prepararnos para estar listos para en determinado momento que se genere una inundación, podamos activar los protocolos correspondientes. Esto es el año pasado con agua. Nos ha estado ayudando ahí con un abasto. El propio instituto ya tiene sus máquinas o bombas para desalojar toda la tierra, todo el agua que se genera y que se, por donde se inunda. Y bueno, contentos, es de la instrucción que tenemos del alcalde, buscar cómo prevenir. Y más adelante ya estará anunciando el alcalde una posible solución más de fondo en términos de inversión de FOIS, que se está, ahorita se tiene en la agenda, se está valorando para que ya se haga una inversión y una construcción de una especie de, pues no de puente, ¿verdad?, sino de drenaje pluvial, para efecto de que se solucione de una vez por todo un problema, desafortunadamente, que se da desde la propia construcción del hospital.
9: Es mi reporte, informó para MBS Noticias, Elías Medina.
0: Pues ahí está la información de nuestro compañero Elías Medina. Ya es la 1:18 p.m. aquí en MBS Noticias Los Cabos. Recuerde las vías de WhatsApp 624-192-1039 en EXA y en la mejor 624-192-0899. Nos vamos a un espacio y regresamos con más.
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10: Y estamos de regreso aquí en MBS Noticias Los Cabos, siendo la 1:22 PM. Ya llegó uno de mis entrevistados para hablar del tema de la Sierra de la Laguna, un tema muy sensible para todos los sudcalifornianos, y que estamos en la defensa de esta área natural protegida de los posibles desarrollos y que puedan afectar el entorno o la biodiversidad que ahí se encuentra. Pero nos vamos a ir a otro tema mientras. Ayer el gobernador del estado dio su conferencia para el pueblo, su conferencia de prensa. Y habló del tema del magisterio. Como sabemos, pues es maestro. Y dijo que entendía la lucha del magisterio, señalando que hay situaciones que efectivamente el Estado puede atender y resolver, pero otras que son netamente competencia de la Federación, como las promesas de campaña que hizo Claudia Sheinbaum y que ahorita es lo que les trae bien molestos y que parece que están respirando por esa herida, porque sí, imagínese que le prometan algo y que de repente ahora no los quieran ni atender ni escuchar, pues sí, es lamentable. Pero otras cosas que dijo y que hizo el llamado es que deben también los maestros entender la situación de los alumnos, puesto que se están viendo afectados. Insistió en que entiende la lucha, pero los alumnos necesitan regresar a clases. Les pidió que continúen con esta lucha, con esta defensa, durante el periodo vacacional y que regresaran a las clases para concluir con el ciclo escolar. Vayamos a escuchar.
11: Por eso hago un llamado al magisterio de Sudcalifornia, que ha sido atendido, para que continúen y cierren el ciclo de manera correcta. Ya sus manifestaciones, pues que las sigan en vacaciones, que las sigan ya y no perjudiquen el ciclo escolar. Es un llamado a través muy respetuoso. No vamos a reprimir a nadie, pero sí llamamos a la comprensión. Siempre ha tenido el magisterio subcaliforniano que hay demandas que son factibles de resolver y otras tantas que no están en la cancha del gobierno del estado. No podemos. Entonces queremos pedirles a los trabajadores y trabajadoras de la educación, de manera, como les digo, muy respetuosa, atenta, para que regresen a sus escuelas.
10: Pues ahí están las declaraciones del gobernador del estado en relación a esta situación que se está viviendo, no nada más a nivel nacional, sino en Baja California Sur. Nos vamos a ir a una pieza informativa de nuestro compañero Elías Medina y posteriormente a la entrevista. Y este tema que maneja nuestro compañero Elías, nos encanta la política, es relacionado al partido de Morena, una entrevista que obtuvo ahí con la titular de este partido. Vayamos a la información porque tiene que ver con el tema del próximo procesillo que se va a llevar para elegir a los coordinadores en la defensa de su partido.
12: La dirigente estatal de Morena, Karina González, informó que no se descarta la posibilidad de aplazar la convocatoria programada para el próximo 22 de junio, con la que se establecerían las bases para la elección del coordinador estatal para la defensa de la Cuarta Transformación, que a la vez sería el virtual candidato a la gubernatura en la elección del domingo 6 de junio del 2027. Afirmó que aun y cuando los aspirantes no se han perdido el respeto en este proceso, admitió que a veces los equipos se apasionan y por eso, dijo, hay señalamientos y ataques en las redes sociales. La líder de Morena coincidió con el llamado que hiciera el gobernador Víctor Castro en el sentido de que los aspirantes deben conducirse con respeto, al tiempo que descartó la posibilidad de que los partidos que integran la llamada 4T pierdan la elección de gobernador.
13: Quiero entender que tal vez se modificaba. Recordemos que esos plazos se dieron antes de que ingresara la presidenta Citlali Hernández, pero continuamos en espera que nos digan si va a ser ese el periodo de registro o lo van a modificar. Yo no creo que se haya pedido el respeto, creo que veo a las y los compañeros, cada quien haciendo el esfuerzo para promocionarse en esto que todavía apenas va a iniciar, que es el proceso interno de nuestro movimiento. También recordar que estamos, porque se defina si vamos junto con los aliados. Entonces, creo que cada quien está haciendo su esfuerzo, muy aparte de las críticas que pueda haber de la forma en que lo hace cada compañero o compañera. Y yo siempre lo voy a decir, cuando hay crítica al trabajo, no tendría por qué molestarse, ¿no? Sí, que lamentablemente pues los equipos a veces se apasionan y tienden a hacer esto, como usted llama, guerra sucia. Pero al final siempre llamamos a las y los compañeros, a la militancia, a la ciudadanía, que se mantengan informadas sobre cada uno de los compañeros. Aparte, recordemos que ellos siguen al frente de espacios al servicio público, ¿no? Como es en el caso de la compañera Milena Quiroga y Cristian Agúndez. Entonces, definitivamente, pues como dijo el gobernador Víctor Castro, pues un llamado sí a mantener la línea de respeto, en lo que también se define en el proceso interno, como en qué momento tienen que dejar estos espacios. Yo no veo riesgo, siempre lo he dicho, quienes suenan para poder contender fuertemente y que estén en el gusto de la ciudadanía son compañeros de la Cuarta Transformación, no suenan personas de la oposición, entonces yo no veo riesgo en perder la gubernatura.
12: Es mi reporte, informó para MBS Noticias, Elías Medina.
10: Y ahí vamos, así como le digo a nuestro entrevistado, está con nosotros Jesús Flores Romero, quien viene hoy representando a Grupo Madrugadores, y es que a lo largo de varias semanas han estado abordando el tema de la Sierra de la Laguna y la vulnerabilidad en la que se encuentran. Ya han tenido a varios personajes que hablan de esta área natural protegida y efectivamente el cómo se ha dado situaciones irregulares o que generan suspicacia, y por ello le pedí al licenciado Jesús Flores nos hable de este tema. Muy buenas tardes.
14: Muy buenas tardes, estimada Ligia, como siempre saludándote a ti y a toda la gente que te tiene el gusto igual que yo de escucharte todos los días ya, a través de EXA y de MBS. Fíjate, sí, hoy afortunadamente venimos con una gran responsabilidad, que es estar coordinando el grupo Madrugadores de Cabo San Lucas, donde traemos temas prioritarios como ciudadanos, de encauzar, de abanderar, pero sobre todo de sumarnos a causas que a la población le benefician. Uno de ellos casualmente es el tema de Sierra La Laguna, que estamos terminando apenas el jueves pasado con la presencia del biólogo Benito Bermúdez Almada, que estuvo con nosotros, pero también estuvo el ingeniero Jesús Gómez.

0: municipio de La Paz, del municipio de Los Cabos, y dentro de estas exposiciones que nos han venido dando estos tres personas que te digo, los funcionarios públicos, funcionario federal como es Benito Bermúdez, quien es, él es el titular de la Comisión Nacional de Áreas Nacionales Protegidas, y aparte tiene a su cuidado, a su resguardo, las más de 32, creo que son 22 áreas protegidas en toda la Baja California, incluido la norte y la sur. Entonces es una gran responsabilidad de Benito, y es una persona con mucha capacidad, con mucho conocimiento, y él es el que al final, como gobierno, como institución, nos ha dejado un escenario de tranquilidad, en el sentido de que no, él lo comprometió con el grupo moderadores, lo comprometió con la gente de Sierra La Laguna, lo comprometió con toda la ciudadanía, de que él no va a firmar ningún documento que afecte a Sierra La Laguna, que es la principal autoridad, obviamente, y eso obviamente es un gran dato que nos deja, pero sobre todo una gran tranquilidad para esos más de personas que están viviendo en Sierra La Laguna, pero aparte que si esto no se detiene, si esto no se le pone un alto, pues afectaría, repito, grandemente, sobre todo con lo que es el sistema de recolección o de protección, sobre todo de los ecosistemas que tiene la sierra, de todo lo que se está dando. Y a través de estos datos, por ejemplo, hoy nos hablaba Benito que hay alrededor de 100 ejidos en el estado. Y de estos 7 corresponden a Sierra La Laguna. Y de esos 7 hay alrededor de 146 ranchos dentro de Sierra La Laguna. Y tiene aproximadamente algunos 300 habitantes. Pero esa es la gente que está cuidando un patrimonio que a todos nos interesa que lo cuiden. Por eso es la suma que nosotros hemos hecho como grupo para apoyarlos, para lograr visibilizar más el asunto y lograr tener en la mesa a gente experimentada, con capacidad y con experiencia, pero sobre todo con autoridad, como es el caso del biólogo, repito, Benito Bermúdez, que también hay una nota interesante. Hay un fallo que ya se ganó, no se ha dado a conocer, te lo comento con toda la confianza que quede aquí entre nos, del que ya se definió por la autoridad, que no se va a permitir el trasiego de las minas a cielo abierto. Ese era un pleito que tenían también muy largo a través de un grupo muy fuerte en el país que estaba luchando por eso. Ya se dio el fallo en contra de ellos y obviamente la minería a cielo abierto no se va a llevar a cabo en ninguno de las partes que corresponden a la Sierra de la Laguna y obviamente también de nosotros, ¿no?
1: Siempre ha sido como que el talón de Aquiles la minería y la actividad a cielo abierto, la explotación de los recursos que ahí se encuentran, pero ahora una modalidad o un atractivo que se ha visto ahí en esa área como una oportunidad para explotar es el crear desarrollos inmobiliarios, cabañas. Entonces, ahora está latente ese
0: está tan latente. Tan latente está y tan real que desde aquí, desde el municipio de Los Cabos, estuvieron trasladando material a Sierra La Laguna. Y esto ya es aceptado por la autoridad, que se llevó a cabo ese traslado malamente, sin permiso, sin ninguna autoridad, ninguna autorización. Y curiosamente, en esas 112 mil hectáreas que es Sierra La Laguna, donde se estaba haciendo ese trabajo en el polígono de zona núcleo que le llaman, que son alrededor de 32 mil hectáreas, donde se estaba colocando ese material, una serie de material que obviamente

0: daña el ecosistema, daña el escenario natural de la sierra y por supuesto afecta al acuífero, que es el que a nosotros nos interesa. También quedaba ahí pendiente, y yo lo comentaba con ellos, el escenario de lo que es en sí el santuario del tío Checo, que es una, que hay una agrupación, creo que se llama Hermandad en Armonía.
1: En Armonía.
0: En Armonía, que tenía estos tres proyectos, en el que era el santuario del tío Checo, que era la cabaña Coquitos, y era el proyecto ecoturístico Sierra Laguna, que es el que tú te refieres, uh-huh, en el que ya estaban llevando material, en el que ya se exhibió por otros medios de comunicación aquí, incluso los planos de las cabañas que se iban a construir. Y todo ese tipo de cosas, se exhibieron, incluso los vuelos de los helicópteros, y entonces, hasta donde tengo entendido, ya se llevó a cabo una reunión donde estuvo el señor Carlos Esquivel, que es el director de la fundación, y hay una reunión programada para el día 15 de junio, uh-huh, para el día 15 de junio, donde se dijo, se comentó, y ahí nos lo dijeron en la mesa nosotros, que va a estar todas las autoridades, incluida la secretaria de Semarnat, Alicia Bárcena, a través de Zoom, que va a estar ahí presente, y que obviamente esta reunión va a ser muy importante, muy determinante, porque se van a tomar ya decisiones definitivas de lo que está pasando en Sierra La Laguna, que a fuerza de quererlo negar, la evidencia de la realidad y de los propios habitantes de la sierra están evidenciando que sí se está llevando a cabo todo este tipo de cosas.
1: Y ese es un temor, porque eso sería desplazar a los rancheros por el desarrollo inmobiliario, ¿no? De manera determinante y voraz, por no decirlo así, ¿no?
0: Totalmente, totalmente, pero más allá de eso, le pegaría en todo lo que es en sí, lo que es Sierra La Laguna. Sierra La Laguna es una zona con características, nos los explicaban nuestros invitados, con características únicas en el mundo, que no hay. Hay especies endémicas que no las encuentras en ninguna parte del mundo, y las tenemos en Sierra de la Laguna. Pero también nos hablaban ellos de la necesidad de todos ayudar para poder cuidar y preservar Sierra de la Laguna. Incluso hay una frase que a mí me gustó mucho, que dijo Benito, dice, conservación sin dinero es conversación. Entonces, hay una asociación en este sentido, para poder aportar a esta agrupación, para que tenga la posibilidad de tener más visibilidad, repito, como la que hemos pretendido dar nosotros dentro del grupo. Y obviamente, incluso la presencia de estos tres personajes que te comento fue muy mencionada. Nosotros tenemos ya dos jueves que tuvimos al último invitado, y seguimos en los medios con la información que ellos nos generaron, ahí, ¿no? También hay un consejo asesor de Sierra La Laguna, integrado por el gobierno del estado, municipio de La Paz, municipio de Los Cabos, instituciones de educación superior, y creo que esto es lo que se debe de cuidar.
1: También mencionaban, y que no nada más ha sido tema de sobremesa, sino ya ha sido expuesto lo relacionado a la expropiación, y que incluso el gobernador del estado dejó entrever una segunda línea ahí, bueno, pero también criticó el tema de las ORG que se dedican a subir firmas digitales para poder llevar a cabo estas acciones, y que las señaló meramente como políticas, ¿no?
0: Bueno, yo creo que la principal función que debe tener un gobernante es, creo que principal y primordial y necesaria, es no polarizar. No polarizar, no exhibir lo que no exhibir el enfrentamiento, sino exhibir la probable coincidencia y lo que se tiene que hacer. Yo escuché de parte del señor gobernador que dijo que no estaba en su agenda expropiar Sierra La Laguna, hasta ahí. Y sí habló que son escenarios políticos, lo que se están haciendo y todo esto, pero lo que no es político, lo que no está inventado, es que los habitantes de Sierra La Laguna vieron los helicópteros, la autoridad aceptó que ahí están las vallas metálicas para construir lo que iban a construir, y obviamente eso no es político, esa es una realidad de invasión de un lugar sagrado para los subcalifornianos como es Sierra La Laguna, ¿no? Al igual que las otras sierras que tenemos aquí, como es la Giganta y la de Guadalupe, ¿no? Que son las que presumimos mucho y que por tanto debemos de cuidarlas, ¿no?
1: Correcto. ¿Algo más que quiera agregar de esta entrevista? Viene un gran reto y como lo dijo en una entrevista nuestra compañera Leti Hernández del Perito Ambiental, no va a quedar de otra más que estar en defensa y alzando la voz para hacer valer los derechos de los subcalifornianos.
0: Pues mira, yo creo que esta aparte hay un tema interesante, fue en junio creo del 94 y por ahí también fue la fecha cuando se declara área natural protegida Sierra La Laguna, pero también la Bahía de Loreto. Que te acordarás, la Bahía de Loreto acaba de librar una gran batalla donde los ciudadanos dieron muestra de lo que se puede hacer cuando hay unidad y cuando hay compromiso, pero sobre todo cuando se trata de preservar la ecología y todo lo que viene a beneficiar al ser humano. En este caso, nosotros que vamos de salida, pero están los hijos, vienen los nietos y tenemos que ver qué es lo que le vamos a dejar. La lucha ciudadana de Loreto para que no se convirtiera en un puerto donde pudieran albergar cruceros y todo ese tipo de cosas, se tuvo que derogar. Era una decisión presidencial, era una propuesta, incluso no sé hasta dónde, del propio gobierno del estado, pero por la presión de los ciudadanos se logró echar abajo. Y hoy tenemos esta gran tarea de que Sierra La Laguna se preserve tal cual está y no se permita, como hasta hoy se ha dicho, y por parte de la CONAM, que es una oficina del gobierno federal, que dice, por mi parte, yo no firmo nada. Y eso nos dejó una tranquilidad. Habrá que ver, como dices tú, que esto no se politice y que los grandes terratenientes, se puede llamar, o los grandes poseedores de recursos económicos para comprar tierra, tengo entendido que de esas más de 112 mil hectáreas, una empresaria también
1: ya compró,
0: muy fuerte de este país y del mundo, compró 9 mil hectáreas. Entonces, eso te dice, y el otro empresario al que le acaban de decir que no, va a la minería cielo abierto.
1: A eso voy, imagínese, esas 9 mil hectáreas. Que sea para el desarrollo, digamos, del Airbnb, que es un coco ahorita en La Paz, no, y que está cambiando y destituyendo a la comunidad y a los netamente paseños con la famosa gentrificación.
0: Yo creo que cuando hay voluntad del gobierno y unidad ciudadana, nada que afecte al ser humano va a poderse llevar a cabo. Y creo que tanto la fauna de la Sierra Laguna, como es el venado burro, el puma, el lince, los zorros, los colibríes, todo eso, nos los van a agradecer, igual que nuestros hijos, igual que nuestra familia, igual que todos los ciudadanos. Hay mucho por hacer. La parte que nosotros estamos haciendo es recibir a los habitantes de Sierra La Laguna. ¿Quién no ha visitado Sierra La Laguna? Yo he ido como 4 veces a Sierra La Laguna y no he dejado basura, nunca. Entonces, porque esa es una queja que hay también, que los que van dejan mucha basura. Entonces vamos a seguir nosotros como grupo abanderando este tipo de causas que benefician a la sociedad.
1: Pues agradezco mucho los minutos. ¿Algo que quiera agregar para cerrar?
0: ¿No? Para servirte, Ligia, como siempre, agradecerte a nombre de Madrugadores Cabo San Lucas la oportunidad que nos das de platicarte esas mesas que tenemos de trabajo cada jueves, y por supuesto vienen temas también muy interesantes que, si me permites, o algún miembro
1: ¿a quién tuvieron del grupo?
0: Hoy tuvimos interna casualmente y agendamos temas mucho, muy importantes que a partir del próximo jueves los empezamos a ver. Uno de ellos es el sexto municipio, por ejemplo.
1: Ándele. Que es un tema interesante. Me leyó el pensamiento porque al decir, ¿cuál va a ser abordar el siguiente?
0: pues ahí
1: vamos a estar para dar de seguimiento a este tema que igual Aquí no nos gusta politizar los temas, ¿verdad?
0: No, y el sexto municipio, obviamente vamos a recibir a personas, como es la propia Comisión Legislativa del Congreso del Estado, les vamos a hacer una cordial invitación, que ya estuvieron con nosotros, vamos a recibir al presidente del Grupo Ciudadano que firmaron esta iniciativa para ser sexto municipio, y por supuesto vamos a recibir a quienes no están de acuerdo para que nos den sus argumentos y tomar decisión, pero lograr visibilizar y llegarle a la ciudadanía con información que no tienen. Y qué mejor que a través de tu medio, de los medios de comunicación en general, para poderlo hacer.
1: Correcto, pues agradezco mucho, y las puertas de MBS Noticias están abiertas para usted.
0: Gracias, como siempre.
1: Muy y amable. Nos vamos a ir de volada a arte, cultura y espectáculo con nuestro compañero Chilapa.
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4: Hola, hola familia, ¿cómo están? Muy buenas tardes. Hoy en Arte, Cultura y Espectáculos te tengo los mejores eventos para ti. Arrancamos con los espectáculos, y es que la fiesta ya comenzó. Después de semanas de expectativa, por fin vivimos el show de inauguración que reunió música, emociones y momentos que ya están dando de qué hablar en redes sociales. Y es que Belinda llegó al Estadio Azteca para participar en la ceremonia de inauguración de la Fiesta Deportiva 2026. La cantante dijo estar nerviosa y emocionada antes de interpretar Por Ella, tema incluido en el álbum oficial de la Fiesta Deportiva, junto a Los Ángeles Azules, Maná, Danny Ocean, Shakira, J Balvin, entre otros artistas que destacan en esta inauguración espectacular. Oigan, también por ahí se rumora, y es que se rumora porque no es del 100% cierto, que la cantante y compositora estadounidense Sabrina Carpenter caminara junto a un acompañante quien portaba un atuendo de hot dog para llegar a la calzada de Tlalpan rumbo al estadio en la Ciudad de México previo a la fiesta deportiva. Y es que en redes sociales se lanzó esta imagen que sí realmente parece ella, pero ahora con la IA y con muchas técnicas de edición, la verdad es que se duda y por ahí se especula que es una fake news, pero por si sí o por si no, sabemos que todos están disfrutando de esta fiesta deportiva. Así que muchas felicidades, y bueno, por ahí México anda dando su debut como se debe. Vámonos a Arte y Cultura. 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La cita es el día de hoy, jueves 11 de junio, a las 7:30 de la noche. Te esperamos en la explanada del Cerrito del Timbre en Cabo San Lucas para una doble proyección en colaboración con Cinema Vagabundo. Recuerda, la entrada es completamente libre. También te recuerdo Cine Móvil en Cabo San Lucas. El honorable 15º Ayuntamiento de Los Cabos, a través del Instituto de la Cultura y las Artes, te invitan a disfrutar en familia del séptimo arte con el programa Cine Móvil. El objetivo de este programa es llevar proyecciones de cine a diferentes colonias y comunidades del municipio de Los Cabos. La cita es este domingo 14 de junio a las 7 de la tarde-noche en Colonia Vecinos Unidos, Nueva Esperanza, en Cabo San Lucas. El programa Cinemóvil cuenta con el apoyo del programa Fomento al Cine Mexicano, FOCINE, del Instituto Mexicano de Cinematografía, IMCINE. Recuerda que este programa es público para todas las edades. Para conocer más actividades culturales, visita la página de Facebook Instituto de la Cultura y las Artes de Los Cabos y Ayuntamiento de Los Cabos. Esto es todo en Arte, Cultura y Espectáculos. Yo soy Chilapa. Continúa informado con MBS Noticias Los Cabos.
1: Y ya es la 1:50 p.m. Muchísimas gracias a nuestro compañero Chilapa. No se vaya, porque regreso con más.
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12: Buenas tardes, esta es la información. Se registró la movilización de paramédicos y de personal del departamento del cuerpo de bomberos, ya que un carro terminó volcado en el canal pluvial de la colonia Miramar en Cabo San Lucas. Trataba de un coche tipo sedán de color rojo, y pese a lo aparatoso del percance vial, no hubo personas lesionadas. También a la salida de Cabo San Lucas, a la altura de conocida Plaza de Toros, se registró un choque, por lo que bomberos atendieron la llamada de emergencia. En más información, bomberos fueron movilizados a la colonia Loma del Sol, ya que una casa estaba envuelta en llamas. De inmediato acudieron vulcanos de la subestación de Loma del Sol para combatir el fuego. No se reportaron personas lesionadas y las llamas afectaron un espacio de material endeble. En más información, La Paz y Los Cabos son los municipios donde se han localizado el mayor número de fosas clandestinas, con un total de 217 cadáveres de personas víctimas de desapariciones forzadas. Lo anterior se dio a conocer en la primera sesión ordinaria de este año del Mecanismo Estatal de Coordinación en Materia de Búsqueda de Personas Desaparecidas en Baja California Sur. Flor Leticia Peña Martínez, titular de la Fiscalía Especializada para la Investigación y Persecución de los Delitos de Desaparición Forzada de Personas y Desaparición Cometida por Particulares y Delitos Vinculados en la Procuraduría General de Justicia del Estado, señaló que del año 2016 a la fecha, de las más de 4,000 carpetas iniciadas, fueron localizadas con vida 2,400 personas y faltan por localizar más de 1,164 personas desaparecidas.
13: El delito de desaparición cometida por particulares para ese esclarecimiento dentro de Fiscalía, podemos advertir en el primer rubro, que son las carpetas ingresadas, que del 2016 a la fecha existen 4,022 carpetas dentro de Fiscalía. Dentro de esas carpetas que han sido remitidas del área de privación son 45, y esas carpetas engloban a un total de 3,878 personas, y de estas han sido localizadas con vida 2,453 del año 2016 a la fecha, así como localizadas sin vida, 261, teniendo un pendiente de 1.164 personas dentro de Fiscalía, en las cuales son carpetas que nos encontramos todavía agotando aquellas líneas de búsqueda.
12: Recalcó que en La Paz han sido localizadas 113 fosas clandestinas con 156 cadáveres, de los cuales 108 fueron identificados y quedan 48 por reclamar. En tanto que en Los Cabos localizaron 46 inhumaciones clandestinas con 61 cadáveres, de los cuales 33 fueron identificados.
13: Advertir en el municipio de La Paz un total de fosas de 113 que han tenido dentro del resultado del procesamiento de servicios periciales 156 cadáveres, de los cuales han podido ser identificados 108 y pendientes por identificar y restituir son 48. Por lo que hace el municipio de Los Cabos, estamos hablando de 46 fosas, 61 cadáveres, 33 han sido ya identificados y restituidos.
12: Leticia Peña Martínez aseveró que en el municipio de Comondú han sido localizadas 43 inhumaciones clandestinas con 53 cadáveres y en Mulegé localizaron 16 fosas clandestinas con 18 osamentas humanas. Solo en el municipio de Loreto no han encontrado fosas clandestinas.
13: Comondú, estamos hablando de 43 fosas, 57 cadáveres, 33 identificados y 24 pendientes. De Comondú específicamente puedo mencionar que del año 2026, de enero a la fecha, existen algunos hallazgos, en específico 25 de cadáveres, de los cuales ya han sido algunos identificados, sin embargo contamos aún con 12, que ya obtuvimos un perfil genético, sin embargo este no ha hecho coincidencia con ninguna muestra de la que se encuentra en la base de datos, de la importancia de seguir fomentando las jornadas de toma de muestra, e incluso si algún familiar nos hace mención que no tiene la posibilidad de trasladarse a una jornada o en un horario específico, nosotros podemos acudir directamente al domicilio para recabar esas muestras y estar en aptitud de contar esa información en la base estatal. Para el municipio de Mulegé se advierte una información de 16 fosas con 18 cadáveres, de los cuales han sido identificados 7 y pendientes por identificar 11. Respecto al municipio de Loreto, no se han tenido hallazgos ni de restos expuestos ni de fosas.
12: Para MBS Noticias Los Cabos, informa Ignacio Martínez de Jesús.
1: Muchas gracias a nuestro compañero Ignacio Martínez de Jesús. Tenemos más información. Fíjese que Milena Quiroga refuerza la cercanía y la atención a la población con el programa Presidenta en tu Barrio. Con una destacada participación de las familias del fraccionamiento Valle del Mezquite, se llevó a cabo esta primera jornada social del programa Presidenta en tu Barrio, encabezado obviamente por la alcaldesa Milena Quiroga, quien convivió con los vecinos y vecinas del lugar, escuchando los planteamientos y necesidades acerca de los servicios que se brindan de manera gratuita, enfocados en mejorar la calidad de vida y fortalecer el bienestar comunitario con más de 600 atenciones brindadas. Escuchemos a la alcaldesa Milena Quiroga.
14: Hay una gran participación de la comunidad, hemos estado muy contentos con la participación de la gente y sobre todo que aprovechen los servicios que estamos teniendo cada uno de los barrios.
1: La presidenta recordó que el programa Presidenta en tu Barrio tiene como objetivo o propósito intervenir de manera integral en las colonias que presentan necesidades, sobre todo las de mayor necesidad, combinando también acciones de mejoramiento urbano con jornadas sociales que permitan acercar los servicios y soluciones a la población. ¿Y qué cree? Como todo ciclo debe terminar, este espacio informativo llegó a su final, no sin antes invitarlo para que mañana esté con nosotros en punto de las 13 horas aquí en MBS Noticias Los Cabos, a las 6 de la mañana en EXA con Luis Cárdenas en el 103.9 en Televisión de Paga o vía YouTube. Le deseo a usted que pase una muy buena tarde y muy buen provecho.
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0: Bienvenidas y bienvenidos a Entre Mareas, este gran jueves 11 de junio. Estás escuchando Exa FM, el 103.9. Yo soy María José, la Chaparrita Stories, y estoy de muy buen humor, como creo que la mayoría de los mexicanos, el día de hoy, siguiendo el partido de este evento futbolístico del 2026. Y a propósito de este tema, hoy vamos a tener una conversación que usa tres momentos clave de la historia reciente de México: 1970, 1986 y 2026. Sabemos de qué estamos hablando como punto de partida para preguntarnos qué tanto ha cambiado el país en los últimos 56 años. Y hoy vamos a platicar con Paola Vázquez, que es coordinadora de Sociedad del Instituto Mexicano para la Competitividad, del IMCO, y vamos a analizar qué nos cuentan los datos, precisamente lo que ha sucedido entre estos eventos futbolísticos internacionales en 1970, en 1986 y en 2026, que suceden en México. Y vamos a analizar pues cómo se comportan los datos sobre brechas de género, la participación de las mujeres, las políticas de cuidados, la educación y otros indicadores sociales que ayudan a entender el país que hemos construido a través del tiempo, usando como pretexto estos tres años de estos torneos internacionales de selecciones. Pues es una mirada al pasado para reflexionar sobre el presente y preguntarnos también hacia dónde queremos ir. Vamos a buscar darte, como siempre en Entre Mareas, contenido de valor. 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Y bueno, hoy es trivia de Wild Canyon y la pregunta va a ser facilísima. Es una manera de festejar lo que está sucediendo en este momento presente. De hecho, venía manejando hacia Exa y creo que conté con los dedos de mi mano los coches que había en la calle. No hay nadie, y así vamos a hacer la pregunta del día de hoy. Está muy fácil. La primera persona que mande la respuesta correcta al 624-192-1039 se gana el pase gratis de la trivia de Wild Canyon, que no es cualquier pase, es su pase estrella, el Tocho Morocho de Hole Enchilada, que tiene incluidos el columpio colgante, el bungee, el puente colgante, las tirolesas, el parque acuático Waguna, los camellos, el caballo, o sea, el Tocho Morocho, este parque increíble, que tampoco es cualquier parque, es un parque de aventuras en contacto con la naturaleza, en un cañón, unos paisajes épicos aquí en Los Cabos. Así que aquí les va la pregunta. Primera respuesta correcta al 624-192-1039 se gana este pase gratis, el mejor pase de Wild Canyon. ¿Cuál fue, es y será el score final de este primer partido de inauguración del evento futbolístico del 2026? Ahora sí, vámonos a la conversación, a lo que nos truje Chencha. Y como siempre decimos en Entre Mareas, si las historias que contamos son las historias en las que nos convertimos, ¿qué historias vamos a contar?
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0: Paola, ¿cómo estás? Me da mucho gusto tenerte aquí. Te quiero dar luego el micrófono y empezamos con la entrevista, pero primero cuéntanos quién eres y un poquito, para darnos una idea así de manera muy breve, para nuestros radioescuchas el día de hoy. ¿Qué hace el Instituto Mexicano para la Competitividad?
2: Estar contigo y tu audiencia aquí platicando sobre estos temas tan importantes en este magno evento tan esperado por toda la afición futbolística. Y bueno, yo soy Paola Vázquez, soy coordinadora del IMCO, como bien lo dijiste, el Instituto Mexicano para la Competitividad. Y ahí, ¿qué es lo que hacemos? En pocas palabras, somos un centro de investigación de política pública. Y básicamente analizamos datos, ponemos datos en la conversación y sobre todo generamos evidencia de desigualdades, particularmente en mi área, orientada a la participación de las mujeres en el mercado laboral, a la educación, también de gobierno. Y pues generamos esta evidencia en grandes análisis, investigaciones, para que tomadores de decisiones en todos los niveles pues puedan solucionar o pues sí, revertir ciertos efectos de desigualdades persistentes en la sociedad.
0: Y cuéntanos un poquito, gracias Laura, que si tuvieras que elegir, porque entonces lo que ustedes hacen es analizar datos para generar políticas públicas adecuadas. Si tuvieras que elegir un indicador que mejor explique la desigualdad que todavía viven, por ejemplo, vamos con el tema de las mujeres, millones de mujeres en México, ¿cuál sería y por qué a lo largo de precisamente pues esta historia, ¿no? De estos torneos internacionales de selecciones, 1970, 1986, 2026?
2: Sí, claro. Hay un indicador clave que a mí me gusta mucho, que creo que ha mostrado un avance importante, que justo es esto, ha mostrado un avance de la sociedad en general, pero también muestra aún brechas muy persistentes y no hemos logrado igualar el marcador, básicamente entre hombres y mujeres, ¿no? ¿Qué es lo que pasó? Sería participación económica de las mujeres. En pocas palabras, las mujeres que tienen un empleo versus los hombres que tienen un empleo. Entonces, cuando vemos desde 1900, un poquito antes de estos mundiales, cerca del 6% de las mujeres, o sea, 6 de cada 100 tenían un empleo, y para los hombres era 61%, entonces eran muy poquitas, ¿no? Después ya llegamos a los niveles del mundial, y en el primer mundial, en el 70, teníamos apenas una participación de 18% de las mujeres. Del total de las mujeres, solamente 18 tenían un empleo. Luego en el 86 repuntó a 28%, y ahora en las últimas décadas ha crecido muchísimo, y ahorita vemos los niveles más altos de participación, que es 46% de las mujeres.
0: O sea, estamos en casi 5 de cada 10 que participan en la economía, que sigue siendo, no me quiero ver negativa, pero no sé si tengas datos de otros países, pero percibo que no sigue siendo ideal, ¿no? A pesar de que a lo mejor en 1970 menos de 2 de cada 10 mujeres participaban, hoy que sean casi 5 de cada 10 sigue siendo un índice bajo, ¿no?
2: Exacto, justamente si vemos el indicador comparado con el de los hombres, que es 75%, pues es muy bajo, y comparado con estándares internacionales también sigue siendo bajo. El promedio de la OCDE se ubica cerca del 65-67%, y pues cuando nos comparamos con países, no nada más países nórdicos que alcanzan cerca del 70-60% de participación, también con países de la región como Brasil, como Argentina, Chile, Colombia, están alrededor del 50%. Entonces todavía hay mucho que hacer, y este es un indicador que nos muestra mucho todas las desigualdades que viven las mujeres, no únicamente en el mercado laboral, sino en los hogares, en los espacios, en las escuelas, en los espacios pues en general, y vemos esta representación de mujeres que sigue siendo baja.
0: Y por ejemplo, hay algo que me llama mucho la atención, porque estuve echándole un ojo a la página del IMCO y a estos datos antes de la entrevista, y las mujeres estudian más que antes, incluso más que los hombres en muchos niveles educativos en México, pero eso no se refleja con la misma fuerza en el mercado laboral. ¿Qué nos está diciendo esta? No sé si la manera correcta de leerlo, como le podría llamar ahorita, es contradicción sobre el país, o cómo lo perciben ustedes.
2: Sí, claro, es una pregunta muy interesante, y justamente es un fenómeno que tiene mucho que ver con los cuidados y con muchos sesgos de género, ¿no? Entonces, en dos sentidos se da más bien estas desigualdades. La primera sería dentro de las universidades, que las mujeres tienden a estudiar todavía carreras que se clasifican dentro de las peores pagadas, como enfermería, educación, trabajo social, y no están llegando como a ciertas otras áreas como ingeniería, como STEM, pues por estos sesgos de género, ¿no? Que empiezan incluso desde la primaria. Entonces vemos que el salto al mercado laboral pues a veces no traen las mejores condiciones. Y también vemos un salto importante que son los cuidados, porque sí, las mujeres están cada vez más preparadas incluso que los hombres. Sin embargo, pues la carga de los cuidados, es decir, hacerse cargo de infancias, adultos mayores, personas con discapacidad, sigue siendo una carga de las mujeres, ¿no? Eso no ha evolucionado, no hemos logrado como voltear esos números, y pues sigue siendo persistente. Cuando las mujeres quieren entrar al mercado laboral, pues se enfrentan otras barreras, sobre todo que son la maternidad, cuidados, incluso cuidar a tus padres en algún momento, pues te sales del mercado laboral, ¿no? Pausas tus carreras profesionales. Entonces sí vemos que todavía los cuidados han sido una gran barrera y sesgos de género desde la infancia.
0: Aquí me gustaría, bueno, primero preguntarte, para no obviarlo, para quien nos está escuchando, ¿qué significa STEM?
2: STEM son carreras que tienen que ver con ingeniería y matemáticas. Bueno, para ponerlo un poquito en situación, puede ser ingeniería mecatrónica, todas las ingenierías o carreras, licenciaturas que tienen que ver con las tecnologías de la información, TI, informática, ¿no? Programación, entonces, matemáticas incluso. Entonces, todas estas ciencias normalmente pues no tienen una participación grande de mujeres. Cerca del 30% de la matrícula STEM es de mujeres. Y ya una vez que van al mercado laboral, para empezar es muy complicado que estudien estas carreras, pero cuando van al mercado laboral es complicado que permanezcan en ellas. También porque el sector pues tiende a tener horarios poco flexibles, ¿no? También vemos estas jornadas de noche y bueno, también son condiciones que pues las mujeres naturalmente por responsabilidades del hogar pues no pueden asumir y terminan pues pausando sus carreras profesionales.
0: Es que aquí cuando te escucho pienso varias cosas. Por un lado, que cuando hablamos de cuidados pareciera que seguimos operando con reglas diseñadas para el México de hace 56 años, porque esos cuidados hacen que una población crezca sana. Y son de los trabajos menos remunerados, entonces, o no remunerados, ¿no? Ni siquiera tomados en cuenta en el Producto Interno Bruto de un país, o por lo menos de un país como México. Entonces, hay como un, no sé si la palabra sea sesgo, en que los trabajos mejor pagados tengan que ver con tecnología, cuando un trabajo de cuidado es igual de importante que un trabajo de ciencia, matemáticas o tecnología. Y por otro lado, pues el que las mujeres tengan menos acceso a estas carreras de ciencia y tecnología, matemáticas, etcétera, o que cuando tienen ese acceso, después entrar al mercado laboral sea complejo. Entonces, ahí en el tema de los cuidados me recuerda a un libro que leí alguna vez de Melinda Gates sobre estos índices en la economía que son hechos hace, tú sabrás mejor que yo, pero no sé, 50, 60, 70 años. Estos indicadores económicos en su mayoría han sido hechos por hombres. Entonces, de entrada, pues estos trabajos que son tan fundamentales para el desarrollo óptimo de una población se lleven a cabo por una mujer o por un hombre o por el adulto responsable en ese momento, pues no están, ni siquiera pintan, ¿no? Entonces, en un país como México, el Estado no está absorbiendo esa responsabilidad y son trabajos que se hacen de así gratis, ¿no? Por amor al arte, que pues no pintan tampoco, por ende, si no están en los indicadores económicos, en las políticas públicas tampoco. Entonces, aquí me gustaría invitarte a que nos ayudes a entender qué tan grande es hoy la deuda que tiene México en materia específicamente de cuidados. Y cuando escuchamos cuidados, pues entender que es como casi que el hilo narrativo que sostiene una población, ¿no? O sea, yo cuido a los hijos, cuido a mis papás, cuido a los enfermos, todos esto, como por ejemplo mencionaste, hasta enfermería, ¿no?
2: Sí, justo, a ver, es el tema más importante y creo que es como la razón medular de muchos problemas cuando hablamos de autonomía de las mujeres, ¿no? Y tocas un tema importantísimo sobre la deuda, ¿no? Primero hay que dimensionar cuánto es el valor de los cuidados, ¿no? Porque sabemos que es tremendamente importante para que funcione la sociedad. De hecho, no estaríamos nosotros aquí platicando si alguien más no hubiera cuidado de nosotros. Entonces, los cuidados son importantísimos para que la economía funcione. Sin embargo, es verdad que no están remunerados. El valor económico de los cuidados, porque se ha calculado, es alrededor del 26% del Producto Interno Bruto. O sea, hay cosas que a veces uno no dimensiona en estos grandes números, pero si fuera un sector económico, sería el más grande del país. Más grande que manufactura, agricultura, servicios, todo. Entonces, es abismal. La mayoría de las personas que hacen este trabajo no remunerado, y obviamente son las mujeres, estamos hablando de madres, abuelas, hermanas, que no están siendo remuneradas, pero sí están invirtiendo una gran parte de su tiempo, alrededor de 40 horas a la semana, una jornada laboral, básicamente, y los hombres dedican cerca de 16 horas. Entonces, claro que es una lógica que cuando las mujeres están dedicando esta cantidad de tiempo a la semana, pues les queda muy poquito tiempo para participar en un trabajo remunerado, ¿no? Entonces, también te das cuenta de la forma en la que participan económicamente las mujeres. Entonces, ¿hay una deuda pendiente? Claro que sí. De hecho, pues, como bien dices, el mercado laboral, la economía, ha estado construida, pues, a partir de una participación casi mayoritaria de hombres. Hace ayer que empezamos a participar en las decisiones políticas y en las decisiones económicas del país. Entonces, el mercado laboral y la economía, pues, no está con reglas para que las mujeres puedan incorporarse, ¿no? Entonces, se han incorporado. Sin embargo, ha sido complicado porque, como bien dices, políticas de cuidado, la primera licencia de maternidad que se dio fue en 1970, entonces en hace dos mundiales. Entonces, en realidad es que fue hace muy poco tiempo y sigue siendo la misma.
0: Impresiona, eso, perdón, te quiero parar tantito ahí. Porque me impresiona, o sea, tomando como pretexto este torneo internacional de selecciones, 1970, 1986 y 2026, que suman 56 años entre los tres, me impresiona que la política de maternidad sea la misma que, o sea, en el 2026 que en 1970, o sea, que en 56 años no haya cambiado. Para mí es te habla de un problema no de forma, sino de fondo, ¿no? Nos tenemos que ir ahorita a la primera rola del programa y al primer corte comercial, pero me quedo con la duda, bueno, eso, o sea, preguntarte cómo es que no ha cambiado la política de maternidad en 56 años, ¿a qué se debe esto? Por otro lado, me quedo también como con la intención de preguntarte si una niña, o sea, hablando precisamente de 1970, imagínate una niña que nace en 1970, luego una niña que nace en 1986, ¿no? Que más o menos yo estoy ahí, que, o sea, más o menos es una mujer entre 40 y 45 años, y luego una niña que nace en 2026. ¿Qué oportunidades han cambiado? ¿Cómo han variado esos obstáculos? O hoy se abren nuevas puertas, ¿no? Y finalmente, regresar también a platicar, pues, de políticas públicas. A ver, estamos identificando estos problemas. Bueno, pues, ¿qué políticas públicas tendrían que aparecer, sobre todo las más urgentes, para cerrar estas brechas de género, ¿no? Entonces, vamos a dejarlo ahí y regresamos después del corte comercial. ¿Te parece, Paula?
2: Perfectísimo, muchas gracias.
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0: Llegamos a la parte de la música y obviamente el día de hoy, que además estamos de fiesta todos los mexicanos, por el resultado del partido de inauguración de la competencia de fútbol más importante del mundo, en donde pues México ganó. ¡Auch! Vamos a tocar una rola que pues tiene que ligarse necesariamente a la fiebre futbolera, y estoy hablando de Waka Waka, y además a Shakira la hemos tocado antes aquí, queda como anillo al dedo en Entre Mareas, porque tiene una fundación, échenle un ojo, que se llama Pies Descalzos. No que todos los músicos tengan que estar causados a alguna causa, pero definitivamente aquí en Entre Mareas nos gusta tocar no solo a los músicos más chidos, sino también a todas las bandas o músicos o cantantes que pues utilizan sus plataformas para abrirle paso a diferentes causas sociales. Por ejemplo, les decía que Shakira creó la Fundación Pies Descalzos en 1997 y cuando solo tenía 18 años en ese momento. Esta fundación trabaja principalmente en el acceso a la educación de niñas, niños y jóvenes en situaciones de vulnerabilidad, especialmente en Colombia. Y pues tiene que ver también con el tema que estamos tratando hoy, de cerrar brechas. Y construye esta fundación Pies Descalzos escuelas, también desarrolla programas de nutrición, formación docente, apoyo familiar, permanencia escolar. Y Shakira ha participado también en iniciativas internacionales relacionadas con la educación infantil junto a organismos como la UNICEF y el Global Partnership for Education. Entonces, pues bueno, trépele al volumen. Hoy toca cantar a todo pulmón, tocar el claxon, celebrar este resultado del torneo internacional de selecciones en que México gana 2-0 contra Sudáfrica. Trépele al volumen con ustedes aquí en Entre Mareas de Shakira, Waka Waka.

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21: Estamos aquí de regreso en Exa FM en el 103.9. Yo soy María José, la Chaparrita Stories, y estamos teniendo esta conversación con una sonrisa en la boca, dado el resultado del evento futbolístico de 2026, en que México gana 2-0 contra Sudáfrica. Nada más, cada vez que pueda lo voy a decir porque estoy muy contenta. Pero bueno, estoy platicando con Paola Vázquez del IMCO, del Instituto Mexicano de la Competitividad, y ha sido una plática muy interesante porque aprovechando el torneo internacional de selecciones que ha ocurrido en México en 1970, en 1986 y en 2026, estamos hablando de qué ha pasado, por ejemplo, con la brecha de género. Y justo nos quedamos en esta hablando por un lado del tema de los cuidados. Paola nos comentaba que el 26% de las actividades en México que

0: No, y aquí te paso el micrófono a ti, Paola.
1: Me encanta justo cómo lo abordas, porque en realidad sí es una buena forma de ver las realidades y cómo está avance de los indicadores. Yo te diría, si una niña, la niña que nació en 1970, pues en realidad es que tenía apenas una entrada a la universidad, pues muy baja, ¿no? Cerca del 18%. Entonces, muy pocas oportunidades de entrar a la universidad, también muy pocas oportunidades de tener un empleo con relación a los hombres. Sin duda, un avance masivo en las opciones para decidir sobre tu propio cuerpo, ¿no? Anticonceptivos, en realidad es que aumentó mucho, las familias empezaron a ser más pequeñas. Entonces, ahí por ahí un avance importante. Una representación política también muy baja. ¿Qué pasa cuando una niña nace en el 86? Pues bueno, sin duda un aumento, una probabilidad más alta de estar en la escuela, más alta de entrar al mercado laboral, dado que ya teníamos una licencia de maternidad, entonces eso ya no iba a ser un obstáculo. Poco a poco una representación más alta de la política. Ya empezábamos a tener, no sé, probablemente la primera gobernadora o las primeras presidentas municipales. Entonces, vemos un avance importante y la Cámara de Diputados ya se empezaba a conformar un poquito más de mujeres, pero sin duda el mercado laboral también un obstáculo, ¿no? ¿Y qué te diría de alguien, de una niña que nace en 2026? La verdad es que la probabilidad más alta de estar en la universidad, justamente ahora las mujeres superan a los hombres en la universidad, hay paridad completamente en puestos de decisión, entonces eso es una cosa que no hubieran visto las niñas del pasado, ¿no? Representación política de las mujeres. Y vemos justamente familias más pequeñas, el matrimonio se retrasó casi 10 años, ¿no? Entonces puedes hacer muchísimas más cosas y las decisiones pues cambiaron, ¿no? Pero la brecha en el empleo sigue, porque justamente siguen en la misma licencia de maternidad, aunque apenas en los 2000 se dio la licencia de paternidad, que son apenas 5 días, no son obligatorios y son pagadas por las empresas, pero pues empieza a haber una corresponsabilidad de los hogares. Y bueno, pues esperemos que podamos mejorar ese futuro para las niñas que nazcan en este año.
0: Gracias, Paola. Me queda claro que avances ha habido, como decíamos, en la parte, tú hablas ahorita también en la representación política, en los estudios y en el mercado laboral, aunque no seguimos sin estar como en ese escenario ideal. En cuanto a políticas públicas, porque el eslogan de Entre Mareas es La esperanza nos acecha. Y todo el trabajo tan valioso que hacen ustedes en el Instituto Mexicano para la Competitividad va dirigido a políticas públicas que puedan mover la aguja y puedan pues calibrar la brújula, ¿no? De hacia dónde hay que ir. Entonces ahí me gustaría preguntarte, en cuanto a políticas públicas, ¿cuáles tienen que aparecer, sobre todo las más urgentes, para cerrar estas brechas de género? Por ejemplo, la licencia de maternidad, que sigue siendo la misma de 1970, aunque como nos dices tú, ya hay una licencia de paternidad, aunque sean únicamente 5 días hábiles pagados por la empresa. Pero, pues, ¿qué política pública sería la ideal, ¿no? Porque en otros países, pues es un año, y te tienen que guardar tu lugar. Además, o sea, no puede pasar el año y decirte, no, ya alguien más tomó tu lugar, o sea, la ley te protege. Entonces, ¿cuál sería un esquema ideal de política pública para licencia de maternidad?
1: Claro, todo es un tema importantísimo y justo estamos por sacar una información importante sobre esto en el IMCO. A ver, lo importante aquí sería que las licencias de maternidad estuvieran equiparadas a los permisos de maternidad en extensión, en financiamiento, en obligatoriedad. Eso sería como lo ideal en un primer punto para México, ¿no? Sin duda implica sus retos presupuestales. Pero ¿qué es lo que están haciendo otros países que es incluso a lo que deberíamos de estar avanzando? Una política de licencia parental compartida, es decir, un tiempo para la madre, un tiempo para el padre, obligatorio para los dos y un tiempo extra que se pueden ir turnando entre ellos. ¿Por qué es importante? Porque así te puedes organizar en los cuidados en la familia.

0: haces pues un gran trabajo en la corresponsabilidad de los cuidados desde el momento cero del nacimiento, y en realidad también disminuye muchísimo los sesgos en la contratación en las empresas, porque a veces desde el momento de la contratación las empresas dicen, bueno, la mujer se va a ausentar y el hombre no, entonces hay ahí una diferencia desde el momento de contratación. Entonces lo importante aquí es equiparar el piso, ¿no? Hombres para mujeres, y también un poco habla del tejido social, ¿no? De la corresponsabilidad de cuidados y de esta responsabilidad que tiene el Estado para brindar como este andamiaje de poder distribuirlos. Y aquí estamos hablando, o sea, obviamente de las licencias, pero es también como el poder ausentarte de tu trabajo sin comprometer tu ingreso por responsabilidades de cuidado. Es muy importante, y sin duda esa es una de las políticas que tendría que tener todo el sistema de cuidados, porque a veces decimos, ay, el sistema de cuidados, más guarderías, más casas para adultos mayores, y sí tiene que ver con infraestructura, pero al mismo tiempo es como en este entendimiento de licencias, políticas de flexibilidad en las empresas, permisos para ausentarte, para emergencias de cuidados, para licencias de paternidad, para licencias de maternidad. Entonces, creo que es todo un andamiaje, no únicamente infraestructura, pero sí de entendimiento de las políticas para que no nada más las familias cuiden, sino que también sean las empresas partes y también el Estado.
1: Sí, sí, cuando dices el Estado, bueno, no sé qué tan cerca esté de la realidad este planteamiento que haces. No lo digo con ironía, lo digo con ignorancia, o sea, desconozco realmente qué tan factible es, cómo está en el Senado representado este tema. Me gustaría que nos contaras un poco de eso. Pero además pienso, cuando te escucho hablar de responsabilidad del Estado, en que pues en algunos países también el Estado paga esas licencias, no nada más la empresa, ¿no?
0: Claro, aquí justo lo importante es hacer que el financiamiento sea tripartita. Entonces es el Estado, las empresas y justo los empleados quienes están aportando para poder ausentarse, tal cual funciona la licencia de maternidad. Pero justo es una cosa muy interesante, porque a veces dicen, los hombres y las mujeres me cuestan más en contratación que los hombres, porque se ausentan de maternidad y es más caro. Pero la realidad es que no es cierto. Esas aportaciones a la seguridad social que estamos dando como constantemente las mujeres para después ausentarse en la maternidad, son las mismas para los hombres y para las mujeres. No se hace con distinción de sexo, pero las personas pues que lo usan son las mujeres. Y pueden ausentarse, ¿no? Entonces, lo importante aquí sería que las licencias de paternidad, que ya técnicamente hay aportaciones que los hombres están haciendo a esa gran bolsa de enfermedades y maternidad, puedan usarla, ¿no? Que no sea por parte de las empresas, porque cuando es por parte de las empresas, hay un costo extra y las empresas pues a veces deciden no darlas, ¿no? O no se las toman, no es obligatorio, o simplemente te dan home office. Pero aquí lo importante es que la mujer sí se tomó esos 30, esas semanas, esos casi 3 meses, y es una diferencia importante en tu trayectoria profesional. Sobre todo la integración después de la maternidad también está muy complicado. Y bueno, en el Senado, en las cámaras, han habido iniciativas para poderlo aumentar, no han sido exitosas, se han quedado como en la conversación estancada, y sin duda es un tema pues de dinero, ¿no? La verdad es que hay que ser muy frontales, ¿quién paga esas licencias? Y es que nadie quiere asumir esa responsabilidad para que más personas se ausenten en el tema de cuidados.
1: Muchas gracias, Paola, qué interesante y me parece muy valioso que vayas al grano, y me quedo pensando también en esos, no sé si dijiste 30 días o cuánto, si son 3 meses, cómo funciona la licencia de maternidad, pero un mes y medio antes, un mes y medio después del nacimiento del bebé. Pero me quedo pensando, yo que soy mamá, que también es poquitito, ¿no? Realmente regresar a trabajar un mes y medio después de que nazca tu bebé está bastante rudo. A lo mejor para algunas mujeres no, pero bueno, puedo hablar por mí, creo que está rudo. y creo que en otros países aspirar a un año, como en otros países, pues que en México se pueda aspirar a un año de licencia, pues es en beneficio de todos, es en beneficio de una sociedad más sana a futuro, ¿no? El tener desde el principio pues la oportunidad de, como decías tú, de ser cuidado o cuidada por alguien más, ¿no? Vamos al otra rola, al corte comercial, y seguimos hablando de estas posibles políticas públicas que tendrían que suceder, hablando de que la esperanza nos acecha, para ir pues calibrando esta brújula, ¿no?
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1: Vamos a seguir con rolas que tienen que ver con la fiebre del fútbol, celebrando el evento futbolístico de 2026, el triunfo de México 2-0 sobre Sudáfrica. ¡Auch! Y vamos a poner ahorita una rola que fue lanzada en 2009. Y estoy hablando de Waving Flag, es un himno deportivo. Canaan la escribió pensando en Somalia y en las aspiraciones de libertad, dignidad y esperanza de personas como él, que nace en Somalia, que han vivido situaciones de guerra, de desplazamiento, y de hecho la versión original de Waving Flag tiene un trasfondo pues mucho más social que la versión festiva, que se popularizó después. Y de hecho Canaan ha explicado que esta canción nace de esas experiencias relacionadas no solamente con la guerra, sino con estas virtudes como la resiliencia y la posibilidad de las personas que atraviesan por esos procesos tan complejos de encontrar ahora sí que la luz después de la oscuridad. Como les decía, Canaan nace en Somalia, tuvo que huir de la guerra siendo niño y llegó como refugiado a Norteamérica, se estableció en Canadá y su experiencia como refugiado ha marcado su persona y evidentemente su obra artística. Entonces, pues nos queda como anillo al dedo tocar esta rola en Entre Mareas. Y de hecho, un dato curioso y bastante chido es que en 2010 una versión de Waving Flag fue grabada por decenas de artistas canadienses para recaudar fondos tras el terremoto de Haití. No sé si se acuerden de ese evento natural. Los recursos se destinaron a organizaciones humanitarias que apoyaban a las comunidades más afectadas. Y bueno, ahora sí que regresando al tema de la fiebre futbolística, vamos a treparle al volumen esta rola, a celebrar el resultado de México 2-0 contra Sudáfrica en este evento futbolístico del 2026. Con ustedes aquí en Entre Mareas de Canaan, Waving Flag.

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15: Regresamos aquí con Paola Vázquez del Instituto Mexicano para la Competitividad. Estás escuchando Entre Mareas en el 103.9. Yo soy María José, la Chaparrita Stories, y hemos tenido una conversación con Paola muy interesante, agarrando de pretexto el torneo internacional de selecciones que sucede en México en 1970, en 1986 y en el 2026. Y estamos hablando de cómo ha ido cambiando temas como, por ejemplo, la brecha de género, los cuidados, la educación, las oportunidades laborales para las mujeres. Ha sido una plática súper interesante. Me encanta escucharte, Paola, porque sí das datos, pero tienes como mucho contexto histórico que nos ayuda a entender esos datos. Y me he quedado con datos interesantes que no sabía, como por ejemplo que la política o la licencia de maternidad es la misma que en 1970, pero también no quiero hablar nada más desde un punto de vista en que parezca que todo sea negativo, sino por ejemplo que el mercado laboral, pues antes estaba ocupado de cada 10 personas, 2 eran mujeres, ahorita casi 5. O sea, nos ha estado hablando de cómo ha ido evolucionando, hemos hablado de políticas públicas también. Y ahorita me gustaría preguntarte, para finalizar esta plática, me quedo con muchas preguntas sobre la mesa, pero una que nos puede ayudar a cerrar es, supongamos que México va a llegar al evento futbolístico del 2046, a este torneo internacional, con una historia distinta que contar. ¿Qué tendría que empezar a hacer hoy en materia de cuidados, que hemos hablado mucho de eso, y por ejemplo de empleo, para que fuera un panorama distinto, mucho más positivo al que tenemos ahora?
16: Sí, claro, me parece bien importante. pregunta y la contestaría muy brevemente como en dos sentidos. El primero sería, en cuidados tendríamos que empezar a invertir en ellos y a ver el sistema de cuidados no como una parte de un programa social, sino que es un sector económico, ¿no? Con agentes económicos, con personas cuidadoras, enfermeros, remunerados, empezar a mejorar sus condiciones, capacitarlos correctamente para poder ver el sistema de cuidados como eso, como un sistema económico.
15: Y nos decías, perdón que te pare ahí tantito, pero esta fue otra de las semillitas que me dejaste que me impresionó, que ese sector, visto como un sistema económico, podría representar el 26% del Producto Interno del país, que del Producto Interno Bruto, que sería el sistema más grande de todos, por lo que entendí.
16: Exactamente, justo, o sea, el tiempo que destinan las mujeres es tan grande que justo equivale a tanto valor económico, está por arriba de 8 billones de pesos, es una locura. Pero bueno, empezar a ver el sistema de cuidado, bueno, el sector de los cuidados como un sector económico y sobre todo posicionar responsabilidades a nivel Estado, ¿no? Saber quiénes se van a encargar de estas políticas, porque ahora en el discurso está muy claro, pero no se ha visto transformado en la legislación, ¿no? Tenemos por ahí algunos anexos de presupuesto, pero no son suficientes. No sabemos quiénes van a ser los responsables, quiénes van a hacer qué, qué políticas van a contemplarse. Entonces, sin duda, algo importante. Y de parte de las empresas, flexibilidad laboral, ¿no? Políticas incluso de regreso de la maternidad escalonadas, flexibilidad en los horarios, trabajos híbridos, eso, con eso me quedaría.
15: Ok, pues muchísimas gracias, Paola. ¿Qué te gustaría que las nuevas generaciones dijeran que cambió así? La última frase, básicamente así, la cereza del pastel entre 2026 y ese momento, hipotéticamente hablando, 2046, te dije, no, 2046.
16: A mí me gustaría ver a cada vez más mujeres con autonomía económica, ¿no? Y esto incluye, pues, estas posibilidades de poder decidir sobre ti, sobre tus ingresos. Entonces, para mí, justo este indicador de autonomía económica de las mujeres me gustaría que siguiera creciendo y que en el próximo gran evento deportivo, pues, viéramos a más mujeres con oportunidades para poder decidir sobre sus propios ingresos.
15: Pues muchísimas gracias, Paola Vázquez, del Instituto Mexicano para la Competitividad. Me encantó que estuvieras aquí, que nos dieras pues este panorama a lo largo de este torneo internacional de selecciones histórico de 1970, 1986, 2026 y sobre todo en un día como hoy, que México ganó 2-0. Muchísimas gracias, Paola, y espero tenerte aquí pronto en Entre Mareas. Vámonos, Dani, por cierto, en los controles, gracias por hacer Entre Mareas posible. Gracias, Paola, y vámonos a dar los resultados de la trivia de Wild Canyon.
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15: Pues ahora sí, vamos a dar los resultados. Hice una pregunta muy, muy fácil, aprovechando esta felicidad compartida del resultado del evento futbolístico del 2026, este partido de inauguración México-Sudáfrica en que México gana. Y estaba muy fácil la pregunta, ¿quién ganó y cuánto, cuál fue el score? Y quiero felicitar a Maleja porque se ganó este pase gratis para ir a Wild Canyon, que no es cualquier pase, es su pase estrella. El Tocho Morocho, The Hole Enchilada, el Columpio o el Bungee, el Puente Colgante, las Tirolesas, el Parque Acuático Waguna, los Camellos, los Caballos, los ATVs. Así que ahí está Wild Canyon. Felicidades, Maleja, por este pase que te sacaste, este pase gratis para disfrutar un día de aventuras en contacto con la naturaleza en Wild Canyon. Veo que me estás contestando aquí. Qué divina tú. Muchísimas gracias. Y a todos los que participaron en esta trivia de los jueves de Wild Canyon, si hoy no ganaron, no se den por vencidos, porque todos los jueves aquí los está esperando la trivia de Wild Canyon.
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15: Pues ahora sí, nos queda despedirnos. Muchísimas gracias por habernos acompañado en el programa del día de hoy, en este día que pues a muchos no se nos va a olvidar. Y no solamente para festejar el resultado del partido de México, del partido de inauguración de México contra Sudáfrica en esta competencia de fútbol más importante del mundo, sino también porque pues pudimos junto con Paola recorrer el panorama de la brecha de género, sobre todo del tema de cuidados, del tema de empleo, del tema de maternidad de 1970, 1986, 2026 y poder soñar en 20 años qué tendría que ocurrir en términos de políticas públicas para poder contar la historia desde otro lugar. Muchísimas gracias y como siempre decimos aquí en Entre Mareas, si no lo hiciste ayer, no pasa nada, si no lo hiciste hoy en la mañana, tampoco pasa nada porque la ventanilla de la hora está abierta 24/7, siempre es ahora. Escuchaste Exa FM 103.9, yo soy María José, la Chaparrito Stories, que tengas un día de agasajo.
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1: El jugador más joven en presentarse en una Copa Mundialista se trató del brasileño Edu. Tenía 16 años, 11 meses y 6 días al iniciar el torneo de Inglaterra 1966. Sin embargo, no debutó en ese Mundial.
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0: 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En el primer torneo mundialista que se celebró en Uruguay en 1930, nuestra selección mexicana tuvo el honor de jugar el partido inaugural donde perdería frente a la escuadra francesa 4-1. Según cuentan los especialistas, fue un partido desastroso para los mexicanos. En su segundo cotejo frente a la selección chilena, el nombre de Manuel Rosas, conocido como el Chaquetas, pasaría a la historia de las Copas del Mundo por haber sido el primer jugador en anotar un autogol. México perdería el partido 3-0.
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4: Buenas tardes. ¿Cómo están los ganadores número uno? México, México. Hoy andamos todos más orgullosos que nunca de ser mexicanos. Qué bárbaro. En verdad que hace rato, ay no, a ver, voy a empezar el programa como seguramente todos mis compañeros lo empezaron, muy emocionados y orgullosos, por supuesto. Bueno, nada más un programa hubo antes de mí, entonces ya después de mí vendrá Jorgito y también va a estar muy emocionado, pero yo estoy súper contenta, corazones bellos, de verdad, por el resultado que tuvimos el día de hoy en el evento futbolístico 2026. Ay no, el torneo internacional de todas las selecciones, y qué emoción, placer, orgullo que inauguramos y ganamos, bebé, como buenos mexicanos. Eso es todo. Entonces, pues bueno, no sé dónde vivieron esta emoción, este sentimiento. Yo de verdad parecía, miren, haz de cuenta que mi hijo estaba jugando, haz de cuenta, así estaba yo, emocionadísima, extasiada, gritando como loca. Me cargó mi casi marido, me traía para arriba, para abajo. No, hombre, andamos súper felices, la verdad, y la pasamos increíble junto con todos los compañeros de EXA. Fue bien padre poder vivir este momento y poder transmitírselos a ustedes, que seguramente estuvieron escuchando nuestra transmisión, y si no, pues estaban muy entrados en el fútbol, pero la verdad estuvo fenomenal. Entonces, muy contenta, obviamente, por el resultado que trajo México. Así que, un aplauso para México nuevamente. Aunque no merecíamos la primera tarjeta. La tarjeta amarilla no la merecíamos, he de decirlo, señores. Pero bueno, como no es mi sección de deportes, ni mi programa como cuando están Jorgito y Miranda, ¿verdad? Pues ya me voy a adentrar ahora sí en mi programa, deseándoles una excelente tarde. Espero que estén súper, súper bien. Ya saben que por acá vamos a estar acompañándolos de 4 a 5 de la tarde. Por supuesto, en Vibra Naranja de EXA 103.9. Mi nombre es Carolina Moreno, tu pelirroja favorita. Gracias. Y por acá en el fondo, ay no, ya sé cuál fondito vas a poner. Él es Dani. Ay, creí que ibas a poner el... ¿Ya sabes cuál? Oigan, pues agárrense, porque el día de hoy traemos el Next Flow, también por supuesto traemos la polémica. No, hombre, un montón de cosas por hablar, por cotorrear, pero cuéntame también cómo te la pasaste el día de hoy, dónde pudiste ver este evento, esta competencia de fútbol. Comunícate con nosotros, 624-192-1039, y vámonos ahora sí adentrando. ¿Qué te parece, mi Dani, si nos vamos con esto que se llama Polémica Sin Filtro?
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4: Espero que vengan con muchas ganas de participar el día de hoy, que seguramente muchos van a estar bien enfiestados festejando. Es que decían, vamos a festejar si ganamos, y también pues festejar si no, o sea, tomarse acá, Kawasaki, ya sabes, porque pues todo se festeja como buen mexicano. Pero vamos a adentrarnos un poquito sobre el tema polémico, la polémica sin filtro del día de hoy, corazón bello, porque imagínate que estás en una situación, tú estás en medio de esta situación, del lado derecho te dicen, ¿sabes qué? Vas a poder tener la estabilidad económica que siempre has anhelado. Pero del otro lado está el amor de tu vida, esa persona con la que vas a poder compartir los momentos más bellos, más hermosos, tener la familia de tus sueños, así el amor perfecto que nunca se va a terminar, no van a existir las peleas, o sea, literalmente una relación perfecta, hermosa, preciosa, divina, pero van a tener que vivir en las carencias. Y por el otro está full dinero, o sea, vas a poder comprarte lo que tú quieras, ayudar a quien tú quieras, hacer lo que tú quieras, pero nunca vas a poder sentirte amado ni amar a alguien profundamente. ¿Con cuál opción te quedarías? Cuéntamelo, corazón bello, mándanos un WhatsApp con qué elección te quedas, si con el amor o con el dinero. Comunícate 624-192-1039. Ya sabes, corazón bello, que aquí escuchamos y no juzgamos. Lo que queremos es que seas súper honesto y que también, si nos quieres decir tus razones, pues compartas con nosotros, que a mí me encantaría escucharte, ¿ok? Bueno, ahorita al regresar yo te voy a decir cuál es mi opinión y también la de nuestro buen amigo Dani, que yo creo saber cuál va a elegir. Así que vámonos con música. Te dejo escuchando esta rolita con Plan B y DJ Joe, Te lo tiro pa' que bailes.

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1: Ya estamos de vuelta, corazones bellos, son las 4:13 y oigan, traemos por acá un debate fuera del aire respecto al tema del día de hoy. Chécate el dato, estamos hablando sobre qué preferirías tú, corazón bello, si el amor de tu vida, algo así, ay no, que tú digas, no manches, mi historia de cuento de hadas que siempre soñé, mi príncipe, mi princesa encantadora, pero van a vivir en la carencia, o por otro lado, si decides tener todo el dinero del mundo, pero jamás conocer el amor. Ojo, el amor de pareja, ¿va? Entonces, pues bueno, estamos pidiendo por supuesto su opinión al 624-192-1039. Ya por acá nosotros estuvimos compartiendo nuestro punto de vista, pero antes voy a leer algunos de sus mensajitos porque ya se andan contactando. Dicen, yo en este capítulo de mi vida me iría por el dinero. Ya probé con el amor de mi vida y las carencias están canijas. Viendo el lado de la carencia para la familia, me quedo con el dinero. Lo disfrutas más. Me encanta que sean muy honestos, me encanta, muy bien, ustedes díganme la verdad de lo que piensan, de lo que opinan, de lo que sienten, y también dice gracias por tan lindas tardes escuchándote, no hombre hermosa, muchas gracias a ti por escucharme, de verdad, qué belleza poder compartir, y qué bonito que te animaste a mandar un mensajito, mira, es la primera vez que recibimos un mensajito tuyo, entonces me encanta siempre llegar a más personas. A ver, por acá nos ponen, ¿cómo que tu casa y marido? ¿Y dónde quedamos nosotros? ¿Dónde queda lo nuestro? Ay, me hackearon, no, no te creas, ay no, yo siempre voy a tener mi corazonzote abierto para todos ustedes, ya saben que los quiero mucho y obviamente ocupan un lugar bien especial en mi corazón, ¿ok? No se me encelen, aparte dije futuro marido, todavía no, ay no, qué nervios, ya casi. Oigan, entonces les voy a compartir un poquito de lo que estábamos hablando acá fuera del aire, ¿no? Porque dijimos, es que a ver, ¿en qué extremo cada cosa, no? Porque también así de que, oye, no tenemos ni para un frijol, pues a lo mejor también sí va a estar bien complicado, ¿no? Pero por ejemplo, yo considero mi punto de vista muy humilde y ahorita estamos abogando. A ver, ¿tú qué crees que yo decidiría? Y dice Dani, yo conociéndote a ti, creo que te irías por el amor y tener las carencias. Y le dije, sí, amigo, yo definitivamente soy una persona, se los juro que vivo enamorada del amor y soy muy fiel creyente de que todo puede crecer, puede, o sea, sí la carencia, pero siento que mientras haya amor en el hogar, todo se puede. Yo pienso de esta manera. Pero le digo, yo siento que otra persona si me viera pensaría así de que no, mija, tú te quedas con el dinero, pero no, no es cierto. Sí elegiría 100% el amor y dice mi buen Dani que él se iría por el tema económico. Muy bien, mi Dani, dice Dani, no hombre, para aventar para arriba. Es que obviamente lo ideal sería un punto medio, pero no todo en esta vida se puede de esta manera, ¿no? Entonces, si no, no sería una polémica, bebé. La polémica es tener los dos extremos de las situaciones y ver por cuál lado se van. Porque sí, definitivamente, a ver, supongamos, tienes toda la estabilidad económica del mundo, puedes comprarte lo que tú quieras, la casa de tus sueños, pero al final del día sí vas a tener tu corazoncito y vas a decir, yo siento que hay muchos millonarios así, como que tienen todo y dicen, pero no tengo con quién compartirlo. O sea, quisiera tener una persona a mi lado. Muchas veces que obviamente, ojo, la felicidad debe de venir de uno mismo y el amor propio y lo que tú quieras, pero siempre es muy bonito tener a alguien que te pregunte cómo te fue en el trabajo, qué tal estuvo tu día, cómo te sientes. Ay, no sé, la verdad es un volado al aire por acá porque entiendo ambos puntos, pero yo obviamente quiero conocer el tuyo. Dice, es que las dos opciones están gachas, mi querida y hermosa pelirroja. Yo me fui al extremo, ¿verdad? Me fui al súper extremo, pero bebé, es que si no les dijera así, no sería una polémica sin filtro. O sea, por eso aquí tenemos que decir las cosas así como son, porque si la pinto bonita las dos opciones, pues se las voy a poner bien sencilla. Así que justo es el reto que ustedes digan, ok, a pesar de que tengo estas dos opciones muy complicadas que nos puso la pelirroja, voy a irme o inclinarme un poquito más por este lado. Yo pienso que muchas personas que les han roto el corazón en su vida, automáticamente serían por el tema del dinero. Porque lo que le digo a Dani, no hombre, si me hubieras preguntado hace 3 años, claro que te hubiera dicho que me voy por el lado económico, no hombre, el amor no me importa en este momento, ya, chao, bye. Pero ahorita que estoy en una etapa a lo mejor como que muy enamorada y toda esta parte, digo, no, pues es que sí es muy importante, es muy bonito el amor. Entonces, no lo sé, corazón, si tú tienes una pareja, no voy a leer el mensaje, si tú tienes una pareja a la que amas y adoras y aún así me dices, ¿sabes qué, Caro? Yo sí me voy por el dinero. Mándanos mensajito, por acá vamos a estar leyéndolos, por supuesto, pero nos vamos a ir con más música en lo que seguimos platicando con ustedes, corazones bellos, y te voy a dejar con esta rolita que en lo personal es una de las mejores colaboraciones creo que han hecho, Arcángel y Faith con Mírame Baby.

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2: Corazones bellos, ay, me escuché bien fuerte. Yo ando con todo dándole, bebé. Que baje. Vámonos. Oigan, muy contenta, ya estamos por acá de regreso, son las 4:30 y siguen llegando sus mensajitos. A ver, por acá nos dicen, retomando un poquito el tema, ¿verdad? Antes de irme al Next Flow, dicen, ah, con que me anda siendo infiel aquí, no, nada de eso. Yo nomás te comparto con tu futuro esposo. Y si se duerme o te trata mal, ni con él. ¿Qué talito? Dicen, mami, yo me iría por el dinero, la neta. Y ya, pues, me pondría triste en París o Dubái. Ay, imagínate, mira, yo le digo que se imagine llorando en un Ferrari. Dice, así es, con la greña volando y el aire que seque mis lágrimas. Oye, limpiándome las lágrimas con dolores de asien. Ay, qué padre. No, no es cierto. Viva el amor, viva el amor. ¿Tú qué preferirías, Vivi? El amor de tu vida, pero así alguien que de verdad no manches, o sea, se desvío por ti, nunca van a discutir, todo va a ser perfecto, así de que de color de rosa, como Belinda, o dinero ilimitado, pero jamás vas a poder conocer el amor verdadero. ¿Qué elegirías? Obviamente yo voy a elegir el dinero. Obvio, sí, ya lo sé. No tienen corazón, mis compañeros. Qué bárbaro. Pero bueno, ya saben que pueden seguir comunicándose a través de nuestra línea 624-192-1039. Y ahora sí nos vamos con el Next Flow del día de hoy, porque chécate, te traigo unos datos bien interesantes. Vamos a platicar acerca de Milo Bugatti, ya que él trae una propuesta musical muy cool, muy padre, de reggaetoncito junto con trap y sonidos urbanos actuales. Obviamente, como cada jueves, ya sabes que te presento algún nuevo artista que está sonando, pero chécate el dato, la mayoría me he dado cuenta que cuando te presento un nuevo artista, salen de redes sociales. Siento que ya de ahí es donde se están haciendo nuevamente los artistas. O sea, no es como antes, qué bárbaro. Pero bueno, él justamente, su crecimiento fue gracias a las plataformas como Spotify, TikTok e Instagram, demostrando que cada vez más gente sigue volteando a escuchar esta música urbana fresca, auditiva, que de verdad me gusta un montón. Y él también trae como un flowcito tropicalón. La canción que te voy a presentar el día de hoy es un estilo tropical, me gusta bastante, está muy cool, así que pues bueno, la cola

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2: Ya regresamos. Oigan, son las 4:47. Y a ver, ahí les va mi bloque de cosas informativas, por supuesto, que no se pueden perder. 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Y oigan, pues como cada tarde, de verdad, agradecerles, por supuesto, siempre es un placer compartir con ustedes. Y como por ejemplo acá que están bien emocionados, dicen, gracias pelirroja y arriba México, fiesta, fiesta. Muy bien, me encanta, tenemos mucho que celebrar y seguramente así seguirá siendo semana con semana, que me estaba dando cuenta que en el siguiente torneo yo voy a estar trabajando, o sea que aquí me lo voy a tener que aventar, pero muy contenta, por supuesto. Gracias por acompañarnos nuevamente. Mañana tenemos una cita como cada tarde de 4 a 5 de la tarde, aquí a través de la frecuencia naranja, EXA 103.9. 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Me voy, me despido deseándote una excelente tarde, pero quiero mandar un saludito muy especial a Gina y Chávez, que dicen que todas las tardes siempre nos vienen escuchando aquí en el programa de Vibra Naranja. Así que con mucho cariño, les mando muchos saludos y por supuesto, un beso con todo el amor del mundo. Que tengan una excelente tarde, un excelente jueves. ¡Ánimo! Ya es jueves, casi viernes. Yo soy Carolina Moreno, así me encuentran también en todas las redes sociales. Les deseo que tengan una excelente tarde y hasta mañana. ¡Chao, chao! ¡Mua!

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3: Te da mucho gusto saludarte, soy Jesse Cervantes, estamos arrancando el programa del día de hoy, jueves 11 de junio, y ya huele a fútbol, señoras, señores, rueda la pelota para dar inicio a la Copa Mundial 2026. Es el programa 2444, hoy viene Leslie Grace para que por favor estés en contacto con nosotros. También estará Gil Barrera con los espectáculos, Alfonso Arturo Veraprendes, conocido como Jürgen el Goyo, y la cápsula esta donde vemos las estrellas del fútbol. Arrancamos el día de hoy, es jueves 11, y ya huele a fútbol. Ay, qué nervios, estamos nerviosos. Dar el ejemplo no es la principal manera de influir sobre los demás. Es la única manera de influir sobre los demás. Así empezamos nuestro programa del día de hoy. Comenzamos.